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0: Bienvenidos a Mañana Federal de jueves, aquí en FM Federal 99.5. Arrancamos una nueva jornada, mal descansados, mal dormidos, con mucho estrés.
1: Pero muy
0: finalistas.
1: Mucha pila.
0: Muy finalistas. Lo cual es lo más importante de todo.
1: Sí.
0: Ay, como sufrimos ayer otra vez.
1: Sí, es así. Nosotros, lo dijo Messi después. Es así, nosotros nacimos para sufrir.
0: Sí, sí, sí. Pero bueno, estamos ahí.
1: Estamos acá. No hay que perder la fe.
0: Así es. Nos queda un partido solamente. Sí, ya.
1: ¿Lo vivimos distinto o no? Yo lo vivo distinto.
0: ¿Este mundial?
1: No. Bueno, este mundial ni hablar, sí. Si querés después hablamos de eso. O sea, yo no recuerdo haber visto un mundial como este, de los que vi.
0: Viste que uno,
1: sinceramente.
0: Yo creo que uno se va como un poco olvidando a lo largo del tiempo de las sensaciones que vive en el día a día. Pero yo, bueno, lo hablamos ayer y creo que lo hablamos al aire.
1: Sí.
0: Esta cuestión de ser el campeón y de venir siendo el campeón.
1: Eso nunca ocurrió.
0: Te ubica en un lugar distinto.
1: Sí, sí.
0: Porque te ubica ya en un lugar de... Bueno, estos pibes ya salieron campeones, pueden volver a salir campeones otra vez.
1: Sí, sí.
0: Entonces ya te ubica distinto. El mundial pasado llegás con la expectativa, pero después de ahí a que pudiera suceder, digamos, el argentino en general está más acostumbrado a la frustración deportiva que al éxito, lógicamente, como la mayoría de los deportistas.
1: Sí.
0: Entonces, bueno, creo que tiene que ver con eso.
1: Con eso y, bueno, como decimos siempre, con lo que transmite este grupo.
0: Y ¿no? Exactamente.
1: Porque no pasa siempre.
0: Bueno, ayer lo describieron como la selección más emocional de toda la historia, ¿no?
1: Y realmente
0: transmite algo distinto.
1: Sí.
0: No por eso queremos que sean todos los partidos igual. Si le podemos meter 78 a España en el primer tiempo...
1: Se ve que es así, lo nuestro de este Mundial es así, los últimos 10 minutos, no sé. O sea, a partir del 78 hay que prender la tele de...
2: Sí, sí.
1: Entonces te morís esos 10, 15, lo que den de más, y ya está.
0: Sí, sí, sí, sí. Y eso que ayer le dieron una mano grande a Inglaterra,
1: sí.
0: ¿Eh?
1: Sí, tremenda.
0: Una mano grande le dieron
1: tremenda.
0: A Inglaterra.
1: Tremenda. Malísimo el arbitraje,
0: sí,
1: en todo
0: malo,
1: sentido.
0: Malo, muy
1: pésimo.
0: Malo. Muy malo.
1: Para una instancia como esa y para un partido como ese. No,
2: y aparte
1: porque
2: pensar...
1: por más que digan que no y que uno quiera bajarle el precio a lo que es ese encuentro, se vivió desde el primer minuto que no era un encuentro como cualquiera.
0: Sí,
1: cualquier otro partido.
0: Sí, ya bueno. De por sí el punto está en que era un árbitro que ya venía más allá de lo que... Digo, primero se dejó influenciar por toda la previa y por todos los comentarios ingleses.
1: Horrible.
0: Que en ese sentido hicieron algo recontra sudamericano, que es tratar de condicionar al árbitro en la previa.
1: Sí,
0: y lo lograron.
1: Sí.
0: Y lo lograron. Porque
1: la verdad
0: que el tipo se dejó influenciar, cobró. Todas las chiquitas fueron para Inglaterra, les dejaba hacer tiempo. Después, cuando Argentina se puso arriba, los apuraba. Digo, cosas muy,
1: muy burdas.
0: Muy notorias, muy burdas.
1: Sí.
0: No cobraba faltas en favor de la Argentina. No sacaba amarillas contra Inglaterra.
1: Sí.
0: Digo, regaló tres o cuatro amarillas merecidas, porque realmente eran faltas y eran de amarilla. Pero también las inglesas podrían haber sido y no lo fueron. Entonces, pese a todo eso, se logró. De todas maneras, lo que iba a decir inicialmente, y más allá de la parte del condicionamiento que hicieron, es un árbitro que venía en la... Si no me equivoco, creo que fue en Noruega-Brasil. Se comió de ver un penal que era imposible de no ver. Imposible. De hecho, mirá, recuerdo, y ayer en la previa le contaba a Sol y le contaba también a mis padres que me calenté cuando estaba mirando el partido.
1: Ajá.
0: En aquel momento
1: sí.
0: Me enojé porque dije, no puede ser que un árbitro, profesional de este nivel, que está en un mundial, no vea esto y que yo, sentado en el sillón de mi casa, con una cámara general, pueda verlo. Entonces, bueno, evidentemente el tipo no estaba capacitado para lo que jugó. Decí que después Argentina lo logró dar vuelta y hoy, si no hubiera sido así, estaríamos todos recontraputeados con el árbitro.
1: Sí, sí. Por supuesto. Pero aparte también el VAR, ¿qué pasó con el VAR?
0: Bueno, hay algunas...
1: No, porque hay algunas que eran para revisar.
0: Sí, hay algunas decisiones que no puede participar, oficialmente no lo puede hacer.
1: Yo pensé que sí, que podía participar.
0: Y otras que sí que puede, y bueno, y dejó pasar.
1: Y dejó,
0: ¿no?
1: Mira, no sé. Eso se notó.
0: Sí. Se notó mucho.
1: Se notó.
0: Pese a eso, la Argentina logró encaminar.
1: Sí.
0: Y también con la... posibilidad de no haber cometido ningún error en defensa, en ninguno, ¿eh? No, no. Ninguno, porque no. ante un árbitro así que te está bombeando, que te está cobrando todas las chiquitas en tu contra, sos candidato al penal.
1: Sí.
0: Entonces, ¿viste? Sí. No, o que te anulen el gol por la mínima posición adelantada, o que te lo anulen por un dolor de uña o por lo que sea. Así que realmente la Argentina hizo un gran partido. Un partido que, así como lo dijimos con otras selecciones, mereció ganar. Sí,
1: por supuesto.
0: Porque realmente lo mereció ganar. Inglaterra hizo muy poco. Es cierto que los primeros minutos nos tiraron contra el arco. Y que, bueno, nada, fueron minutos bravos. También un poco entendiendo la presión que tenían los jugadores ingleses de todo lo que se había hablado en la previa. Y de que se suponía que eran candidatos y que tenían que ganar por no sé cuántos goles. Incluso de propios exjugadores o periodistas deportivos de Inglaterra. Entonces se notó.
1: Porque esa... la presión en ese sentido, tenés razón, es para las dos selecciones, ¿no?
0: Sí, claro.
1: Selecciones de fútbol, ¿no? Que las dos selecciones son deportistas que están dentro de una cancha con todo lo que hay alrededor, ¿no?
0: Sí. Sí, tal cual. Y además, imagino, no sé, no soy futbolista ni lo fui. Pero imagino que, siendo un jugador de fútbol, que venga otro jugador de fútbol que también representó a tu selección argentina y te diga, no, porque nosotros lo tenemos que pasar por arriba, porque somos mejores, porque somos esto, porque somos lo otro, no debe ser fácil.
1: No,
0: ¿sí?
1: Claro.
0: Nada, mejor. Chao. Ahora fue a jugar con Francia. Listo.
1: Que después, en cuestión futbolística, vuelvo a decir, sin entender mucho, fue superior Argentina.
0: Sí, fue muy superior.
1: Muy superior.
0: Fue muy superior porque la verdad que, particularmente, el segundo tiempo, el primero, bueno, le costó un poquito más.
1: Bueno.
0: Pero aún así, el segundo tiempo lo peloteó por todos lados y no entraba la pelota.
1: No.
0: Dos pelotas en el palo de McAllister, después Nico González de un cabezazo cruzado, que la marcaron como offside. Yo la hubiera revisado, si hubiera entrado, porque no sé si era offside. Pero bueno, un montón de situaciones hicieron que Argentina realmente terminara logrando lo que merecía, básicamente.
1: Merecía,
0: es cierto que el fútbol no siempre marca eso, así que hay que minimizar la posibilidad de error ya de cara a esta final, pero bueno, pasamos.
1: Sí.
0: Esa es la...
1: Después, una de las declaraciones de Messi que hizo, bueno, es lo que hacen varias, pero una, la verdad que fue, para mí, de lo mejor que lo escuché analizar un partido o todo lo que fue este partido, porque habló de todo. Viste que él es tranqui, siempre con respeto,
0: sí,
1: pero se refirió a todo.

0: ¿no? Sí. Era lo que creían. Sin embargo, nosotros estamos acá para demostrar que somos el campeón y por eso estamos en la final. O sea, como que desde el principio del mundial se ninguneó Argentina, quiso decir, y no. Bueno, hay que demostrarlo con el fútbol, y con el fútbol estamos acá donde estamos, en la final del mundo.
1: Sí, bueno, tal cual. Este equipo sí hay algo que tiene. Es cierto que futbolísticamente, salvo este partido, quizás no ha entregado demasiado. Sí, los primeros dos partidos, es cierto que eran rivales menores. Y a partir de ahí, Argentina, en materia de juego propiamente dicho, no hizo un gran mundial. Pero el Mundial se trata de esto también. Se trata de aguantar cuando hay que aguantar, de dar vuelta a los partidos cuando te toca. Y bueno, y evidentemente no todas las selecciones están preparadas. No. De hecho, el caso principal tiene que ver con Francia. Francia venía como recontra candidato, venía pasando por encima al que se le cruzaba. El primer partido que tuvo un resultado adverso de arranque en el marcador y no lo pudo dar vuelta. Y así como pasó, se fue.
0: Sí.
1: No se fue definitivamente porque tienen que jugar por el tercer puesto, pero sí, digo, bueno, generó esa situación. Y hay que estar preparado para ese tipo de situaciones. No es lo ideal, no está bárbaro sufrir así de esa manera.
0: No.
1: Estaría buenísimo, reitero. Yo soy de los que piensa que sí, es lindo ganar así y todo. Yo prefiero meterle 78 a Francia, a España. No me importa, en el primer tiempo. Y después, obviamente, tomarme un mate mientras que termine el partido.
0: No,
1: y yo les juro que prefiero eso, porque todos...
2: Sí, más que la épica, bueno, que esperamos siempre.
1: Ya está, no, con la épica, listo. No. Vamos.
2: Uno quiere estar tranquilo.
0: Sí, no, por supuesto, uno quiere estar tranquilo. Pero bueno,
3: chicos,
0: no...
3: ¿saben dónde está Inglaterra?
4: ¡Afuera! No.
1: Ahí está, afuera.
0: Yo no sé si hay otra selección que haga lo que hace, lo que está haciendo esta, de dar vuelta en los últimos minutos estos partidos y de esta manera.
1: No. Yo creo que
0: porque
1: no.
0: De perder totalmente, no es que... Estaban empatados, no lo vi. O sea, es algo que es porque se viene reiterando.
1: Sí, ya es el tercer partido, si no me equivoco, porque tuvimos Inglaterra, tuvimos Egipto y tuvimos Cabo Verde.
0: Ah, Cabo Verde.
1: Fueron los tres partidos, porque Suiza, creo que Argentina mete primero y después empata Suiza, si no me equivoco.
0: Sí, pero después hubo que...
1: Sí, pero fue, digamos, desde el resultado positivo al empate, digamos, fue otro golpe. En este caso, los otros tres fueron arrancar perdiendo.
0: Arrancar perdiendo, los penales cerrados, todas esas cosas que, bueno, viste, dijimos, impactante.
1: Sí, por eso.
0: Nada, la voluntad de darlo vuelta estaba.
1: Sí, tal cual.
0: Viste que uno siempre, obviamente, más vale que el resultado se dé, pero también lo dijo Messi, yo sé que si no teníamos este resultado, mañana muchos iban a hablar... y a decir ¿no? Porque la verdad que hoy sí que eran pavadas. Porque vos, no sé, no podés dejar... A nadie se quiere quedar afuera del Mundial. Pero no hay que decir, no había nada para decir.
1: O sea, sí, creo que siempre hay alguna crítica malintencionada. También entiendo que este grupo se ganó una... un lugar distinto en el corazón de la gente. Entonces yo no... Bueno, igual no lo vamos a decir.
0: Hay gente odiada con todo. Bueno, o sea, vos decís, dale.
1: Siempre hay gente odiada con todo.
0: Siempre hay gente odiada. Bueno, siempre. Igualmente no importa, estamos
1: siempre
0: acá.
1: Siempre hay tontitos, ¿viste? Siempre hay estúpidos. Sí, siempre hay...
0: Es verdad, claro.
1: ¿No? Que buscan el mal, al contrario.
0: Sí. Y se dio la final con España. Y me gusta que sea con España, lo decíamos acá.
1: Y me gusta que hablen.
0: Sí.
1: Y me gusta que se crean que ya son campeones del mundo. Que ya vayan bordando la estrella.
0: Sí,
1: tal
0: cual. Me gusta. Le mostré ayer acá.
1: Sí, me gusta. Me gusta. Te juro que me gusta.
0: Bueno, vamos.
3: Que ser sigan. Cardiólogo este año, te salvas la vida.
1: Sí, tal cual, ser cardiólogo.
0: No paran.
1: Lo de ayer también fue bravo.
0: Sí, fue muy bravo. Y yo les decía que me los imaginaba a todos, porque así como nosotros nos contamos las cábalas, contamos ayer al aire, toda la gente obviamente era lo mismo y me lo imaginaba, uno con el palo santo, al otro yéndose en el momento del himno, y así todo, cada uno con su mística.
1: Sí, bueno.
0: Apoya.
1: Es que un poco creo que, obviamente esto es a nivel... Nada, de broma, de chiste, pero creo que todos desde nuestro lugar aportamos un poquito para que esto pase. Bueno, de hecho lo dijeron, y lo dijeron los propios jugadores, que en el momento en donde por ahí no la pelota no entraba, el aliento permanente o mirar a las tribunas es lo que termina haciendo que corran un poquito más, que se tiren un poquito más, que presionen un poquito más. Y bueno, en definitiva es eso, que sepan que del otro lado hay un país literalmente entero.
0: Sí.
1: quizás solo un país, sí. Capaz que lo sumamos a Bangladesh y algún que otro más, pero hay un país que está atrás de ellos y nadie más.
0: Y nadie más, nadie
1: es
0: más,
1: eso. Absolutamente. Son ellos y todos nosotros.
0: Y todos nosotros,
1: Entonces, no porque eso vaya, viste, a disfrazarlo de épica, ni

0: Simplemente es que saben que, claro, que realmente
1: saben.
0: Es un país que está ávido de eso, de festejar, de disfrutar de eso. Creo que lo que sí logró esta selección argentina fue que todos sintamos que nos representan.
1: Exactamente.
0: Yo me imagino que si yo estoy ahí,
1: hago lo mismo,
0: que no va a pasar, claro, afortunadamente, por la selección argentina.
1: Haría lo mismo. Claro.
0: Yo haría lo mismo. Iría y me tiraría y correría hasta que no puedo más. Bueno, eso es lo que hacen estos muchachos.
1: Exacto. A eso me refiero con que no podés decir nada.
0: No, por eso.
1: Desde ese lado lo digo.
0: No, por eso. Pero
1: bueno, igual mejor.
0: Sí.
1: Besitos,
0: sí.
1: Y acá estamos.
0: Sí, tal cual. Por eso. Que vamos, invito a los muchachos de España a ir bordando la segunda estrella.
1: A
0: pegarse el parche. Que así estamos bien. Así estamos bien. Así venimos y así continuaremos. Ahí está. Perfecto. Y mientras tanto, a esperar también a ver qué es lo que sucede con Francia e Inglaterra.
2: Sí, es verdad.
0: Más tranquilo.
1: Sí, más tranquilo.
0: Con la tranquilidad de ver qué es lo que sucede. Y un dato llamativo de ayer, y mencionando un poquito más lo del árbitro, que todos se van a acordar. Pickford le marcaba, el arquero de Inglaterra, le marcaba cuándo tenían que ir a tomar agua.
1: Fueron
0: a tomar agua antes.
1: Sí.
0: Dos minutos antes.
1: Sí.
0: Porque se suele ir a los 70.
1: Pero él tenía sed.
0: Pero él quería enfriar el partido y el árbitro dijo, vamos a enfriar el partido.
1: Ay,
0: una cosa,
1: Dios,
0: de loco.
3: O más triste que estar pidiendo la hora.
0: Más triste, literal.
1: Tienes razón.
0: O el otro es Anderson, que recibió un golpe en la cara,
1: sí,
0: del fantasma Benito.
1: Del fantasma,
0: no sé.
1: Es un drama que yo dije encima, estaba, viste que en ese momento están en el área, vos no sabés cómo vino el cachetazo, si es que vino.
0: Sí, uno dice, se chocó con Pickford, se golpeó con el palo,
1: no sé lo que le pasó.
0: No, nada, no le pasó nada.
1: O sea,
0: ¿se tiró?
1: Club del suizo aquel que... Del club del suizo que se tuvo que ir.
2: Que salió volando,
1: Que también tuvo que ir con paredes,
0: sí.
1: No, bueno, por eso.
0: ¡Afuera! Ahí está. Así que...
1: Bueno, viste, ni con nada, ni con ayudita, ni con... No, después se picó, obviamente.
0: Sí, bueno.
1: Unas piñas, güey. Colobarco,
2: pobrecito, el colobarco, ¿qué tenía que ver?
1: Después tuvo la imagen completa.
0: Claro, aparentemente la situación viene del gol, en donde aparentemente el colobarco gritó el gol adelante de los jugadores.
1: Sí, como que iba por adelante de cada uno, saltando, gritando.
2: Bueno.
0: Y... No, ahí dice Emma que cree que algo le dijo.
1: Yo no sé
0: porque se le pone de espalda. Yo no sé, me parece que tiene que ver con el gol.
1: Para mí es anterior lo que hizo Barco.
0: Sí.
1: Una situación anterior.
0: Hay una imagen.
1: Capaz que algo le dijo también.
0: Sí, puede ser.
2: Puede ser. Y encima es una persona reconocible. Si vos me decís, bueno, entre el tumulto de gente, no lo viste. Me acuerdo quién era, no le vi la cara, pero al Colobarco lo reconoces.
0: Sí, tal cual.
2: Así que en cuanto lo vio.
0: A ver. Dentro de todo y dentro de toda la previa, adentro de la cancha, la verdad, estuvieron todos más o menos bien. Alguna patadita, alguna discusión.
1: Bueno, pero fue parejo, así que iba a ser duro en todo sentido, que se iban a bajar unos a otros, fue parejo.
0: Sí.
1: ¿No? De los dos lados.
0: Sí.
1: Bueno, iba a ser así el partido.
0: Pero sí, después, a ver. Y con España, veremos a ver qué es lo que propone España, pero probablemente la selección argentina vaya a jugar de la misma manera. Yo no sé si España propone ese mismo rigor físico. También hay una realidad que los ingleses físicamente son mucho más imponentes que los argentinos.
1: Sí,
0: como selección,
1: sí.
0: Son todos mucho más grandotes. De hecho, entró un defensor de 2 metros, no sé cuánto.
1: Y los nuestros ahí.
0: Hay un córner en donde Juliano Simeone lo marca a Bellingham, le saca 3 cabezas.
1: Sí.
0: Y no es el más alto Bellingham.
1: Igual
0: entonces,
1: tremendo lo de Juliano, ¿eh?
0: Sí, corrió, metió.
1: Corrió, metió.
0: Y lo bueno de todo esto es que más allá de haber encontrado
1: un
0: jugador más que te suma, es que Paredes, cuando entró De Paul. Bueno, terminó metiendo algunos centros, que de hecho en la previa del gol de Enzo, bueno, mete un centro el propio De Paul. Así que bueno, ir encontrando esas variantes desde el banco, así como había pasado con Paredes,
1: en este caso
0: pasó con De Paul, la entrada de Juliano Simeone, digo, que te respondan los jugadores que vienen del banco, o Montiel, que la verdad que entró bárbaro, con un Molina que se mancó ahí en el primer gol.
1: Bueno,
0: son un montón de cosas positivas y bueno, veremos.
1: Viste que hablando de Molina, en la botella que le encontré, ¿eso será verdad o será inteligencia artificial?
0: No, es probable.
1: No,
0: es muy probable.
1: La botella del arquero.
0: Sí.
1: Con... como un machete de dónde pateaba los penales, o como, no sé, había que ver, porque yo mucho vocabulario inglés futbolístico no tengo y no todas decían lo mismo.
0: Igual, en realidad no se puede eso, entonces
1: no se puede
0: tener, y porque vos no podés tener anotado donde
2: una referencia
0: a dónde patea. Por eso es que lo anotan en código.
1: Hay cosas peores.
0: Está anotado en código, por eso es que no entendían.
1: Se entiende todo. Quiero decir, se entiende a qué se refiere.
0: Es un código personal,
1: claro,
0: pero sí.
1: Andás a ver, por eso Molina decía depende del día. Era el único que decía depende del día.
0: Mira, eso no.
1: ¿Quién sabe qué quiere decir?
0: El machete en sí yo no lo vi. Sí, vi la imagen de Gallardo, que es el masajista de la selección, mostrándole a cada uno a dónde iba a patear. Y de hecho lo ves a Senesi, que está creo que charlando con no sé si con Messi o con Enzo Fernández o no sé con quién, que le marca dónde cree o dónde interpreta que se iba a tirar el arquero si pateaba. Y el propio Enzo diciendo como yo voy a patear al medio, como viste, como
1: no estando
0: de acuerdo con el análisis. Pero bueno nada, por suerte no llegamos. Se fueron antes.
1: No, por el amor de Dios. No, corazón. Te lo exprimen, el corazón te lo exprimen en 10 minutos. No te queda para el resto, para todo lo demás.
0: Sí, tal cual. Después, obviamente, se hicieron.
1: El corazón.
0: Ahí está. Sí, funciona bastante bien ese igual. Después, obviamente, sucedieron algunas cosas afuera y adentro del estadio. Bueno, no es la idea, ¿no? Eso siempre hay que destacarlo, y a todos los que estén y a los que vayan a viajar y que nos estén escuchando para la final. Tranquilos, muchachos. Tranquilos.
1: Sí.
0: La idea no es provocar ni caer en provocaciones, ¿no? Eso también es importante destacar. Y también ser responsables a la hora del festejo también, no subirse ni a ningún lado, no poner en riesgo la vida propia ni la de ajenos. Digo, seamos inteligentes.
1: No buscarse problemas tampoco, están en otro país, o sea, pensar todo, absolutamente todo.
0: Tal cual,
1: ¿no?
0: Entiendo.
1: Es que tiene que ser
0: que en el fragor, viste, en la emoción, por ahí te puede salir, pero bueno, también hay un otro que puede reaccionar, puedes tener problemas. Digo, con tranquilidad.
1: Con tranquilidad. Y viste que Mick Jagger se las ingenió para ir.
0: Estaba ahí. No se puso la camiseta. Estaba con una camisana ahí, medio polémica.
1: Con la gorrita, medio camuflada.
2: Y bueno, pero por las dudas.
1: En el gol de Argentina ya hizo el gesto como diciendo, no puede ser. O sea, no puede ser. Pero bueno, igual me está bien que vaya para mí. Porque no se puede subir a la ola, viste, de que...
2: Y además, si no se pierde todos los partidos, pobre hombre. Ya lo dejan afuera por mufas.
0: No va a dejar de disfrutar tampoco de ir a la cancha.
1: Está más que invitado. Si quiere que vaya.
0: ¿Qué? Pero yo te juro que le mandaría por Amazon. Perdón, no te voy a decir. Le mandaría por esta marca una camiseta de España. Se la mandaría.
1: Bueno,
0: se la compro.
1: Obvio.
0: Te juro que se la compro y se la mando. Sí. Ahí está, perfecto. Pero bueno, nada, es cierto que fue. Y bueno, nada, seguimos ahí en camino ahora a esperar al domingo.
1: Y nosotros lo creemos que todavía estamos en camino, te digo. Nunca le perdimos la fe, pero a la vez son golpes.
2: Sí.
1: No sé, viste que uno tiene una sensación. O sea, vos cada partido sentís que te vas, decime si no, en el medio partido.
0: Sí, claro.
1: Cada partido decís, bueno, y empezás con los chicos, hacerles la cabeza y decirle, bueno, pero... No siempre se ganan los mundiales, fuimos campeones en el 2022, calmate, no siempre se ve, yo tardé 35 años en verlo campeón y de repente seguimos adelante, todo eso se borra y vamos, que hay que seguir alentando.
0: Sí, la única creo diferencia de ayer en particular es que Argentina, o sea, no entraba por mala suerte, porque la verdad que Argentina realmente hizo un segundo tiempo en donde el... Probablemente tendría que haber entrado mucho antes. Y de hecho, cuando viene el primer gol, creo que todos, absolutamente todos, y afortunadamente también lo entendieron así los ingleses y los argentinos que estaban ahí en cancha, que la historia se daba vuelta.
1: Ahí ya
0: estaba.
1: Ahí ya estaba, por eso también creo que capaz Lautaro, viste que dijo, yo le dije, no me acuerdo a quién del banco, cuando lo pusieron, que dije yo ahora adentro y lo termino, lo liquido, lo de vuelta, no sé cómo fue que dijo, muy seguro de que iba a entrar y que lo iba, porque nada, qué sé yo, es un poco lo que sentimos todos, imagínate ellos que son los que lo pueden hacer.
0: Y además te digo una cosa, me alegra que haya sido Lautaro
1: totalmente.
0: Lautaro es un jugador que realmente con la camiseta de la selección argentina, un poco, voy a hacer un paralelismo que por ahí no es estrictamente acertado, pero con Higuaín. Eran dos jugadores que en sus clubes siempre hicieron, marcaron goles de todos los colores, realmente siempre en equipos de elite. Bueno, Lautaro Martínez hace muchos años que está en el Inter, es capitán del Inter, además, es figura, llegó a una final de Champions, metiendo goles de todos los colores. Y con la selección argentina, por ahí le cuesta un poco más. Entonces, que haya metido este gol, no es un gol normal, no solo porque es una semifinal, que es importante, obviamente, sino también que sea contra los ingleses. Él va a quedar en la historia.
1: Sí, ojalá, va a quedar en la historia.
0: Ojalá esto termine bárbaro.
1: Salvando las distancias, sí, Diego, claro. Lautaro, pero va a quedar, sí.
0: No, y ojalá que esto termine espectacular el domingo y que sea el camino hacia, pero digo, ya es un gol que va a quedar en la historia. Sí. Por el partido, por el rival, por el momento, por el contexto, por todo. Absolutamente todo. Por haberse enfrentado después de muchísimos años, porque hacía muchos años realmente que no habían jugado con Inglaterra. De hecho, es la primera vez que Messi enfrenta a Inglaterra.
1: Sí, en toda su,
0: carrera, que ya lleva, no sé, 19
2: años, más de 20 años con la selección.
0: De trayectoria con la selección, y es la primera vez que lo enfrenta. Entonces creo que todo eso hace que Lautaro quede marcado.
1: Y aparte lo necesitaba.
0: Y lo necesitaba.
1: Lo que decíamos desde el principio, que venía.
0: Y muy linda una declaración posterior que hace en particular, y lo voy a nombrar con Teis Sport, porque lo logra también charlando con el periodista, con el cual, que es el mismo con el cual Messi festejó ese gol, que es. Bueno, ya me va a salir. Hace una nota muy linda en donde él explica que la verdad que bajó miles de cambios por los hijos, que ve las cosas distintas, que puede disfrutar más. Y bueno, eso se nota un poco, ¿no? Con un Lautaro más relajado, corriendo más, entregándose más, no tan pendiente del gol. Obviamente, después lo que a él le sirve es eso, es cabecear y que vaya adentro. Pero bueno, realmente hay un montón de cosas, un montón de procesos y aprendizajes que se están dando. Ojalá coronemos el...
1: Ojalá que sí, que Cuti siga conservando el... Como llama el chispero que llevó, por favor. Todos cada uno con sus cosas.
0: Sí, tal cual. Y bueno, nada, ahora queda un partido más. A sufrir una vez más.
1: Sí.
0: Una vez más. Y bueno, y después a ver qué es lo que quedará para Argentina posteriormente. Así que, nada, hicimos una primera media hora de la escaloneta. Vamos a hacer una cosa, vamos con música, con el tránsito y venimos.
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0: temperatura de 16 grados 5 décimas, humedad 75%. El cielo permanece cubierto en la ciudad de Buenos Aires. Vamos a ver cómo sigue el tránsito en la ciudad y nos vamos a General Paz porque a la altura de Zapiola hay una reducción de carril mano al Río de la Plata por un siniestro vial, al igual que en Floresta, en la avenida Juan Bautista Alberdi y Azul. También en el barrio de Palermo, en la avenida Córdoba y Medrano, hay una reducción de carril por otro choque como en Magariño, Cervantes y Cuenca. Si hablamos de los servicios, tanto trenes como subtes y premetro funcionan con normalidad y como siempre la información fue suministrada por la Policía Federal Argentina, Ministerio de Seguridad Nacional.
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0: 13 minutos pasaron ya de las 8 de la mañana. Continuamos aquí en Mañana Federal. Bueno, momento de recibirla a ella. ¿Qué haces, Pau? ¿Cómo estás?
1: ¿Cómo les va, chicos?
0: ¿Todo bien?
1: Estamos contentos, ¿no es cierto?
0: Muy contentos. Y un poco charlábamos fuera del aire de todas las cuestiones que transmite, ¿no? La selección argentina, o este grupo en realidad de la selección argentina. Y bueno, también charlábamos de los efectos físicos barra psicológicos que tiene esta presión, ¿no?, permanente que viven ellos y que vivimos nosotros sin poder hacer demasiado más que mirar un televisor.
1: Esto nos puede hacer muy bien o nos puede hacer muy mal. Depende de cómo nosotros manejemos la emoción, uh-huh. ¿No es cierto? Esto es algo bueno que nos está pasando porque todos estamos contentos. Y el hecho de estar todos contentos a nuestro cerebro, a nuestra salud mental, le hace bien. Y hay muchas cosas que estábamos hablando de que nosotros tenemos que tomar el ejemplo que nos transmite nuestra selección, uh-huh. ¿No es cierto? Está llena de ejemplos, ¿no es cierto? Ellos nos transmiten que no hay que rendirse, ¿no es cierto? 5 minutos antes de que termine un partido, ganamos, dimos vuelta al partido. Eso, viste, te transmite, no te rindas nunca, hasta el final. Hablábamos de lo que le pasó a Messi con el jugador inglés, uh-huh. que lo quiso chicanear como para que saliera de foco, y él, en lugar de salir de foco y reaccionar con ira y con enojo, le produjo el efecto contrario. En realidad lo utilizó para la mejor eficacia deportiva, ¿no uh-huh. es cierto? Bueno, todas esas cosas son cosas que nosotros podemos diferenciar, la emoción y la razón. Y acá es algo, hoy vengo a hablar del aspecto cognitivo, ¿no es cierto? Porque bueno, la vida continúa y tenemos que seguir charlando y recomendando cosas. Y con respecto al aspecto cognitivo, cuando nosotros salimos a festejar, tenemos que tratar de esto es pura emoción, ¿no es cierto? Uh-huh. Ayer lo que vi de bueno es que no hubo disturbios, ¿no? No sé, ustedes que tienen la información.
0: No, aquí en Argentina no, sí, bueno, allá en Estados Unidos, sí. Digamos, ahí en este caso por alguna confrontación puntual, ¿no?
1: Puntual, pero aquí acá, no. La verdad es que cuando salimos, pues todos salimos a festejar, ¿no es cierto? En cada barrio, yo por ejemplo en mi barrio no pasó absolutamente nada, salían las familias, la gente con los cochecitos, con los chicos, con bebés, y de verdad que fue verdaderamente una fiesta. Y eso verdaderamente nos hace bien desde el punto de vista cognitivo, desde el punto de vista emocional, cuando nosotros no perdemos la razón. Y no perdemos la razón desde el punto de vista de los excesos, exceso de alcohol, por ejemplo, exceso de consumo de sustancias. Esas cosas no las recomendamos. Vos podés estar en una reunión, podés tomar, podés comer, pero siempre traten de que si ustedes quieren que el evento termine bien y ustedes quedarse, que nos quedemos con esa sensación placentera del momento que estamos viviendo, que nos merecemos porque tenemos una selección que verdaderamente nos representa y que merecemos, no nos excedamos. Así que, este es el mensaje. Porque cuando uno, viste, está en masa, es como que la emoción se pone más allá. Y la verdad es que en el día de ayer estuvo fantástico.
0: Sí, realmente que sí.
1: Y bueno, y hoy vamos a hablar del aspecto cognitivo, del deterioro cognitivo, uh-huh. Que es algo que es un tema interesante porque muchas veces hay personas que confunden los olvidos normales de la edad con deterioro cognitivo, o al revés, hay gente que subestima síntomas importantes. Por eso hoy vengo a traerles algunos tips para que tengan en cuenta para poder consultar. Y primero contarles qué es el deterioro cognitivo. Viene de cognición, viene sí. de saber, viene de aspectos de inteligencia, de resolver problemas, ¿no es cierto? Entonces, el deterioro cognitivo es una disminución en la función del cerebro en áreas como la memoria, como el lenguaje, como la capacidad para resolver problemas, como la atención, Sepan que los olvidos ocasionales, es decir, no sé dónde puse las llaves, eso no es deterioro cognitivo. Una persona debe sospechar, hay cosas que deben llamar la atención, hay situaciones que sí deben llamarle la atención a las personas para poder consultar al médico, porque si nosotros consultamos con anticipación, podemos prevenir el deterioro cognitivo importante. Y por ejemplo, si a ustedes les pasa repetir varias veces la misma pregunta, olvidos de conversaciones recientes, perderse en lugares conocidos, dificultad ya para manejar dinero o para hacer cuentas o para pagar las cuentas, problemas para seguir una simple receta de cocina o el manejo de un electrodoméstico de uso habitual, o problemas para tener fluidez en el lenguaje, es decir, dejar de recordar palabras de uso frecuente, es decir, ¿cómo era? O desorientarse también en tiempo, por ejemplo, no sé en qué mes estoy, en qué día estoy, desorientarse en espacios, o cambios de conducta muy marcados, o cambios de humor muy marcados, que antes no sucedían. O que familiares noten algunas de estas cosas, porque a veces uno no se da cuenta de eso y el que sí se da cuenta es tu familiar. Entonces, todas estas situaciones son las que uno debe decir, ojo, ¿qué sucede? Voy a consultar a mi médico, voy a consultar a mi médico clínico, a mi médico generalista, para que haga la aproximación inicial para ver qué pasa. La consulta más frecuente es, me olvido de todo. Y entonces el me olvido de todo es, bueno, situemos, vamos a desmenuzar, el médico empieza a desmenuzar ese me olvido de todo, para saber si es un parámetro de alarma o para saber si, porque muchas veces también el estrés crónico hace que vos pierdas foco, te olvides de las cosas. Entonces hay cosas que hay que diferenciarla para ver si es un olvido benigno o si verdaderamente hay un deterioro cognitivo. Hay factores de riesgo para tener deterioro cognitivo. La edad es el factor de riesgo más frecuente, pero ojo, la edad no es, el deterioro cognitivo no es una consecuencia normal de la edad, ¿no es cierto? Eso es lo que quiero transmitirles. No es que normalmente, a medida que avanzan los años, nosotros sí o sí vamos a tener deterioro cognitivo. Si bien es el factor de riesgo más frecuente, antes de los 65 años es totalmente infrecuente. Si una persona antes de los 65 años manifiesta estos parámetros de alarma que acabo de mencionarte, por supuesto el médico tiene que hacer otros estudios más exhaustivos para ver si hay una causa debajo de eso que la desencadene. Uh-huh. Y no simplemente el paso del tiempo. Entre los 65 y 74 es un poco más frecuente, un 10 a un 15% más de frecuencia. Mayores a 75 años ya tenemos un 20 a un 30% de frecuencia de deterioro cognitivo. Y más de los 85, quizás un tercio de las personas pueden tenerlo. Pero no es el único factor de riesgo. También hay otros factores de riesgo para desarrollar deterioro cognitivo. Muchas personas me preguntan, ¿la genética influye? Yo tengo a mi padre que tiene enfermedad de Alzheimer. Bueno, la genética no necesariamente tiene que provocarte porque una persona tenga un familiar directo con enfermedad de Alzheimer. No necesariamente uno tiene que desarrollarla. Si bien la genética, todos tenemos una genética que nos puede llegar a predisponer, acá los factores ambientales son los más influyentes en el desarrollo del deterioro cognitivo. Porque también, por ejemplo, vos podés no hace falta hacer estudios genéticos para saber si yo tengo, no hay estudios genéticos de rutina, si bien hay genes que te lo muestran. No es que hay que hacer estudios genéticos de rutina para detectarlo. Pero, por ejemplo, sí tenés que fijarte en cosas que están a la vista, porque la obesidad, el tabaquismo, el sedentarismo, la hipertensión arterial, la diabetes, son todos factores de riesgo para poder tener deterioro cognitivo en algún momento de tu vida. Y hay otras causas también, quizá no factores de riesgo, sino causas que te pueden provocar deterioro cognitivo, como por ejemplo tener déficit de vitamina B12, o como por ejemplo tener un hipotiroidismo, o por ejemplo también un factor de riesgo que me había olvidado mencionarte es la depresión. La depresión muchas veces se confunde deterioro cognitivo con depresión, y cuando vos vas a hacer test de valoración cognitiva te da el resultado que tenés depresión y que no era deterioro cognitivo en sí, ¿no es cierto? Y lo que quiero transmitirles también es que no es igual decir deterioro cognitivo que demencia o que Alzheimer, no son lo mismo. El deterioro cognitivo es la disminución de la función cerebral en la atención, en la memoria, en el lenguaje, etcétera, pero el paciente no te condiciona tu autonomía. Uh-huh. Cuando vos ya tenés demencia, tu autonomía está limitada y no podés funcionar de manera autónoma en la vida. Siempre requerís una asistencia. Son las personas que no pueden quedarse solas, por ejemplo. Eso ya es un deterioro cognitivo no es leve, sino que ya es moderado. Y la enfermedad de Alzheimer, no toda demencia es Alzheimer.
0: Claro.
1: El Alzheimer es la causa más frecuente de deterioro cognitivo severo, digamos. Un 60 o un 70% responsable es el Alzheimer, pero también hay otros tipos de causas que pueden ser demencias por cuerpos de Lewy, atrofias, etc.
0: De todas maneras, digamos, siempre, incluso todas estas enfermedades comienzan a mostrar sus síntomas, digamos, como una cuestión cognitiva, ¿no? O sea,
1: sí.
0: Empiezan a mostrar pequeños síntomas, o sea que también hay que estar atento a eso.
1: Sí, porque uno dice, el envejecimiento normal es, a veces tengo algún olvido ocasional, me olvido dónde están las llaves, o me olvido de cosas, cómo era esto, y después más tarde lo recuerdo, ¿no es cierto? Pero no te afecta la vida diaria.
0: Claro.
1: Eso sería, ¿viste? Algo que está dentro de lo esperado o de lo normal, digamos. Un deterioro cognitivo leve, vos ya tenés trastornos de la memoria o de otras funciones cognitivas que para la edad a lo mejor no son normales, hay deterioro en esas funciones, pero la persona sigue independiente en sus actividades habituales. Y no todos los casos progresan a deterioro cognitivo más severo, a lo mejor si tiene alguna causa que puede revertirse, como por ejemplo la depresión o un hipotiroidismo mal manejado, o el déficit de vitaminas, si esas cosas vos las revertís, ese deterioro cognitivo también se puede revertir. Y la demencia, ya te interfiere en la vida cotidiana y la persona ya no puede manejar dinero, se olvida de tomar la medicación, ya no puede cocinar, no puede conducir vehículos. Eso ya requiere una evaluación médica muy específica para saber si la persona necesita acompañamiento y necesita asistencia o no. Esas cosas son las que cuando vos vas antes, siempre podés resolver, para todo es esto, ¿viste? Así que por eso tené presente todas estas pautas que te digo para consultar a tu médico, porque cuando vos vas al médico, ¿qué hace el médico con vos? Vos vas con tu situación. Y el médico lo primero que tiene que hacer es una buena historia clínica, un interrogatorio dirigido. Si concurrís con, en general, las personas quizás mayores, si concurren con un acompañante, mejor.
2: Claro.
1: Porque a veces hay cosas que uno no puede registrar y que tu acompañante sí puede registrar. Entonces, un buen interrogatorio, incluso hay test que el médico puede hacer en su consultorio, que son los test de aproximación a tener que profundizar. Por ejemplo, está el test de Mini-Mental, hay otro test de Moca o el test del reloj. Por ejemplo, son test que te preguntan desde que a lo mejor vas a recibir preguntas que te parecen muy obvias, que decís, ¿en qué día estamos? ¿Quién es el presidente? ¿Usted sabe dónde estamos? ¿En qué mes? ¿En qué año estamos? A lo mejor te hacen hacer dibujos, te hacen repetir, por ejemplo, diga en un minuto todos los animales que se le ocurren, o te hacen, hay un test que es el test del reloj, que te hacen dibujar el reloj, todos los números que presentes y bueno, ponga la hora 11, dibuje la hora 11. Todos esos test te aproximan, les dan al médico una pauta de alarma. Entonces, dentro de tu interrogatorio, dentro de un examen físico minucioso, por ejemplo, vos ves al paciente, ves si está en estado de desnutrición, ves si es un paciente obeso, le haces test neurológicos de inicio. El examen físico y el examen físico neurológico son fundamentales para situarte dentro del paciente. Después le pedís estudios de laboratorio, por ejemplo, el hemograma completo, las vitaminas, la función tiroidea, etcétera, para ver si existe algún déficit. Después también te pueden solicitar estudios de imágenes. En los estudios de imágenes uno ve qué va a buscar en un estudio de imagen, por ejemplo, una tomografía computada o una resonancia magnética. Vos vas a buscar, por ejemplo, un tumor, porque muchas veces los tumores, un tumor cerebral puede comenzar con un cambio en el comportamiento de la persona o deterioro cognitivo importante. Entonces vas a buscar en una imagen, te encontrás con un tumor cerebral, o en personas más grandes puedes encontrar atrofia cerebral, y también secuelas de accidentes cerebrovasculares. Eso es lo que uno básicamente a grosso modo va a buscar en las imágenes. Entonces, con todo esto el médico arma un pensamiento. Y entonces ahí después define si vas a requerir o no una evaluación cognitiva, que son estudios donde vos vas a especialistas, donde ahí sí tenemos un diagnóstico, si vos tenés olvido benigno, si tenés depresión o si tenés un deterioro cognitivo manifiesto. Y entonces ahí uno puede también retrasar la progresión. Hay fármacos también para poder ayudar, pero antes de que uno tenga que llegar a esa instancia, lo que tenemos que hacer es, como siempre decimos, es la prevención.
0: Me parece que está bueno destacar que obviamente cuando uno empieza a pensar en las posibilidades y todas las cosas que pueden suceder, puede incluso hasta ser una, no sé, un detractor de que uno vaya al médico. Y tiene que ser todo lo contrario, ¿no? Porque cuanto uno antes va, antes se hace los estudios, si está todo bien, genial, buenísimo. Exacto. Ahora, si hay algo que por ahí no está tan bien, es siempre importante agarrarlo con tiempo, ¿no?
1: Exacto, porque probablemente a veces uno, hay cosas que son sutilezas y que entonces el paciente quizás no detecta. Y a lo mejor, ¿viste? Te hacen un dosaje de B12 y verdaderamente tenías déficit y podés corregir. Claro. Entonces, por eso la prevención. ¿Y de qué manera nosotros podemos prevenir un deterioro cognitivo? Nosotros tenemos que controlar las enfermedades. O sea, si yo sé que la obesidad, la diabetes, la hipertensión arterial, el colesterol alto, el sedentarismo son factores de riesgo, bueno, tengo que ir a abordar esas enfermedades para que, además de no provocarme enfermedades cardiovasculares, también actúen, porque todo lo que es para el corazón también es para el cerebro, ¿no es cierto? Entonces, abordar esas enfermedades, hacemos la prevención del deterioro cognitivo. También la actividad física. La actividad física está demostrado que favorece la formación de nuevas conexiones neuronales. Hacer actividad física después de determinada edad, ¿no es cierto? Uno siempre quiere hacer actividad física, pero yo siempre les digo a los pacientes a determinada edad, ya no es una elección, ¿no es cierto? Es una obligación. Si uno quiere tener una buena vejez, tiene que hacer actividad física. La actividad física acorde a las posibilidades de cada uno.
0: Sí, claro.
1: Incluso para pacientes que tienen dificultades en la movilidad, existen actividades físicas que son desde la silla,
2: sí,
1: ¿no es cierto? Entonces, vos ya con el solo hecho de mover brazos, mover piernas, si vos no tenés posibilidades de más, eso ya estaría bien. La alimentación, bueno, evidentemente siempre nosotros es nuestro tema, ¿no es cierto? En deterioro cognitivo está demostrado la dieta mediterránea. ¿Viste la dieta mediterránea? Sí. Te la traje el otro día para hígado graso, que hay evidencia. Bueno, para deterioro cognitivo, la dieta mediterránea evidentemente es la mejor, es la más indicada. Y siempre lo repetimos, ¿por qué? Porque todos estos alimentos que nosotros recomendamos son alimentos que tienen micronutrientes, o sea, vitaminas, minerales y macronutrientes, es decir, proteínas, grasas, hidratos de carbono, que cuando están bien seleccionados, el efecto que te producen es antiinflamatorio, antiinflamatorio a nivel celular. Entonces, mientras vos bases tu alimentación, de nuevo, hace 2 años que venimos en esta columna diciendo frutas, verduras, grasas saludables como palta, semilla, frutos secos, aceite, sobre todo oliva, pescado, carnes magras, cereales integrales, esa es la alimentación básica, esos 4 o 5 alimentos son con los cuales vos te tenés que mover en el día a día, ¿no es cierto? Después, algo muy importante es mantener el cerebro activo. Y mantener el cerebro activo no significa, no alcanza solamente con hacer sopa de letras, crucigramas todos los días. Uno, si quiere activar y formar redes neuronales nuevas, tiene que hacer actividades distintas de las que nuevas, de las que viene haciendo hasta el momento. Por ejemplo, aprender un idioma. Por ejemplo, leer, si vos no estabas acostumbrado a leer. El otro día vi a una señora de 80 años, yo estaba un domingo tomando un café, y me llamó la atención y me produjo un placer importante. Una señora, tendría una edad más o menos de 80, 80 y pico de años, que se sentó en el bar con el diario en papel. ¿Se acuerdan del diario en papel?
0: Sí, claro.
1: Bueno, se sentó con el diario en papel y estaba con una blog de hojas y con una lapicera. Y yo la observaba, leía y después la veía escribir.
2: Como resumía sus notas.
1: Un resumen. Eso es genial, ¿entendés? Entonces, son actividades que te activan redes neuronales. Si escribir a mano, no chicos con el celular. Poder escribir con la lapicera, que eso está volviendo ahora, ¿viste?
2: Sí.
1: Porque está demostrado que escribir con lapicera o con lápiz te mejora tu aspecto cognitivo. Jugar al ajedrez, hacer algún curso que te guste, aprender nuevas habilidades. Todo eso es mantener el cerebro activo. Otra cosa muy importante para prevenir el deterioro cognitivo es la vida social. Estar aislado del mundo te acelera cualquier deterioro cognitivo. Entonces, conversar, participar de talleres, reunirte con amigos, hacer algún voluntariado, todo eso, centros de jubilados, todo eso, toda esa vida social es muy recomendada para no tener deterioro cognitivo. Dormir bien. Está demostrado que el sueño te elimina proteínas que son responsables de enfermedades neurodegenerativas. Entonces hay que tratar de mantener un buen sueño, el mejor que se pueda. También es importante diagnosticar si uno tiene apneas de sueño, porque cuando uno tiene apneas de sueño y no las trata, también son favorecedoras del deterioro cognitivo. Otra cosa importante es cuidar la visión y la audición. ¿Por qué? Porque si vos no escuchás bien o si te mandaron a utilizar audífonos y vos no los utilizás, eso te aísla y te hace perder autonomía. Lo mismo que la corrección de alteraciones en la visión, por ejemplo, la corrección de cataratas que hacen que se dificulte cruzar una calle, ¿entendés? Son cosas que te limitan en las actividades de la vida diaria. Obviamente, también hablemos de los tóxicos, evitar el tabaco, el alcohol, las drogas. Y hay algo que yo quiero mencionar acá, que es acerca de los fármacos, que las personas usan de manera indiscriminada para dormir, ¿viste? Los ansiolíticos, el famoso alprazolam, el famoso bromazepam, el clonazepam, que la gente los utiliza de manera indiscriminada para dormir. Cuando no puede dormir, se toma... Bueno, esos fármacos no son fármacos para dormir. Son fármacos destinados para otra ansiedad, por ejemplo, ataques de pánico. No son fármacos para dormir. Si vos tenés problemas para dormir, tenés que... Ahora hay la especialidad, medicina del sueño, está ampliamente desarrollada, donde a vos te van a dar millones de estrategias para que vos puedas, qué sé yo, déficit de melatonina, por ejemplo, higiene de sueño, como por ejemplo, no tener pantallas hasta a partir de determinada hora, las bebidas que te activan el sistema nervioso y no te dejan dormir, hacer actividad física hasta altas horas de la noche, millones de estrategias para mejorar tu calidad de sueño, que no sea recurrir al famoso alprazolam. Cuando estos fármacos son muy útiles, cuando están bien indicados, pero si uno los usa de manera indiscriminada, no hace reevaluaciones. Yo tengo pacientes que me dicen, doctora, hace 20 años que tomo el bromazepam, que es el famoso, bueno, hay una marca muy famosa que empieza con L, hace 20 años que lo tomó, ¿viste? Entonces, cuando eso no está reevaluado, ¿qué te provoca? Bueno, el uso prolongado de estos fármacos te puede provocar disminución de la memoria reciente, te provoca menor atención y menor concentración, lentitud para pensar, somnolencia diurna, o sea, vos estás todo el día con una resaca importante, incluso en personas mayores aumenta el riesgo de caídas, claro, y como consecuencia fracturas. Y además generan dependencia. Así que esto era un apartado que yo quería hacer. Y por último, quería hacerles esta pregunta. La tecnología. ¿Qué opinamos de la tecnología y la función cerebral? ¿Está bien? ¿Está mal?
0: Yo me imagino que el consumo permanente y muy veloz hace que uno vaya, quizás en un momento te genera como estar muy atento, hiperconectado con mucha actividad cerebral, pero con el tiempo nos vamos acostumbrando a eso y generamos dependencia de eso, casi una adicción por, sí, bueno, por esta velocidad de consumo de contenido, ¿no?
1: Exacto, ese es el aspecto negativo de la tecnología. A veces nosotros, ¿viste el famoso scrolleo que vos decís? Me la paso mirando cosas que son, se salta de una cosa a la otra. Eso, desde que ya vos ya lo estás gestando desde pequeño, ¿no es cierto? Porque ahora los chicos son digitales, ¿no es cierto? Estas generaciones. Entonces, esa cosa constante de mirar, de perder el foco, ¿no es cierto? Porque vos estás haciendo foco en una página de decoración, te salta una de cocina y a un electrodoméstico para comprar. Eso hace... En los más pequeños favorece los déficits de atención, ¿no es cierto? Y en los más grandes favorece el deterioro cognitivo. ¿Por qué? Porque te disminuye una atención sostenida en algo. Claro. Por eso, ese uso, esos estímulos distintos de manera permanente son totalmente nocivos. Además, otra cosa... lo que te favorece es el sedentarismo, porque vos estás todo el tiempo frente a una pantalla, sedentarismo, malo para todo. Así que bueno, esos son los aspectos negativos, y el exceso de pantallas también te puede provocar alteraciones en el sueño. Entonces, la pantalla para eso es malísima, pero para otras cosas es buenísima. La tecnología, ¿para qué es buenísima? Los abuelos pueden hacer videollamadas, ¿no es cierto? A veces vos no tenés, claro, con tus padres, vos no tenés tiempo de verlos, te haces una videollamada y ella se conectó con vos, puede hablar a través de su casa con amigos, con familiares, eso es bueno. Para otra cosa es buena, podés tener alarmas para ponerte que te recuerden, tomar agua, tomar los remedios, citas importantes con el médico, eso la tecnología te favorece. Además, ahora la tecnología te permite aprender un idioma sin moverte de tu casa. Para aquel que no puede salir, para el abuelo que no puede salir, le enseñás a usar la computadora y puede aprender un idioma, si se quiere. Puede aprender música. Hoy en día puedes aprender hasta tocar el piano. Entonces, de verdad,
2: y un poco también los obliga el sistema, ¿no? Si quieren seguir siendo autónomos, que eso es importante, porque muchas veces, ¿qué hacemos? Les resolvemos.
1: Sí.
2: No, déjate, lo hago yo, ¿no? Y por ahí todavía está en condiciones de aprender a usar una plataforma para pagar. A mí me da mucha satisfacción cuando veo gente grande que va a comprar y se maneja sola. Y le tenés que tener un poco de paciencia porque está delante tuyo, pero dice, pago con Mercado Pago. Y saca el celular, sí, y busca el QR. Y vos decís, para esta persona esto, que para vos, viste, nada, lo haces así de taquito, es un montón.
1: Es un montón.
2: E implica un montón de esfuerzo y de capacidad de adaptación a cosas que en su vida vio.
1: Aparte, hoy en día es algo ya obligatorio. Claro. Porque nosotros extendemos las recetas médicas digitales.
2: Claro. Sí.
1: Donde llegan a un mail. Ya no existen más las recetas.
2: Si quiere pedir un turno médico, tiene que entrar por una plataforma. Y si no, tiene quien lo ayude.
1: Exactamente. Entonces, enséñenle a sus abuelos, a sus padres, a usar la tecnología para eso, porque todavía hay muchos que vienen al consultorio y no lo saben utilizar.
2: Sí, claro.
1: Entonces, de verdad que eso es favorecedor para ellos. Y además, también nosotros podemos tener aplicaciones donde hay juegos donde te desafían la memoria y el aprendizaje.
2: Sí.
1: Entonces, elegir dónde meterse con la tecnología es algo de verdad que muy favorecedor. Y hoy en día hay otras cosas que también tecnológicamente pueden ayudar más al deterioro cognitivo más importante, que son, hoy en día ya existen los robots que asisten personas, ¿no es cierto? Y que de verdad que en muchos casos uno a veces se resiste a esta nueva era de decir, la tecnología nos está superando o nos está desplazando, pero a veces tiene una utilidad, incluso para casos de autismo también. Yo tengo a mi hijo que tiene autismo y que de verdad habla con la inteligencia artificial y de verdad que... Y el otro día le pregunto, digo, ¿vos qué pensás? ¿Que hay algo detrás de eso? No, me dice, no, nada. Me dice, solo me habla. O sea, claro, viste, que decir, ¿qué sentís? ¿Vos pensás que es una persona? No, solo me habla. Y entablan diálogos que son verdaderamente, que vos decís. Así que bueno, tenemos cosas muy negativas y tenemos cosas muy positivas. Y bueno, como conclusión, lo que yo quiero transmitirles es que consulten al médico. Y las cosas sencillas, que siempre aliméntense bien. Hagan actividad física, tengan amigos, vayan al centro de jubilados, porque todas esas cosas que están al alcance de nuestra mano pueden hacer que nosotros tengamos una linda vejez, ¿no es cierto?
0: Sí, y sobre todo no tenerle miedo al diagnóstico, ¿no?
1: Exactamente.
0: Eso es, creo que lo más importante de todo, porque es a partir de ahí que incluso desde épocas de joven o de adulto joven, bueno, ayudan a lo que va a venir después, ¿no?
1: Exactamente.
0: Así que, bueno, gracias, Pau. Como siempre, es un placer escucharte.
1: Un placer para mí.

0: Adelantando el duelo del sábado, es decir, la pelea por el tercer y el cuarto puesto.
1: Perfecto.
0: En el Mundial 2026.
1: No, donde no queríamos estar y donde no estamos.
0: Tal cual.
1: Afortunadamente. ¡Afuera! Está muy bien, está
2: Ay,
1: muy bien.
2: Dios, qué manija.
0: Así que vamos a hacer un duelo entre Francia e Inglaterra.
3: ¡Afuera!
0: Ahí está. Los dos, perfecto. Afuera.
1: Muchas gracias.
0: Pero bueno, vamos aunque sea a darle un poco de música a estos dos que van a estar disputándose, como decíamos, sí, el tercer y cuarto puesto en este mundial, sí, con un duelo de DJs.
1: Bueno,
0: así okay, que bien arriba hoy, bien, para el para jueves.
1: Que, para que
0: bien,
1: no se sientan tan mal, para que levanten un poquito su tarde, sí, los ingleses.
2: Sí. Y aparte tal para cual, no caerle, a mí no me gustaría caerle a Freddie Mercury, caerle con otra gente que no sé, ¿viste?
1: No, sí, está bien.
0: Tal cual.
2: Poner todo el, su montón, sí.
1: Está bien, además no nos gusta burlarnos de quienes están en el piso. En realidad, sí nos gusta, pero no importa.
0: Y aparte uno de estos
2: no,
0: que...
2: No, lo dije yo.
0: Y más uno de estos que está jugando hoy, que fue justo vino a Argentina cuando ganamos el Mundial, y él salió con la bandera y dijo, la verdad que igual fue un gusto perder con ustedes porque jugaron muy bien. Así que
2: no,
0: le mandamos
2: Oasis,
0: un saludo.
2: No es la gente de Oasis, que no va a venir más, dijeron.
1: Que no venga.
0: Ah, mira, un saludo.
2: No venía más.
1: Que no vengan.
0: Que se guarde en Wonderwall en otro
1: sí,
0: lado.
1: Sí. Bueno, bueno, sí, Carlito Cami. lo veo en cámara el señor Edgardo Mora, sí, que está con nosotros. A riesgo de que esto se vaya.
4: Sí. No,
1: se vaya.
4: No, sí, cae, pero... no, estamos.
1: Estamos bien.
4: Me gusta mucho Oasis, pero bueno, si los Gallagher, imagínate, están peleados entre ellos. Mirá si nos van a estar peleados con nosotros, que le cantamos.
0: Sí, tal cual. Sí.
4: Claro.
1: Sí, sí. No, la verdad no nos cambias
4: tengo
1: la tabla.
4: Tengo un dato, la voy a dejar desarrollar la idea. Tengo un dato de algo que ayer dijimos al aire.
2: Sí.
4: Que comprueba el grado de efectividad de Mufa.
2: Sabía que venía por ahí.
4: Bueno, dejemos.
1: Bueno, bueno, vamos a la consigna y
4: uno que igual, aunque le hayan cantado el que no salte su inglés, va a seguir viniendo. Porque.
2: Mufasa.
4: Mufasa.
1: Mufasa. Lo poncha.
0: Sí, sí.
1: Lo poncha ahí, mira.
2: Mufasa.
4: Ahí está. 83% de grado de efectividad. Viste, bueno, a mí me gusta mucho la estadística.
2: Sí.
4: Mick Jagger vio.
2: A ver. Despacito, así te seguimos. Vamos.
4: Seis Mufasa partidos. Ponémelo a Mufasa. Mick Jagger vio 6 partidos de la selección inglesa de fútbol,
1: sí,
4: en mundiales.
1: 6.
2: ¿6 nada más?
4: 6. 6.
2: Bueno.
4: 83% de efectividad, Mufasa.
1: Bien.
4: El único partido de los 6 que no perdió fue el de Noruega.
1: Ok.
4: En el resto de los encuentros, Mufasa.
2: Mufasa.
1: Bueno, perfecto.
4: Está chequeado.
0: ¿Cómo está sorprendida?
2: No, no, no, no. A mí me sorprendía porque ayer, obviamente, viste, el canal de televisión lo enfocaba y lo enfocaba y lo enfocaba sin decir
1: sí,
2: nada.
1: Sí, sí, claro, claro.
2: ¿No?
1: Debo decir que ya lo dije en la previa, si alguien me consigue la dirección.
2: ¿Qué?
1: De Mufasa.
2: Sí, es difícil
1: sí,
2: eso.
1: Yo te juro que le mando una roja y amarilla.
4: ¿Sí?
1: Le mando una roja y amarilla. Se la
4: pero,
1: regalo.
4: No, igual está este pibe, el streamer Speed.
0: Sí. Ah, sí.
4: Otro Mufasa.
0: Sí, totalmente.
1: Bueno, bueno.
2: Sí, sí.
4: Y ese el domingo va a ir con la roja y amarilla.
1: Por eso, a ese no necesito regalarle
0: no,
1: nada.
0: No, no.
1: Ese se la va a poner solito.
4: Pero Mufasa, Mufasa.
1: Bueno, bueno, bien, bien.
2: Viste
1: bien,
2: que fue sin la camiseta. No
1: sí,
2: se llevó nada, no se puso nada.
4: Igual sí, estuvo.
2: Se había
4: sacado fotos con camiseta argentina, Mufasa.
2: Claro, sí, sí. ¿Se acuerdan que yo les conté que en una entrevista dijo?
4: Claro. Pero claro, sí, está.
2: Después
4: nosotros compramos los palos santos.
2: No, son imbatibles.
4: Son imbatibles.
1: ¿Dos bolsas compraste?
2: Dos
4: paquetes.
0: No,
1: perfecto.
0: Terrible.
4: Dos paquetes de palos santos.
1: Yo creo que deberían ser 4 para el domingo.
4: Sí. Voy a ver, te lo compré en una farmacia que está cerca de mi casa. Voy a ver si consigo más palos santos para el. Que nunca nadie te diga cuánto palo santo es mucho palo santo para un partido.
0: Y más la casa de Barto se convierte en Londres, porque sí, con la cantidad de palo santo que va a prender.
4: En un momento estaba medio tóxico el ambiente.
0: Sí, sí, sí, sí, no, no. Sí.
4: Me costaba
0: aparte,
4: respirar. Pero...
0: Es invasivo el palo santo.
2: Sí, sí, sí, sí, sí, sí, sí, pero bueno.
1: Hay que abrir la ventana 2 centímetros como el monóxido de carbono.
2: Claro, sí, sí.
4: Sí, aparte, porque aparte de palo santo le había prendido un par de. Tengo unos hornitos de,
2: sí,
4: de,
2: ah,
4: de esencias con velita, entonces había hornito con esencia.
1: No, pero le faltaba el humidificador. Bueno. ¿Estás vivo de casualidad?
4: Más, o sea, todo el altar de cosas argentinas.
2: El lunes una placa de tórax, por las dudas.
4: No, estábamos bien. Yo con la camiseta suplente del mundial pasado.
1: Ok.
4: Sí. Con las tres estrellas.
1: ¿La violeta?
4: La violeta.
1: Qué hermosa camiseta.
4: Con el parche de campeón del mundo.
1: Perfecto.
4: Camiseta del Dibu Martínez. Bien. ¿Sí? Con el 23, la camiseta con la que había atajado en la final del mundo. Colgada. Y camiseta del Mundial 2014, que también tenía aura finalista. Y que fue la camiseta que usé el Mundial pasado.
1: Bueno.
4: Este Mundial no me la puse, pero la dije... Para hoy la vamos a sacar del placard. Estaba dobladita, guardada. Bien. Dije, para hoy la vamos a sacar del placard. La puse en una percha y la colgué en la otra punta del mueble. O sea, estaba el televisor, camiseta de Dibu Martínez de un lado,
2: no
4: camiseta.
2: Pasa en otro lugar del mundo todo esto.
4: En el medio de la. En el centro de la mesa, réplica a tamaño real del trofeo en cuestión.
1: Bueno.
0: Había una producción grande.
2: Ese cotillón guardado. Dice mundiales y abrís un placar.
4: No.
0: Como el de Navidad.
4: Cada 4 años.
0: Claro, como el de Navidad.
4: Réplica en tamaño real y peso similar del trofeo en cuestión es de Constantino.
1: Aclaramos que no tiene oro, ¿no?
4: No tiene oro.
1: Para que.
4: No tiene oro. Si el domingo se cumple el objetivo.
2: Ay.
4: Yo el lunes traigo la réplica en tamaño real para que la pongamos acá.
2: Bien.
4: La tengamos unos días. Primero voy a pedir permiso al dueño, ¿no?
1: Sí.
4: Que trabaja la tarde acá. Bien. Pero calculo que no va a tener problema de poder tener el trofeo en tamaño real. En caso de que el domingo...
2: En caso, tranquilo.
4: Sí, vamos. Pase lo que todos queremos que pase.
2: Pasa.
1: Tremendo. Para quienes no nos están viendo a través del streaming,
4: aparece Mick Jagger.
1: Ya lo tenemos al señor Jagger con la camiseta roja y amarilla.
4: Igual, para mí
1: es más. Yo creo que habría que a esa camiseta agregarle una estrella más.
4: Para mí, porque ahí tiene una. Muy Mufasa que está haciendo el diario Marca, que es un diario. Un diario español. Que cuando jugaron, que fue. Cuartos de final habían puesto la camiseta con el escudo de España con el bordecito de la estrella.
1: Sí.
4: Y el otro día que pasaron a la final ya la pusieron con media estrella bordada.
0: Sí.
4: Bien. No hay que contar plata.
1: No, pero espera.
4: Antes de que entre.
1: Que la borden completa. Completa. Es más, si quieren bordar una tercera, que la borden también.
4: También, vos decís.
1: Y si quieren bordar una cuarta como Uruguay, que la borden también.
4: Bueno.
1: Perfecto.
4: Veremos qué pasa el domingo. Ah, pará, y a todo esto tengo. ¿Qué faltaba?
1: ¿Qué faltaba a todo esto?
4: Tengo una galletita que me vino en el desayuno del Día del Padre.
1: Sí.
4: Con la forma del trofeo en cuestión.
2: Ajá.
4: Esa galletita cuando vino para el Día del Padre, estábamos en pleno desarrollo del Mundial, en plena fase de grupos, se liquidó todo el desayuno del Día del Padre, menos esa galletita que dije, esta galletita la guardamos para cuando termine la final. Y está ahí. Y sale la galleta en la heladera, porque dije, por las dudas vamos a guardar en la heladera,
2: sí.
4: Me la tengo que comer la galletita si se consigue el objetivo.
2: Ay, Dios.
4: Así que.
2: Ya tenemos dos órganos comprometidos, los pulmones.
4: Sí. El lunes vemos.
2: Bueno.
4: La galletita entra y sale de la heladera. Para los partidos.
2: No,
4: soy glorioso. O sea, ayer terminó el partido y le dije.
2: A guardar
4: la galletita para el domingo. El domingo, si sucede lo que todos queremos que suceda, me tomaré un cafecito.
2: Con la galletita.
4: Y compartiré la galletita.
1: No, puedo decir que no aguanta 4 años más la galletita.
4: No. Ah, pará, hablando de cosas de 4 años. No. Esta es muy buena.
1: A ver, le
4: arruiné la...
1: La cosa
0: no pasa nada. Favor,
2: dale.
4: En Qatar 2022...
1: Sí.
4: ¿Vos te acordás que había una de las gaseosas, la gaseosa que promociona, que es sponsor de la FIFA?
1: Sí.
4: Mandaba en las etiquetas figuritas.
0: Sí.
4: Sí. ¿Sí? En una de las figuritas que me vienen en los días previos al comienzo de la Copa del Mundo, me viene un Dibu Martínez. Primer partido de la selección, Arabia, perdemos. agarro la figurita del Dibu Martínez y la pego en un mueble, que es el mueble en el que está el televisor.
1: Ajá. Ok.
4: Y dije, esta figurita se queda acá hasta que la energía cambie. ¿Dónde está la figurita?
1: Ahí.
4: Está pegada en el mismo lugar.
2: Sí.
4: Donde sí. Está desde Qatar 2022 la figurita. O sea, hace 4 años que tengo pegada una figurita de Diego Martínez que la veo todos
2: sí,
4: los
2: sí,
4: días.
2: Sí. ¿Sí? Sí, sí, en un mueble de tu casa.
4: En un mueble de mi casa. Y ahora le sumamos los paquetes de Palo Santo venían con un sticker. ¿Sí? Que dice Coronado de Gloria, digamos. Sí. Está en la otra punta.
1: O sea, para.
4: En la otra punta del mueble.
1: O sea, no compraste un Palo Santo cualquiera, compraste un Palo Santo.
0: Mundialista.
1: Mundialista. Claro.
4: Un Palo Santo mundialista, sí. Y venía con un sticker.
1: Mira que bien.
4: Pegado el Palo Santo mundialista.
1: Bueno, todo.
4: No estamos bien.
1: Todo me sirve.
2: No, sí,
1: todo me sirve. Todo me sirve. Ayer. yo agarré algo. Va, no lo agarré yo. Sole me dio algo dorado.
0: Mira, yo lo cumplí. Yo me vine con la escarapela puesta, que es como una especie de escarapela, porque la consigna era algo dorado. Y la parte de atrás, no sé si se estará viendo, ahí está, dorada.
1: Es dorada. Bien.
0: Pero encima del otro lado está la bandera argentina.
1: Me gusta.
0: Entonces,
1: esa carapela.
0: Me venía bien.
1: Está muy bien esa carapela.
0: Así que cuando veníamos medio mal, me la dejé en la mano porque digo, tal vez la cosa no es solo en el bolsillo o solo colgada, la tengo que tener en la mano. Así que hasta que terminó el partido, yo con la escarapela en la mano.
2: Yo le puse una de esas, ¿vieron las del arbolito de Navidad?
1: Sí.
2: Bueno, a un Dibu que tiene Lolo chiquitito.
1: Sí.
2: Le puse todo como así una estola.
1: Lo embanderaste.
2: Para visualizar el arco dorado y que solo sea luz y que no pase nada. Acá estamos todos muy mal.
1: Bueno.
2: Embanderando ahí, enroscando
4: ahora,
2: el muñeco.
4: Ahora que están diciendo lo del dorado, me estoy acordando que la cadena y la medalla de la Virgen de Luján que agarré ayer,
1: sí,
4: es una cadena de plata y la Virgen de Luján es de oro.
2: Bueno.
1: Todo sirve, mira. Todo suma.
4: No, pero no me acordaba, ¿eh? No me acordaba de lo dorado.
2: Digo. Bueno, igual tenías la Copa del Mundo en el medio de la mesa.
4: El trofeo en cuestión. El trofeo en disputa, si querés.
1: Claro. Ahí está.
4: Bueno. Sí, más. Más aula no se podía fandear,
2: no,
4: chicos.
2: Se podía,
4: o sea, está.
2: No.
4: O sea,
1: yo creo que de alguna manera todo eso tiene que llegarles.
4: Estuve a punto de romper mi bicicleta.
0: No, Barto.
1: No, eso no, para
2: no,
1: que.
2: No, por no romper, no.
4: No, porque estaba parado.
2: O sea,
4: estaba.
2: Sin querer.
4: Estaba sentado mirando el partido, claro.
0: Pensé que era
4: sentado,
0: un.
4: Estaba si sentado ganaba, mirando el partido cuando hizo el gol Enzo Fernández. Me paré, agarré la silla y la empecé a revolear contra el piso.
2: Y sí, sí.
4: Y en un momento la levanté y la estaba por tirar contra la pared.
1: No, bueno,
4: y vi que
1: desquiciado.
0: Desquiciado.
1: Mirá que la casa tiene que durar un par de años más, ¿eh?
4: Pará. Y en el momento en el que estaba por explotar la silla contra la pared, miré y vi que estaba mi bicicleta de triatlón, ahí que vale una plata. Y eso fue, creo que, lo que me contuvo de no explotar la silla.
1: Ah, o sea, nunca en conciencia de lo que estabas haciendo.
4: No.
3: Re loco ese chabón.
4: No.
1: Bueno, no sé si es el mejor festejo, pero sí, está bien.
4: Contaba fuera del aire que en el Mundial de Qatar, en la final, lo vi en Cañuelas. Y en el gol de Di María me tiré a la pileta con los lentes.
2: Ah,
4: puestos.
1: Bueno,
4: el resto del partido lo tuve que ver sin lentes.
1: Yo no es que
4: me
1: quiera...
4: Me quedo en el fondo de la pileta.
1: No es que quiera echarte... Del Gran Buenos Aires,
4: sí,
1: pero no estaría mal, que te vayas a Cañuelas.
4: Sí, pues sí, pero o sea, ahora la pileta está podrida.
1: Bueno, no importa.
4: Está hace frío para tirarse la pileta.
1: No importa, ¿no?
0: Llena la bañera,
1: no metas las orejas.
4: Para ayer, hablando de pileta y de esas cosas, otra que de farmear aura. Antes de que arranque la Copa del Mundo, al igual que en Qatar 2022, tuve una conversación extensa con la hermana de Cachete Montiel.
1: Bueno.
4: Que hacía un montón de tiempo que no hablaba con ella y días antes de que comience la Copa del Mundo, hablé con la hermana de Cachete Montiel y le dije, te estoy escribiendo para cumplir con una cábala de Qatar. Y me dijo, me parece muy bien. Y ayer, bueno, los sobrinos de Cachete...
1: La rompió.
4: Ayer los sobrinos de Cachete subió Jackie una filmación de los sobrinos de Cachete, que claramente juegan al fútbol también, tirándose a la pileta con el frío que hacía en cuero, no les importó nada. Claramente yo, si hubiese estado en Cañuela mirando el partido, me hubiese tirado al agua.
1: Yo creo que, aunque sea con la de neopren, pero te tenés que tirar.
4: Después te abrigás.
2: No, basta. A toda esa escena, imagínatelo vestido de neopren mirando el partido. Sí, ¿no?
4: bueno.
2: Sí, no, hay que tirarse. Con el snorkel, hay que tirarse en la pileta podrida.
4: Qatar 2022, el partido de la batalla de Lusail, hubo tormenta eléctrica. No sé si se acuerdan acá en Argentina.
2: No me acuerdo.
4: ¿Sí? Bueno, sí, yo estaba en Cañuelas, se largó una lluvia cuando arrancó el alargue, imposible, pero con tormenta eléctrica incontenible. Y cuando ganamos con tormenta eléctrica y lluvia y todo, me tiré a la pileta.
1: Sí, no me acuerdo de eso.
2: Pero sí, es que no era.
4: Yo competí con la muerte.
2: Final, no.
4: No, el cuartos de final fue.
1: En cuartos de final.
4: La final un sol hermoso había.
1: Claro, porque yo decía, ¿cuándo pasó eso? Sí. Y mira. Bueno. Hay que recordar todas esas cosas. Sí,
4: estoy pensando cumplirlas. Si el día de la final de Qatar salía a correr o no a la mañana. Ya me cuesta.
2: Bueno, pensalo. Hay que empezar a anotar lo que uno hace.
4: Tendría que ver, no, porque creo que tenía. No me acuerdo si tenía este Garmin u otro. Voy a revisar si en la aplicación de Garmin ese día salía a correr.
1: Está bien.
4: Y si ese día salía a correr, voy a correr la misma cantidad de kilómetros que corrí. Sí, no.
1: Decir, aunque sea el colectivo, algo.
4: No, un enfermo. Claro. No, igual si salí a correr, después estaba en Cañuelas, debo haber corrido, no sé, 12 kilómetros, ponele.
1: Bueno.
4: O sea que el domingo vamos a redoblar la apuesta.
1: Voy a correr
4: el doble de lo que haya corrido antes de la final de Qatar, para la segunda.
1: Bueno.
2: No hay otro país, ¿no? Por eso no hay.
4: Ojo, igual cuando termine el partido, ya está, no importa el resultado.
2: No, estoy de acuerdo.
4: No me trauma si ganamos o perdemos.
2: A mí tampoco me trauma.
4: Pero,
2: mientras
4: tanto...
2: Igual la vamos a ganar, pero igual no me trauma. O sea, no es que no me trauma, ¿cómo decirlo?
0: Hagamos todo lo posible.
2: No me deja tirar, ¿viste? No. Obvio, eso seguro.
1: A mí me pega un poquito más.
4: ¿Quién era?
2: Bueno, pero...
1: A mí me pega un poquito más. Pero bueno. Sí. En este caso no va a pasar.
2: Tampoco me va a gustar, no me voy a sentir bien. Pero no es que eso significa que todo está perdido.
1: No, eso no.
2: En materia futbolística.
1: Sí, siempre, obvio. ¿No? Estamos, todo esto que se entienda. Digo, estamos transmitiendo lo que puede estar pensando cada uno de los que está en su casa.
4: No entro, ponele, como decía, la de frisemos el arquero. Lo mío es todo...
1: Todo positivo.
0: Buena vibra.
4: Sí. Para mí es mucho más importante toda la carga de energía positiva que se pueda hacer que la energía negativa que se le pueda tirar al otro.
2: Sí, es verdad. Es verdad eso.
4: Pasa.
2: Sí, yo ya no congelo más. Dije, no, está mal.
4: Para mí no me funcionó, yo tengo.
2: No me funcionó.
4: Tenemos más mundiales encima con Paula.
2: Escuchame una cosa, ¿qué sabemos que funcionó de todo lo que hacemos? Vos fijate, no sabés si es que mandaste el coxo congelado, que prendiste el palo santo, que sacaste la percha, no sabés, hay que hacer todo por
1: todo,
2: las dudas.
1: Es que por eso, es todo por las dudas. Todos.
2: Y no, es verdad, tenemos más mundiales encima y lo que yo decía cuando empezamos, no viví otro mundial así yo, pero ni siquiera el 90 que no ganamos, pero fue un mundialazo también. Sí. No sé, lo que se está dando ahora es todo, en resultado, en equipo, en un montón de cosas, ¿no? En la forma en que se dan los resultados, los partidos.
1: Creo, no sé, ustedes me van a dar la derecha, pero creo que, no, porque no estaba en realidad en los 90, o en el 90 yo, pero creo que la diferencia es que en aquel momento, en el 86, los futbolistas argentinos ya eran grandes de edad cuando salieron campeones en el 86. Y en el 90 hubo una especie de recambio,
4: un recambio positivo de ese mundial.
2: Sí.
1: Entonces quizás eso es lo que por ahí no llevó a este mismo... A este mismo clima. Acá, básicamente, los 11, digamos, los que salen a la cancha, te diría que 15 o 20 del plantel que fue son los mismos que en Qatar.
2: Sí, vos decís, está bien, puede ser que no había el mismo clima, pero estaba Maradona en la cancha, los dos mundiales. Y eso era tremendo, ¿eh? Tremendo,
4: ayer Messi jugó un partido 6 puntos, podemos decir.
1: Sí.
4: 6 puntos para. 6 puntos. De Messi.
1: Sí.
4: 6 puntos de Messi.
1: Sí, o quizás, mejor dicho, jugó 80 minutos, 6 puntos, y jugó 10 minutos, 9 puntos, o 9 y medio.
2: Claro.
1: Porque metió el centro, porque, bueno, el pase a Enzo es un pase nomás, pero digo, metió ese centro que milimétrico entre el central y el lateral por izquierda.
4: De derecha.
1: De derecha, una cosa.
2: Solo ya justifica de haberlo tenido los 90 minutos ahí.
1: Tal cual. Bueno, como que nos fuimos otra vez, pero entonces tenemos a Francia y sí, a Inglaterra.
0: Sí. Y bueno, como decíamos, duelo de DJs, como bien dijo Barto, representando a Francia va a estar David Guetta y representando a Inglaterra van a estar The Chemical Brothers.
1: Bueno.
2: Bueno.
4: Ok.
0: Así que
4: voto Chemical Brothers.
1: Sin sí, escuchar. Sí,
4: aparte, no.
0: Pero aparte
4: no,
0: es un temón.
4: Bueno. Duda, muy fanático de Chemical Brothers.
0: Mira. No, y este es un temón.
1: Bueno, arranquemos con uno de los dos, a ver.
0: Primero vamos a escuchar un tema de David Guetta. Acá tiene una ayudita de la cantante australiana Sia con un tema del año 2011 que se llama Titanium.
1: A ver.

0: 15 minutos pasaron ya de las 9 de la mañana. Continuamos aquí en Mañana Federal. Bueno, momento de la consigna, Cami.
1: Sí. Bueno, recuerden que hoy van a estar jugando en un duelo. Como ya no tenemos fecha FIFA, vamos a estar...

0: 11-21.
1: Este lo ponen antes de que arranquen los partidos en la Copa del Mundo.
2: Sí, es verdad.
1: Bueno. En todos los partidos de la Copa del Mundo, antes de que arranque el match, unos minutos antes, antes de la cuenta regresiva, ponen Titanium.
0: Bueno, muy bien. Muy bien. Me sirve, sí. Me sirve, sí, sí, el dato. Y a ver el tema 2.
3: Representando Inglaterra van a estar The Chemical Brothers con un tema del año 1999 que se llama Hey Boy, Hey Girl.

0: Me acuerdo que los vi en Museum en el año 99 cuando vinieron a presentar este disco a los Chemical Brothers.
1: Mira.
2: Bueno, ¿cuántas historias tenés, Barto?
0: Muy linda, muy linda noche. Lindos recuerdos.
2: Bueno, o sea que ya votás por ellos.
1: Sí. Muy bien, Barto.
2: Muy bien, yo voy con David Guetta.
1: Muy bien, Ricky.
2: ¿Vos, Cami?
1: The Chemical Brothers.
2: Muy bien, Pau.
1: De más.
3: ¿Cachita? ¿No se puede?
2: No, no, bueno, yo votaría Cachita, pero...
3: Claro, sí, bueno, sí, pero bueno. Vamos con The Chemical Brothers.
2: ¿No? Muy bien, ¿vos, Emma? Muy bien. Bueno, muy bien, perfecto. Mati, que lo veo allá atrás, ¿con quién se queda?
3: Mati, ayer se perdió el himno de la historia por su cábala.
1: Muy bien, Mati.
2: Sí.
3: ¿No?
2: Sí.
3: Que después lo va a ver, porque capaz que sí después lo ve, ¿viste? Él no lo ve en el momento del partido, pero capaz que después cuando lo repiten y todo eso, sí.
2: Eso sí,
3: lo
2: eso ve. Puede ser. Puede eso ser. Puede ser. Bueno. Votó por Guetta, entonces. Sí.
0: Yo no sé si, bueno, en el caso de los españoles van a entenderlo 100% el himno argentino, porque hablamos el mismo idioma, pero no sé si el resto de los países que lo enfrentan al seleccionado argentino entienden conceptualmente lo que dice el himno argentino, pero es muy difícil. Salir a competirle mano a mano a un grupo de tipos que te gritan en la cara que juran con gloria morir. Es tremendo.
3: Sí.
0: Así que no sé, tiene que ver España a ver qué pasa el domingo. Pero.
4: Me emociono.
3: No, es que ya ahí se.
2: Es terrible. Todo,
3: ya
2: está. Bueno, terrible. Y ayer en particular, obviamente que.
0: O sea, vos pensás
2: que
0: Inglaterra le canta que Dios salve al rey. Claro. Estados Unidos le canta la bandera, que Canadá le canta a los paisajes. Nosotros gritamos que juramos con gloria morir. Tremendo. Es la definición perfecta de lo que es el ser argentino y lo que representa esta selección, ¿no?
2: Sí, tal cual.
3: Bueno, los quecos no votaron.
2: Los quecos, yo los escuché
3: porque los escuché rumorear.
0: Están ahí, claro, están embanderados, siguen embanderados los quecos.
3: Sí, está muy bien.
2: Y así van a estar hasta.
5: Me quedo con David.
1: Muy bien.
2: Con David. Bueno, muy
5: los
2: bien.
5: Los hermanos químicos.
3: Muy bien. No, se quedan así hasta el 2000, no sé cuánto. Sí, cuando es el próximo.
2: No, bueno, guarden hasta el 2030. Claro. No, hasta el lunes o martes.
3: El lunes o martes, sí.
1: Sí.
2: Van a estar así. Bueno, ok, 11-37-00-11-21. No leímos un mensaje de nadie. De nadie. ¿Quieren que avancemos todo con eso?
1: Dale.
2: Vamos con mensajes.
1: Nos escribió Dali de Saavedra. Dali. Nos manda: hermoso jueves, equipo de Mañana Federal. Dice: felices y orgullosos de nuestra selección. Lindo día para todos.
2: Muy bien, muchas gracias.
3: Así es.
1: Silvia de Lanús también nos escribe. Nos manda: hola chicos, hermosa mañana, ¿no? Dice: les mando mi cariño de siempre. Vamos, Argentina.
2: Muy bien.
1: Me gusta porque está Gaturro, que es bien argento también.
2: Bueno, bien, bien.
3: Como usamos se usa mundialmente a los Simpsons para distintas cosas. Todo hay algo en los Simpsons de todo.
2: Sí.
3: Para el mundial hay mucho de casados con hijos, ¿no? En muchas situaciones de escenas, y la verdad que son muy divertidas.
2: Sí, bueno, el Hermosa Mañana, ¿verdad?
3: Sí, ese sí.
2: Ya es internacional.
3: Sí, seguramente.
2: No me acuerdo de qué país fue. Que alguien al otro día hizo Hermosa Mañana. Pero...
0: No, es un personaje hermoso. Yo lo conocí personalmente al quien decís vos. Es el embajador de Noruega.
3: Ah,
0: ahí está, mira. En Argentina.
2: El embajador de Noruega.
3: Pero ahora postearon también, cada vez que gana Argentina pone algo.
0: Sí, armaron una decoración para el partido contra Inglaterra. Sí. Habían armado una decoración igual que en Qatar de la Argentina.
3: Sí.
0: Dentro de la embajada de Noruega.
3: Sí, le ponen.
0: Me caen muy bien los noruegos.
3: Sí, yo creo que sí.
0: Deportivamente y gente. Aparte, es muy simpático el embajador de Noruega. Es un tipo muy amable, muy carismático. Cuando las dos veces que lo vi y tuve dos palabras para. Dije, mirá vos, qué acá, tipo gentil.
3: Armaron el arbolito. Ahí
0: está,
3: de Navidad,
0: ¿no?
3: De Navidad, por cábala.
6: Claro,
3: tenían en el mundial anterior, tenían el arbolito de Navidad armado.
2: Pero, claro.
3: Se pusieron a armar el arbolito adentro de la embajada.
2: Bien, me gusta.
0: Eso es farmear aula también.
2: 11-37-00-11-21.
1: También nos escribe Gus Ubiña, nos manda: muy buen día a todo ese lindo equipo, que tengan una exitosa jornada. Y como siempre, la frase del día, que dice: cuando sientas algo en tu corazón que te hace vibrar, no preguntes qué es, solo disfrútalo hasta el final, porque esa emoción se llama el sentimiento de la vida.
2: Muy ahí está. Bien, bueno, nos emociona la selección argentina.
0: Esa man.
2: ¿Cómo?
0: O un marcapaso.
2: Pues eso no te emociona, eso te mantiene conmigo. Pero bueno, la selección argentina nos emociona y por eso nos tomamos este programa mundialista, ¿no? Sí. Para el día de hoy.
1: Y después nos dice, primero nos había mandado que esperaba escuchar los temas, pero que ya más o menos tenía una idea de por quién iba a votar. Y dice: sí, exactamente, voto al que había pensado, mi voto va para David Guetta.
2: Muy bien, perfecto. Sumamos un votito de Gus.
1: Y Claudio de Flores, que reacciona a la consigna hoy, dice: duelo de perdedores.
2: Exacto. Y dice, duelo de tercer y cuarto puesto. Tal cual. Afortunadamente.
0: El niño que no gane. ¿Y qué? Claro. Como dicen, hay un capítulo de Los Simpsons donde y enfrentan a Bart con uno de los hijos de Flanders en un torneo de golf.
2: Sí.
0: Y la apuesta es que el padre del que pierda se viste de mujer. Y entonces dicen, no, el que pierda no, el padre del niño que no gane.
3: Ah, ok, claro.
0: Entonces, en este caso es
3: niño que no gane.
0: El niño que no gane.
2: Muy bien.
0: El niño de Mbappé que no ganó.
2: El niño Harry.
0: Y el niño Harry.
2: O no, el niño Jude, mejor dicho.
0: Sí.
2: Porque Harry no nos hizo nada.
3: No,
2: y Jude,
3: no, Harry no.
0: Un caballero, Harry.
2: Sí, de hecho.
3: Se abrazó con Messi,
2: claro. Sí. Messi lo fue a saludar. Pickford hizo lo mismo. Pasa que, bueno, Pickford intentó otras artimañas. Sí. Está bien, es el arquero.
0: Basta de pedir agua, Pickford.
2: Sí.
0: Basta de deshidratado, Pickford.
2: Eso es histórico. Bueno, 11-37-00-11-21. No nos olvidemos del tema inicial, que es por qué está Barto Mora acá.
3: Claro.
2: Pero vamos con música primero.
3: Sí.
2: Vamos con música y venimos.

0: 49 minutos pasaron ya de las 9 de la mañana. Continuamos aquí en Mañana Federal. Recuerden que estamos buscando en esta Copa Mundial Musical Federal a quien va a cerrar el Mañana Federal de la fecha. Es cierto que tuvimos poquito tiempo, o les dimos poquito tiempo como para votar cómo finalizar, pero también es cierto que estaban en redes sociales, o sea que nos pueden seguir a través de las redes, y ahí chusmean, ¿no?, en la previa de quiénes van a ser. ¿Cuáles son las redes, Cami?
1: @FMFederal995, tanto en Instagram como en Facebook. Siempre tienen las placas del día, les subimos las concentraciones y van a estar manejando por el centro. Se enteran de en qué horario empiezan los programas, incluso para aquellos que están medio perdidos con la programación de FM Federal. Y aparte tienen nuestra consigna, en este caso, las últimas dos consignas de la Copa Mundial Musical Federal, porque cuando se termina el Mundial, se termina la Copa Mundial Federal.
0: Nos despedimos de esta parte del programa, ¿no?
1: Tal cual.
0: De acá a 4 años.
1: Tal cual, que en realidad la consigna era escuchar artistas de todo el mundo.
0: Sí.
1: Algunos que no sabíamos que eran de ese país, otros que tal vez lo teníamos un poco más en claro y teníamos que hacer un duelo bizarro, porque nos gusta a veces ponerlos a prueba, a ver cuál de los dos votan. A veces es por género musical, a veces es por afinidad al artista.
0: Tal cual, sí.
1: Así que hemos escuchado un montón de gente, porque ya un mes estuvimos con esta Copa Mundial Musical, escuchando distintos representantes. Hoy sí es verdad que vamos a estar adelantándonos a la fecha del sábado por este tercer y cuarto puesto que se está disputando en la Copa del Mundo. Recuerden que hoy las placas del día son Francia Inglaterra, David Guetta o The Chemical Brothers.
0: Así es, a votar entonces. 11-37-00-11-21. A quien no le preguntamos nada y que estuvo en silencio durante todo el programa fue al

0: El señor Emanuel Volatti. ¿Cómo, si cumplió con sus cábalas? Su cábala es no tener cábalas. Claro. Bueno, perfecto.
1: Está como la ex del Cholo.
2: Yo tengo.
0: Vio todos los partidos en lugares distintos. Perfecto. Bueno, está bien.
1: La ex del Cholo, que no tiene, claro. Ella dijo. La mamá de
0: los Simeone.
1: Porque para mí son todos. No sé. Sí. Le puso tres nombres que es imposible diferenciar.
0: No, no.
1: ¿Quién es quién?
0: Chicos.
1: Yo no puedo. Claro. Del Gio.
0: Sí, bla, Giovanni, Gianluca y Giuliano.
1: Por eso, de G, Simeone. Porque no sé ni cuál. Me lo explicaste ayer, me lo olvidé.
0: Gianluca, o sea, es el que ya no juega más, que está en pareja con la modelo.
2: Gianluca, sí. No es el que ahora volvió a jugar en Argentino de España. No sé qué.
1: Ustedes saben,
0: bueno,
2: no, el único
0: futbolísticamente,
2: sí, es el, profesionalmente no juega más.
0: El menos importante. Después está Giovanni, que es el que juega en el Torino, sí. ¿Sí? Que el que jugó en River, que estuvo a punto de volver ahora para este mercado de pases.
2: Y este está, es el chiquito.
0: Y el que juega en la selección argentina chiquito. Es el más chico de edad que juega en el Atlético Madrid.
1: ¿Sí? ¿Nombre?
0: Giuliano.
3: Ya probaste el chiquito.
1: Es chiquito, imposible, claro. Lo de los Simeone, o sea, sí. La hicieron, pero imposible.
2: Hubo posteo de Haaland con la camiseta argentina.
0: ¿Qué tipazo es?
1: ¿De verdad?
0: Sí. ¿Qué tipazo es? ¿Cómo lo
2: vio ayer una foto con la camiseta argentina?
1: Porque nos queda tan lejos para ir a visitarlo, Haaland.
0: Sí, yo creo que deberíamos invitarlo a...
2: Son países como Islandia, son países del bien.
1: Tendría que hacer un evento en la embajada de Noruega y ahí sí vamos.
0: Habría que hablar con el embajador de Noruega que lo traiga.
1: Lo tiene que traer.
0: Que lo traiga, porque la verdad es un tipazo.
2: Lo traiga a comer asado.
0: Ahí está.
4: Sí.
1: Sí, qué bien.
2: Un asadito con Erling.
0: Ahí está. Sobre todo si pasa lo que todos queremos, que venga, lo recibimos así.
1: Por supuesto.
2: Lo sumamos al festejo.
1: Sí.
0: Que se sume con el plantel.
1: Noruega lo matan. Pero yo, imagínatelo en el colectivo con los chicos.
0: Sí, que se sume. Y si no pasa lo que queremos, también lo recibimos, porque es un tipazo. Sí. Porque lo bancó a Messi.
1: Sí.
0: Cuando todos lo criticaban, él lo bancó a Messi.
1: Está ubicado en tiempo y espacio, no sé, es. No tiene esa soberbia que tienen otros.
0: Sí, es un tipazo. No. Lo bancamos. Bueno,
3: qué agradable sujeto.
0: Sí,
4: totalmente.
0: Tal cual. 11-37-00-11-21. Sí.
2: Código Azul en YouTube y en Spotify. Sí. A partir de las 18, capítulo estreno. Para todos aquellos que lo siguen cada semana, se van a encontrar con un gran capítulo.
0: Qué bueno.
2: No le vamos a develar nada.
0: Muy bien. ¿Qué capitulones que tiene? ¿Qué laburo?
2: Nosotros ya sacamos la cuenta que estábamos ya casi llegando al año de rodaje de Código Azul.
0: Mirá,
2: dentro de poco.
0: Impresionante.
2: Pensamos que no duraba tanto.
0: Bueno. Pero tiene tanta calidad.
4: Y pensamos que no duraba tanto. Para escuchar.
0: Tiene muchas historias que son realmente muy interesantes y además haces un trabajo de entrevista, de pregunta y de respuesta.
2: Fue un rodaje de 5 capítulos piloto que se transformó en casi un año ya.
0: Bueno, eso reitero, debido no solo a las historias, que claramente son los mayores protagonistas de todo esto, sino también por el laburo que haces de sacar también esas historias y esas preguntas que bueno, son más que interesantes. Entonces, Código Azul hoy en las redes sociales oficiales de Policía Federal.
2: Exactamente.
0: Muy bien. Bueno, vamos llegando al final ya de esta jornada. Obviamente le agradecemos a Kekito y a Kekinia, quienes han estado con nosotros. Le agradecemos a Emma Volatti en los controles. También le mandamos un saludo a Luisito Rey. Y a ver, seguimos, Emma. Perfecto, el señor Edgardo Mora con nosotros. Perfecto, gracias Pau. Gracias Cami. Gracias a mí. Y a Mati Cimino. Ah, perfecto. A Paula Calvaroso, quien está de vacaciones. Ahí está, perfecto. Mati Cimino. Y bueno, nos vamos.
4: ¿Sí?
0: Entonces, en este duelo por el tercer y cuarto puesto, ¿quién ganó?
4: Nos despedimos escuchando a The Chemical Brothers con Hey Boy, Hey Girl.

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0: 26 grados 8 décimas, humedad 74%. El cielo está cubierto en la ciudad de Buenos Aires. Repasamos el estado del tránsito y de los servicios y en General Paz, a la altura de Zapiola, continúa la reducción de carril mano al Río de la Plata por un siniestro vial, al igual que en la autopista 25 de Mayo a la altura de la avenida 9 de Julio. Recuerden que en este caso la reducción de la calzada se da sentido al Paseo del Bajo. También en el barrio de Palermo, en la avenida Córdoba y Medrano, hay una reducción de carril por otro choque, como en Floresta, en la avenida Juan Bautista Alberdi y Azul. Si hablamos de los servicios, tanto trenes como subtes y el premetro funcionan con normalidad. Nacionales, economía, la inflación de junio fue del 1,9% y acumuló 33,5% en los últimos 12 meses. El índice nacional de precios al consumidor registró la desaceleración de 0,2 puntos porcentuales respecto a mayo y la menor suba en 10 meses. Guerra en Medio Oriente. El régimen de Irán amenazó con atacar toda la infraestructura de la región si los Estados Unidos cumple con la advertencia de Donald Trump. Teherán afirmó que las instalaciones en Medio Oriente serán aplastadas bajo los poderosos golpes de las Fuerzas Armadas israelíes y si Washington bombardea justamente centrales eléctricas y puentes de su país. Deporte, fútbol, Mundial 2026 ya tiene su final confirmada. Argentina le ganó 2-1 a Inglaterra en el estadio de Atlanta y se enfrentará a España en el próximo domingo 19 de julio en el estadio MetLife de Nueva Jersey a las 16 horas. Y el tiempo para lo que resta de la jornada: se espera una tarde y una noche con cielo mayormente nublado y una máxima de 20 grados.
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Las 10 de la mañana, 30 minutos, temperatura de 17 grados 2 décimas, humedad 73%. El cielo está parcialmente nublado en la ciudad de Buenos Aires. Vamos a ver cómo sigue el tránsito en la ciudad y nos vamos a General Paz porque a la altura de Sapiola continúa esta reducción de carril mano al Río de la Plata por un siniestro vial, al igual que en la autopista 25 de Mayo, en este caso a la altura de la avenida 9 de Julio. Y recuerden que la reducción de carril se da sentido al Paseo del Bajo. También en el barrio de Palermo, en la avenida Córdoba y Medrano, hay una reducción de carril por otro choque, como en Floresta, en la avenida Juan Bautista Alberdi y Azul. Si hablamos de los servicios, tanto trenes como subtes y premetro funcionan con normalidad y, como siempre, la información fue suministrada por la Policía Federal Argentina, Ministerio de Seguridad Nacional.

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1: Horas, 2 minutos en todo el país. La temperatura en este momento 17 grados, 2 décimas. La humedad es del 73% y el cielo se encuentra parcialmente nublado. Hablamos del tránsito. Hay demoras en General Paz en ambos sentidos de circulación a la altura de Núñez. También cargada Lugones a la altura de Núñez. Tenemos demoras en la autopista 25 de mayo, sentido a provincia, a la altura de Flores. También marcha lenta en la autopista Perito Moreno, sentido a capital, a la altura de Parque Avellaneda. Además, demoras en Dele Piana en ambos sentidos de circulación en casi toda su traza. Y demoras en Richeri, sentido a capital, a la altura de Villa Celina. Por otro lado, a tener en cuenta, tenemos corte parcial en Magariños, Cervantes y Cuenca, y tenemos también reducciones. En General Paz, a la altura de Zapiola, sentido al Río de la Plata, también en la autopista 25 de mayo, altura Avenida 9 de Julio, sentido a Paseo del Bajo, y también tenemos reducciones en Avenida Córdoba y Medrano, y en la zona de Avenida Juan Bautista, Alberdi y Azul. Hablamos también de los servicios, hablamos de los subtes, línea D. La estación Tribunales permanece cerrada por obras. El resto de los trenes, subtes y el premetro a horario. Noticias del ámbito nacional. Debate legislativo. Desde las 12 del mediodía, el Senado tendrá su última sesión antes del receso invernal. El eje principal será la media sanción de la ley inviolabilidad de la propiedad privada, una de las prioridades en las que el oficialismo insiste desde su presentación. Internacional. Medio Oriente. El régimen de Irán amenazó con atacar toda la infraestructura de la región si Estados Unidos cumple la advertencia de Donald Trump. Teherán afirmó que las instalaciones en Medio Oriente serán aplastadas bajo los poderosos golpes de las Fuerzas Armadas iraníes si Washington bombardea centrales eléctricas y puentes de su país. Deportes, fútbol, ya está confirmado el cruce entre Argentina y España por la final de la Copa Mundial 2026. La albiceleste le ganó 2-1 a Inglaterra en el Estadio Atlanta y se enfrentará ante el conjunto español el próximo domingo 19 de julio a las 16 horas en el Estadio MetLife de Nueva Jersey. En cuanto al tiempo, para lo que resta de la jornada se espera una temperatura máxima de 20 grados con cielo mayormente nublado por la tarde y la noche. Para mañana, mínima de 17 grados, máxima de 23 con probabilidad de tormentas por la mañana, chaparrones por la tarde y cielo mayormente nublado durante toda la jornada.
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0: ¿cómo va? Buen jueves para todos. ¿Cómo andan por ahí? Qué alegría volvernos a encontrar nuevamente en el aire de FM Federal 995. Antes de ir a lo nuestro, pasamos los datitos. Nuestro WhatsApp 1137001121. Ahí nos escribís. 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Ahora sí, llegó el momento de presentar al equipazo de lujo que me acompaña siempre. Ya estamos hablando que somos casi una cábala. Lo presento a él, al número uno, al Chino Grisolía.
1: ¿Qué tal? Buenos días.
0: ¿Cómo andás, Chino? ¿Cómo dormiste?
1: Dormí bien. Dormí bien, pero... en un momento, no sé por qué, pero me puse a pensar, en realidad creo que todos la volvimos a ver complicada en el partido con Inglaterra, más allá que fue para mí el mejor partido de la selección.
0: Hermoso,
1: por el rival, el segundo
0: partidazo.
1: Tiempo. Pero nunca, ¿no te pasa que cuando, sabes, mucha gente va a decir, no, yo sabía que le íbamos a dar vuelta? Está bien, o sea, cuando faltaban 6 minutos, 0-1.
0: Sí, yo creo que hay un momento donde uno está como, bueno, ya está. Listo, basta. Y ahí es como uno te queda. Yo me acordaba mucho de esta misma sensación, la tuve cuando íbamos perdiendo 2-0 y después lo dimos vuelta.
1: Fue peor.
0: Que eso fue peor. Pero fue como la misma sensación. Che, si pudimos hacer eso, no, podemos también dar vuelta a este partido.
1: Para mí, de los tres, yo la verdad que estuve pensando un poco dos cuestiones. Sí. Uno, dije, ¿cómo va a ser mi día si perdemos este partido? Porque una cosa es perder, o sea, 3-0, que te ganen bien, pero la realidad es que Argentina no mereció perder bajo ningún punto de vista. Si me preguntas a mí, si quedaba fuera con Egipto, la verdad que con Egipto fue un partido muy malo, donde en realidad muy malo tampoco, tuvo muchas chances, pero bueno, no fue tan... y por el rival también. Como que, medio de lo que habíamos hablado ayer, hasta Suiza, si perdíamos, era como que bueno.
0: Bueno, ¿qué va a hacer?
1: Ponele, Suiza fue... probablemente sí el peor partido. Sí. Pero ayer la verdad que yo cuando pegó en el palo, la de el primer cabezazo de Alexis McAllister, porque el segundo que pegó en el palo, yo sabes que nunca me di cuenta que pegó en el palo el gol de Lautaro, viste que pega en el palo un remate de Alexis y después viene el gol. Por el tema del delay, qué sé yo, claro. Como que dije gol y no me perdí el palo. Pero cuando pegó en el palo y la otra que saca Pitford la sobre pique, que es una tajada... No me lo banco el arquero inglés, quiero decirlo, no soporto.
0: Aparte me daba bronca porque canchero. Cuando se sentía acorralado era, vamos a tomar agüita, no vamos a tomar
1: sí,
0: nada.
1: Sí, hacía el gesto.
0: Estaba re
1: ¿viste
0: enojada?
1: Cuando vos decís, che, pegó en el palo, el arquero sacó una pelota de sobrepique, como, hoy parece que no es el día.
0: Estuvo complicado.
1: Pero en el fondo siempre estaba la chance porque Argentina en realidad estaba jugando bien y a mí me sorprendió, como dijo Mariano Clos, y esto no es chicana, el miedo que tenían los ingleses. Tan atrás, tan defensivo, sí. Con los jugadores que tiene Inglaterra. Una selección totalmente chiquita.
0: Y Harry creo que Kane para ellos también era como difícil perder este partido. Creo que de los lados había una pica muy grande.
1: Sí.
0: Entonces una vez que ya metieron el gol fue como, bueno, vamos a defender y ya.
1: Sí, sí, pero fue demasiado. De hecho ahora estuve mirando un poquito los diarios británicos, tomándome un café con leche, muy relajado. Y lo están matando el técnico alemán, que es Tuchel, el técnico de la selección inglesa, que creo que no va a ser más técnico. Tiene una pica, un problema muy grande con los jugadores. No se lleva para nada bien. De hecho, creo que Bellingham, un saludo a Bellingham también, que se hacía el picante con Messi. Bueno, suerte para el partido con Francia.
0: Tremendo, porque aparte estuvo bastante fuerte.
1: Cancherito.
0: Pero también en cuanto a peleas entre los jugadores. De hecho, hay un festejo donde está... el Colo ahí festejando, con chico, y viene
1: Barco.
0: Atrás y le el Colo
1: sí,
0: Barco
1: sí.
0: Y le pega en la cabeza.
1: Vale, Barco, sí, lo que pasa es que Barco provocó un poco también, pero bueno, nada, pero qué sé yo. Ahí, fue un partido donde claramente no fue un partido malo. Está bien que los jugadores hayan bajado y Scaloni haya bajado ese mensaje,
0: sí.
1: Pero se vio que no era un partido más. Yo a Messi, esto es personal, todo lo que voy a decir ahora es opinión personal, no, porque después dicen, nunca lo vi a Messi cantar el himno así, por ejemplo. Alguno puede decir, bueno, pero por cantar el himno así no ganas. Yo lo vi de otra manera al pibe.
0: Yo creo que todo el partido tenía como un condimento especial. O sea,
1: el
0: más
1: que
0: allá
1: diga
0: de que
1: fue un partido normal.
0: Que jugaron
1: no
0: muy
1: chance.
0: Bien, eso es indiscutible. También yo sentí como que había mucha pasión.
1: Había una
0: como
1: vibra.
0: De, tenemos que ganar este partido.
1: Una vibra tremenda. Sí, sí. Y esto, bueno, más allá de que hay personas que dicen, no, el himno no está bueno. La verdad que

0: De hecho, se escuchaba tanto a la hinchada que tapaba el himno de...
1: Sí, sí, totalmente.
0: Chino, yo te interrumpí. Me ibas a decir algo en relación a los jugadores
1: no
0: y el vínculo que...
1: No sé qué te iba a decir. Estoy... No sé, no sé.
0: Me habías dicho esto de que defendía mucho el arco.
1: No, no, Harry Kane, el 9 inglés. Claro, hay una versión de que los jugadores ingleses se agarraron con el técnico inglés, sobre todo un par, Bellingham, que es el que lo había confrontado. Cuando Inglaterra elimina a Noruega, Tuchel en conferencia de prensa con un periodista dice que él no estaba contento porque el equipo había jugado mal, más allá de haber pasado de ronda. Y Bellingham, el 10 de ellos, el mejor jugador probablemente que juega Real Madrid, le preguntaron y él dijo: bueno, sí, pero nuestro técnico no sabe que del otro lado está Haaland, está Odegaard, está este, está el otro, medio que lo confrontó.
0: Claro.
1: Entonces ahí y ahora está pasando un poco eso. Hay un par de declaraciones de jugadores ingleses quejándose de por qué defendieron tanto. Yo creo que defendieron, ahí no es, esto no hay que decirlo, no es toda el técnico. Yo no creo que el técnico hubiera querido. Argentina lo metió ahí y ellos un poco se metieron atrás. A mí me volvió loco. Harry Kane es como que, para el que no conoce los jugadores ingleses, es como que Argentina defienda y Messi esté defendiendo dentro del área de Dibu Martínez.
0: Claro.
1: Eso, exactamente igual.
0: No tiene sentido.
1: Fue una vergüenza. O sea, a mí, más allá de Inglaterra y todo, me hubiera dado una bronca brutal perder contra un equipo, primero porque era Inglaterra, pero también por el miedo futbolístico que tenían. Todos atrás, viste que en un momento era...
0: Sí, sí, todos ahí rodeando el arco.
1: Eran los 11, los 10 blancos adentro del área de Pickford. Una cosa de locos, nunca vi una cosa igual. Peor que Suiza, porque Suiza tenía un jugador menos.
0: Claro.
1: Ellos no.
0: Se tuvo que acomodar de otra manera, pero ellos no.
1: Exactamente. Y en el segundo tiempo, la única llegada fue gol.
0: Tranquilamente podrían haber intentado hacer otro gol y por ahí la historia sería
1: diferente. Sí, o defenderse con la pelota. Porque tiene jugadores para... Pero bueno, yo coincido mucho con el relato de Mariano Clos, donde él, más allá del nacionalismo, sacando un poco, hablando con la camiseta, la verdad que fue un equipo que tuvo miedo. Fue una situación muy... Y también, fíjate cómo son las cosas. La realidad es que ayer, bueno, después aparece en el segundo gol. Pero a Messi lo marcaron muy bien. Viste que le agarraba a él y lo rodeaban dos, tres jugadores.
0: Sí, yo a veces digo, Messi debe querer jugar ahí, tirar un poco de magia y cada vez que toca la pelota.
1: Sí, pero ¿sabes qué pasa? Fíjate que el gol de Enzo, por querer doblarle la marca a Messi ahí por la derecha. Esto pasa con los genios, o sea, con los grandes jugadores, donde si a vos te doblan la marca, si te ponen dos tipos, hay uno tuyo que está libre. Por carácter transitivo matemático. Vos tenés a dos jugadores con Messi, quiere decir que el segundo jugador que está con Messi está alargando a uno tuyo.
0: Claro.
1: Bueno, el segundo gol, hay un jugador que... El primero, perdón. Messi está con marca y hay uno, que no sé si es Gordon el que hizo el gol, que en vez de quedarse con Enzo Fernández, achica un poco la distancia con Messi y viste que Enzo recibe y tiene tiempo de patear.
0: Sí.
1: Bueno, ahí está el error táctico, donde el jugador inglés, en vez de quedarse con Enzo Fernández, que tenía remate externo de afuera, lo va a marcar a Messi. Messi toca para Enzo Fernández, gol. Eso es lo que genera Messi. Arrastrar marcas, generar atracción.
0: Como mira todo yo siento que él está en la cancha y está como aparte mirándolo todo desde
1: bueno,
0: arriba.
1: Pero
0: ¿sabes
1: ahí
0: dónde poner la pelota justa
1: te das
0: para
1: cuenta
0: generar
1: donde
0: algo?
1: Tácticamente... El tipo lee las cosas, ¿no?
0: Sí.
1: Porque la libertad que tuvo Enzo Fernández para patear después, el tipo la puso al lado del palo, fenomenal todo, es porque Messi tenía esa doble marca. Y después, bueno, el segundo gol también, del centro de Lautaro, ahí ya fue medio... Así que, bueno, yo, mirá, te voy a decir algo.
0: ¡Vamos, Racing!
1: Esto es muy... Sí.
0: Tremendo.
1: Esto es muy personal lo que voy a decir.
0: Sí, a ver.
1: Yo me emocioné más que en la final de Francia, contra Francia. Me emocioné más. Y mirá que con Francia... Gol sobre la hora, penales. A mí, yo te digo que lo que sentí ayer superó por bastante distancia a la final en Qatar. No sé por qué, no tengo una respuesta. Hasta ahí, porque bueno, había una bronca acumulada. Yo ya estaba pensando, digo, estos tipos no nos pueden ganar. Si nos hubieran ganado 3-0, bueno, hubiera sido un dolor. Listo, ¿qué vas a hacer? Ya está.
0: Pero estando ahí tan cerca y con todo lo que estaban haciendo los jugadores. Porque si iba a decir, bueno, los jugadores no buscaron la forma de meter el gol, estuvieron jugando
1: no,
0: el
1: no,
0: juego, pero
1: hubiera
0: ayer
1: sido
0: tuvieron
1: muy
0: un
1: justo,
0: partidazo.
1: Hubiera sido totalmente muy injusto. Y para... Acá lo traje, mirá.
0: A ver.
1: Acá traje.
0: Ahí está.
1: Acá lo traje. Viste que cuando estás perdiendo ya no sabes qué hacer. Este es un busto que me regaló mi mamá de Diego. Faltando 10 minutos ya no sabía qué hacer. Estaba por patear la tele, no sé qué. Yo lo tengo en mi pieza, al lado de mi cita de luz, o sea, duerme conmigo ahí. Lo traje, me lo puse al lado mío.
0: Ahí está.
1: 5 minutos después, gol de...

0: Enzo Fernández, 7 minutos después gol de Arturo Martínez. O sea, el gusto de Diego nos trajo suerte. Y ya es como que, viste, te aferras a
1: cualquier cosa. Uno va buscando cualquier cosa. Yo estaba hablando con mi hermana, ahí viste cuando venía el entretiempo, bueno, después. Y me decía que ya estaba escuchando, ella estaba viendo Nueva Zelanda y se levantó creo que ayer a las 7 de la mañana, claro, para ver el partido, claro. Y dice que en un momento y estaba re nerviosa. Mi hermana no es tan de seguir fútbol, pero me dice, este mundial estoy recontra apasionada.
0: No, terrible.
1: Y sí, está tremendo. Y claro, está escuchando así, viste, el relato y dice, bueno, dice, este es el momento de moverse de lugar, dice el relato.
0: Te dices, por yo también lo vi ahí. Sí,
1: dice,
0: sí, sí.
1: Si estás, no sé, en un lugar y cambiate el lugar. Y ella agarró, se fue a la pieza, dice, no, tiene razón.
0: Claro, claro.
1: Dice, uno está, viste, completamente bueno, metido en la situación.
0: Creo que ahí fue después del palo de Alexia Mascarita, el primero, y creo que ahí lo fui a buscar el gusto de Diego.
1: Bueno, mi hermana en ese momento lo estaba mirando en el comedor, se va a la pieza con la computadora porque dice, yo los anteriores los vi acá, entonces me voy a ir de nuevo a la pieza. Dice, llego a la pieza, apoyo la computadora, el primer gol. Y dice, bueno, ahí
0: claro, claro,
1: el
0: claro.
1: Segundo. Y
0: dice,
1: yo elijo creer.
0: Es una locura. A mí yo me emocioné porque fue muchas cosas por la cabeza y cuando lo apoyé al gusto de Diego, miró y
1: me encanta ir en el micrófono.
0: Sí, sí, ya quedó ahí. Me dice, ojalá que haga su magia del cielo. Y se me vieron cosas a la cabeza, qué sé yo, ¿no? Y después también, la mente es terrible. Yo en un momento dije, a los 60 minutos, yo dije, tengo que traer algo de Maradona. Dije, no sé qué. Tampoco quería irme a la pieza a buscar, porque claro, está el partido.
1: Estás mirando partido.
0: Yo dije, bueno, una camiseta. Uh-huh. Y yo tengo una azul, que es como la que se jugó ayer.
1: Claro.
0: Pero tengo la azul que utilizó Argentina en la final contra Alemania del 90 que perdió. Entonces no la fui a buscar. Dije, no, la azul no, porque perdimos la final. Tengo la celeste y blanca del 86, la que Argentina gana el Mundial. Uh-huh. Pero dije, bueno, pero la celeste y blanca contra Inglaterra no se usó, se usó el azul. Yo el azul que tengo no es la del 86, sino la del 90. Todas esas especulaciones mientras miraba el partido.
1: Estabas mirando el partido, ¿viste? Entonces uno dice, dije, ¿de qué manera puedo aportar?
0: Yo necesito tener algo de Maradona. Y dije, bueno, el gusto.
2: Es muy boludo.
0: Y la verdad que sí, me emocioné porque...
1: Dio suerte.
0: Dije, no puede ser, lo traigo este coso y hacemos los dos goles. No, increíble, increíble. Así que, nada.
1: Un partidazo, bueno, como decíamos, mucha historia. Y lo que se vio fue eso, más allá de los grandes jugadores que tenemos, como... esas ganas de todo. Aparte yo pensaba como muchos de los que están, que quizás son de los jugadores, no, que son más jóvenes, o mismo Lautaro que decía, cuando yo empecé a jugar, claro, de muy chiquito, mi sueño era tener este partido.
0: Sí,
1: entonces
0: todos.
1: Lo que significa para ellos de durante todos los años de su carrera estar como en su mente en algún momento tener este partido que se les dio la posibilidad con este triunfo de Argentina. Así que estaban todos muy emocionados ayer.
0: No, fue por cómo se ve el partido, ¿no? Y además también es un mundial que viene, creo que es... de los que sí, no voy a chequearlo, pero me animo a decir que es el mundial más emotivo de la historia argentina y de toda la historia de equipos finalistas. Uh-huh. No hay un partido en paz.
1: No.
0: O sea, salvo la primera ronda que no jugamos contra equipos fuertes, Jordania, Argelia y Austria. Después, Cabo Verde, alargue.
1: No, tremendo.
0: Egipto sobre la hora y ayer también. Bueno, y Suiza en alargue también. O sea, los cuatro partidos.
1: Sí, que me pasó a mí en el mundial anterior como que yo estaba por ahí más relajada, ¿viste?
0: Claro.
1: El equipo mí se veía muy sólido, entonces yo estaba completamente confiada. En este mundial siento como que hubo algunas cosas por mejorar a lo largo de los partidos.
0: El rendimiento
1: fue diferente y bueno, entonces uno tiene otra tensión. Y bueno,
0: estar
1: perdiendo 2-0 y que te lo den vuelta es la verdad que una locura.
0: En Qatar, si bien hubo dos series de penales, que acá no, uh-huh, el equipo con Australia, que Argentina daba penales, fue una injusticia. Uh-huh. Argentina mereció largamente ganar y con Francia mereció largamente ganar el partido. Uh-huh. Después lo empata Mbappé porque se iluminó él solo y en los penales hasta lo podemos haber perdido la última jugada. Medio como que si Argentina hubiera perdido el Mundial de Qatar, hubiera sido un dolor muy grande porque el rendimiento fue muy bueno. Acá la verdad, si no se llega a dar, no le puede pedir más a este equipo. O sea, después sí, hay gente que va a decir, bueno, fallamos acá, no sé qué. Igual Scaloni se la jugó cambiando a De Paul. Y esto que te voy a decir es tremendo.
1: A ver.
0: Creo que lo dijo un relator. Ayer, fíjate, porque lo quiero chequear, no lo quiero decir, yo creo que estoy casi seguro. El número de camiseta de Lautaro Martínez, necesito ver.
1: ¿Hay algún datito con respecto
0: a el número de camiseta de Lautaro. A ver si... ¿El 22? Porque, claro, tengo que hacer memoria, porque ayer con los cambios que hizo Argentina,
1: sí,
0: estaban hablando de una fecha, claro, el 19,
1: el 7...
0: El
1: Está la camiseta 4 también.
0: Y el 22. Pero en el momento que hicieron los tres cambios, el 19 fue de Nico González. Uh-huh. El 7 de Paul, que es la fecha del domingo.
1: Claro.
0: Y el 20. Y el 22, y es verdad, y el 22 de Lautaro, que es el título del mundo, y el 4 que es Montiel, la cuarta estrella.
1: Está sucediendo.
0: No, tremendo, tremendo.
1: Hijo,
0: pero creo que Montiel entra después. Montiel entra después, pero igual sí. El 4 es un montón. Pero justo el 19 y el 7, que es la fecha del domingo.
1: Tremendo.
0: Ahí Argentina perdió 1-0. Uh-huh. Entonces, la astrología mística, como quieras llamarlo, el número 22 sí. Empata el partido y después te queda 19 del 7, que es la fecha del domingo, y 4, que sería Montel, que sería la cuarta estrella.
1: Ahí está. Bueno.
0: Sí, impresionante.
1: Acá uno se aferra a lo que puede.
0: No, son datos matemáticos. Muy bien,
1: así como ayer estuvimos hablando de lo de la camiseta, de la camiseta azul, bueno, también bueno, chicos, aferramos a este tema de...
0: 3 de 3.
1: De las fechas también.
0: 3 de 3. Bueno, y también un poquito. Yo creo que ya no sé la rutina del programa de hoy. No sé nada.
1: Nos emocionamos.
0: Te pido disculpas, pero nada. Que también es muy fuerte. La gente por ahí no. Yo tenía acá el dato. Acá. Lo de Argentina a nivel histórico. Uh-huh. A nivel histórico. Argentina, con la final del domingo, se convirtió en la segunda selección con más finales de la historia.
1: Una locura.
0: Alemania tiene 8 finales. Argentina 7. Brasil 6. Italia 6, Francia 4 finales, Países Bajos 3. O sea, Argentina es el segundo país con más finales. Es impresionante. Brasil, hay una. Es un dato que está girando por muchos lados. Un dato con Brasil, uh-huh, que no tiene 7 finales, sino 6, porque el Mundial sí. El Mundial del 50, donde Brasil, el maracanazo, no fue final, sino uh-huh, que ese torneo se definió con un cuadrangular final, okay, como que no hubo un mano a mano. Sí. Como después. Empezó a implementarse. O sea, ese es el dato tremendo. Y después, bueno, la posibilidad histórica de quedar realmente muy cerca de Brasil y de alcanzar la línea de Alemania e Italia en mundiales, ¿no? Hoy por hoy Brasil tiene 5 mundiales, sí. Alemania e Italia 4, Argentina 3. Y proyectando un poquito, si Argentina gana el domingo, quedar con 4 mundiales abajo de Brasil. Digo, proyectando un poquito, está bien, bueno, Messi no creo que siga jugando, pero hoy si me preguntás a futuro, ahí Argentina está más cerca de alcanzar a Brasil de que Brasil se vaya, ¿no? Y hace mucho tiempo que Argentina no logra meterse, está bien, sería meter 2 mundiales seguidos. En ese sentido, a nivel histórico, es impresionante. Y después estaba leyendo otra que del Mundial 78 para acá se disputaron 12 mundiales.
1: Sí.
0: Argentina llegó a 6 finales.
1: Es una locura.
0: A la mitad. Uh-huh. A la mitad, 78, 86, 90, 2014, 2022, 2026.
1: Es una locura.
0: Las 6 finales. Ganó 3, perdió 3. Bueno, mañana, en la historia, digo, ¿no? De las 6 que disputó, ganó 3, perdió 3. Y la séptima final es esta del domingo. Contra un rival que ya arrancó a cancherear.
1: ¿Para qué?
0: Los periodistas están con que ya son campeones. Marca sacó. Marca, yo igual hay que guardar todas estas cosas, hay que guardarlas y pegarlas en el vestuario. Marca sacó una
1: después
0: foto.
1: Después viste, saca, no resiste en archivo.
0: No, hay que, para que. Siempre es un combustible importante para los jugadores. Sacó una foto del escudo de España con la estrella que tienen bordada de 2010 y la segunda estrella bordada, como que están bordando la segunda, ¿viste? Como
1: sí.
0: Bordando, dice. No se jugó la final y ya se creen campeones.
1: Cálmense, chicos, cálmense.
0: Después dicen que los argentinos son cancheros. Chicos, dale.
1: Ahora empecé a ver en las redes un poco con el partido de ayer, un poco de banca para Argentina de algunas personas que eran de Latinoamérica, viste que a veces decíamos.
0: Y ahora que sí, en sí, sí, hay de todo. Yo creo que las personalidades del deporte, uh-huh, bueno, ahora con España no sé qué va a pasar, porque me parece que es un país no tan confrontativo como Inglaterra y es más entendible que sí. En Europa apoyen a España, es como que cae mejor. Inglaterra también lo que tiene. Esto también estuvimos viendo un poco a nivel político, uh-huh, como Inglaterra no quiere formar parte de la Unión Europea, de hecho no forma parte después del Brexit, medio como que les tienen un poquito claro. De bronca. Con España por ahí no pasa lo mismo. Igual no me interesa, que apoyen a quien quieran. Me interesa.
1: Lo tenemos también, bueno, a Mati Simino en los controles, que no lo hemos presentado el día de hoy. Y lo tenemos acá nuevamente a Alberto Mora.
2: Le voy a pedir a Mati, si es tan amable, que ponga a grabar un poquito, puede
1: a
2: ser.
1: A ver, ¿qué pasa?
2: Porque tengo información de un amigo. Que manda Silvio Maverino, no sé si lo conoces.
0: Sí, obvio, capo.
2: Silvio Maverino estuvo haciendo matemáticas, uh-huh, el gran Maverino, un tipo de estadística, sí, un tipo que sabe.
0: Número uno.
2: 3-0 Argelia. Estábamos hablando de aura, de cosas, ¿sí?
0: Sí, sí, sí.
2: Sígame
0: sí,
2: la
0: sí.
2: cuenta. Sí. 3-0 Argelia. 2-0 Austria. 3-1 con Jordania. 3-2 a Cabo Verde. 3-2 a Egipto. 3-1 a Suiza. 2-1 a Inglaterra.
0: Uh-huh. Igual que el 86, ese también es...
2: 19 goles a favor.
0: 7 en contra.
2: 7 en contra.
0: Sí, sí, sí. La final, es la final. Fecha de la final.
2: Tremendo.
1: Qué tremendo. Tremendo. Sí, qué sí, tremendo. Sí. A mí me traen estos datos, a mí todo lo que es así, este estilo de coincidencia, a mí me encantan.
0: Bueno, va a ser también la primera vez en la historia que Argentina enfrente a España en una final. Va, España jugó dos finales, nada más, va a ser su segunda, el problema lo tienen ellos.
2: 7 para Argentina.
0: 7 finales, es el claro. segundo equipo con más finales.
2: Sí.
0: Está, hay un gris.
2: Con Brasil. Está Brasil, Argentina y el máximo es
0: Alemania con 8. El tema es que hay un gris con Brasil, que, uh-huh. que en el 1950 algunos la cuentan como final, el partido sí. con Uruguay, pero en realidad fue un cuadrangular, donde estaba España, de hecho, que sale cuarta, no recuerdo quién era el tercer equipo. Y vos, si vos jugás un cuadrangular final, no hay una final claro. como esta del domingo. Entonces, por eso, para mí, Brasil tiene 6, no 7.
2: De hecho, bueno, la cantidad de semifinales de Argentina...
0: Son menos
2: porque, claro...
0: En el 78 no hubo semifinal.
2: Era cuadrangular igual que el
0: con fase, como sí. si fuera una fase de grupos. Y lo mismo Uruguay, que Uruguay le cuentan una final y tiene dos mundiales. Bueno, el del 50 Uruguay claro. lo gana así. Así que a mí me gusta mucho los apoyos, el apoyo de otros países. Bueno, Bangladesh, Escocia.
2: Uh-huh. En Bangladesh están definitivamente tremendo. Quemados de la cabeza.
0: Pero sí. Bangladesh.
1: ¿Pero
0: hay...
1: por qué hay tanto?
0: Bueno, en Bangladesh hay una historia.
2: Está la fábrica sí. de Adidas.
0: También, muy buena.
1: ¿La fábrica de qué?
0: Bangladesh.
2: Adidas.
0: Claro, por eso. Bangladesh fue una colonia británica. Uh-huh. Durante 190 años fue una colonia británica explotada por los ingleses uh-huh. y abusando económicamente y con cuestiones de derechos humanos.
1: Sí.
0: O sea, hay un resentimiento y un odio. Explícito, lo mismo que Escocia. Escocia era un país que fue tomado por los ingleses.
2: Muy fuerte las fotos en Escocia liberando la bandera argentina.
0: Sí, en algunos pueblos. En la película Corazón Valiente, William Wallace, sí. fue basado en hechos reales, uh-huh. no tan exacto, pero William Wallace es el que lidera la guerra de Escocia contra Inglaterra y Escocia termina independizándose. O sea, nuestro San Martín es William Wallace para ellos.
1: Claro.
0: Y todo lo que tenga que ver con alguien que dañe futbolísticamente a Inglaterra, como lo hizo Argentina uh-huh. en el 86 y de ahí en adelante... fue tomado como aliado.
1: Claro.
0: Escocia, Irlanda, Bangladesh.
1: No, de Bangladesh me sorprende porque aparte no solo en este partido, sino en todos. O sea, de hecho hay videos de la gente mirando los partidos en...
0: O sea, la no, aparte locura, con locura, locura, igual
1: no,
0: que acá.
1: Tremendo, sí,
2: Ricardo
1: sí. Douna
2: está levantando apuestas.
0: Y no sé cuántos...
2: Está con papeles ahí.
0: No sé cuánta gente vive en Bangladesh. Son como 50 millones, son un montón, más que acá.
1: Son un montón y siempre veo como salidas multitudinarias. Por eso me sorprende, digo, que sea tanto el apoyo de Bangladesh. Para cualquier
0: sí,
1: partido
0: sí, estuve,
1: que tiene Argentina.
0: Estuve viendo en su momento.
1: Queremos,
0: esto
1: ¿no?
0: igual, esto pasa desde México
1: claro.
0: 86. Tomaron lo que pasó con Argentina e Inglaterra. Bueno, Italia lo mismo. Mucha gente de Italia, sobre todo el sur. Uh-huh. Los balcones con bandera. Bueno, Napoli,
2: sí,
0: ni hablar.
2: Napoli no, sí. Napoli es la boca.
0: Y ahora... y ahora... Bueno, algunos se preguntaron. Yo no creo. Me parece que no pasa tanto como pasó en el Mundial 90. ¿Qué harían? ¿Qué van a hacer los catalanes? Yo creo que alguno, porque los catalanes son especiales, ellos tienen esa cuestión de que quieren separarse de España.
1: Uh-huh.
0: Digo por Messi, el amor sí, que sí. tienen a Messi. Messi ganó todo en Barcelona. No sé si llegarán a hinchar por Argentina, pero alguna cosita les va a generar. Lo que pasa es que tampoco hay tanto, porque vos fíjate que en Madrid y todo,
1: sí.
0: anti-Messi,
2: sí, no, bueno.
0: insoportablemente anti-Messi. Pero bueno,
2: va a ser... Me gusta cuando hay mucho anti-Messi a mí.
0: Sí, anti-Argentina, sí. ¿no? Anti-Argentina. Es que yo, es lo que siempre, lo hablamos con Dani el otro día. En la época de Diego, uno puede entender porque Diego era confrontativo. Uh-huh. Pero Messi,
2: no
0: te puede caer mal nunca.
1: No te puede caer mal.
0: No se pelea con nadie, es respetuoso.
2: Es un tipo, a mí un tipo que tiene el mismo perfil es Haaland. Es un tipo que no te puede caer
0: tipazo,
2: mal. Porque es un tipo que vos lo mirás y decís, es un deportista.
0: Haaland pidió el Balón de Oro para Messi. En Instagram.
1: Lo bancamos.
0: Ah, pujala. Zlatan, otro.
2: Zlatan. Igual se equivocó Zlatan porque dijo, ahora van a conocer la zurda de Dios y...
0: El pie izquierdo de Dios.
2: Sí, sí.
0: Bueno, tiró. Conocen la mano de Dios y el pie izquierdo de Dios.
1: Ahí está.
2: Sí. Siempre picanteando la Zlatan, históricamente.
0: Lo quiere mucho a Messi.
1: Ahí está. Bueno, bancando a todos los que quieran a Messi, todos los que quieran a la selección, los otros, bueno, que siguen criticando. Nosotros ya estamos ahí a un... Estamos
0: tranquilo.
1: Esperando, sí, claro, esperando a ver qué
2: sigue
1: pasa.
2: Hablando, ¿no?
1: No vamos a decir nada.
0: No sé por
1: no
0: a quién le dedicó el Claro, entonces, que él juega ahí. Claro, a la.
2: Nosotros estamos acá y acá a la Argentina nos llegó filtrado un poco el todo el boqueo de los ingleses. Pero él.
0: Sí, fue muy fuerte.
2: Él, el Cuti, o sea, todos los jugadores que forman
0: bueno,
2: parte
0: Gary de. Gary Neville, no sé la hora.
1: Hoy, vamos, nos están haciendo relojito.
0: Bueno, después continuamos.
2: Ahí,
0: va largo.
1: Ahí está, bueno, tenemos mucho programa por delante.

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0: estamos aquí en Hora Libre 11-37-00-11-21. Nos puedes escribir ahí. ¿Qué estás haciendo? ¿Cómo viviste ayer el partido? Si saliste a festejar, porque hubo mucha gente que salió ahí por el obelisco, por todos lados.
1: Sí, yo fui a la Plaza Irlanda un ratito.
0: ¿Fuiste? ¿Había mucha gente?
1: Sí. Cortaron la calle.
0: Todos de festejo. Ahí está muy bien. Bueno, nos contás ahí al 11-37-00-11-21. Así que, mientras vos nos estás escribiendo un mensaje, vamos a hablar de algo que tiene que ver con los videojuegos. ¿Jugás todavía a la Play? ¿Sos de los videojuegos o no tanto?
1: Yo la Play 1 creo que tuve. Nunca me enganché.
0: ¿No te enganchaste tanto?
1: No, la Play 1 sí tenía ahí el Win Eleven de fútbol. Uh-huh. Después no.
0: Ahí está. ¿Mati? ¿Juega actualmente? Ahí está. Está muy bien. Yo jugaba mucho, era muy viciosa. Los videojuegos de chiquita y jugaba mucho a la Play, y justamente vamos a estar hablando de algo de eso, porque hay una mala noticia para quienes son coleccionistas de videojuegos, porque Sony dejará de producir los discos físicos para todos los nuevos juegos de PlayStation. Esto va a ser a partir de enero del 2028. Así que para los que somos un poco más grandes, es como un dolor, ¿viste? Porque uno iba, compraba el CD, lo tenía ahí, tenía las cajitas con las imágenes y todo. Bueno, eso ya no va a existir más, porque como dijimos, desde enero de 2028 los títulos de los distintos videojuegos estarán disponibles únicamente en formato digital. Bueno, ¿cómo se van a poder adquirir? Esto va a ser a través de PlayStation Store o de tiendas físicas mediante ciertos códigos de descarga. Y esta medida no va a afectar a los juegos que sean lanzados o fueron lanzados antes de la fecha, pero sí a partir de 2028 la única forma de adquirir los videojuegos va a ser en formato digital. Bueno, de esta manera la empresa se convierte en la primera gran fábrica de consolas en abandonar por completo lo que son los medios físicos. Nosotros preguntamos por qué sucede esto. Hemos visto en algunos segmentos que traía Paula de las empresas que se tienen que ir acomodando a las nuevas tendencias, ¿no?
1: Si no te ayornás, fuiste.
0: Exactamente. Bueno, Sony en este caso realizó un comunicado donde señala que esta decisión se toma debido a que el público consume los videojuegos, tiene mayor preferencia por lo que es el juego digital, por gran mayoría
1: de
0: lo que
1: es el juego.
0: Exactamente.
1: Bien, bien. No quiere quedar eliminado del juego como Inglaterra. Perdón, se escapó.
0: Me parece muy bien. Yo estoy de acuerdo.
1: Yo que, creo que
0: todo el programa tires ese tipo de chistes.
1: Sí.
0: Yo te banco.
1: ¿Viste como el segundo Francia?
0: Sí.
1: Bueno, hay que buscar algo relacionado a Inglaterra.
0: Bueno, podemos ir pensando algo para.
1: Hasta el domingo, después.
0: Tranquilo. Después ya está. Después ya quedan en
1: la parte. Lo que sea, en donde pueda caber, irá.
0: Perfecto, me encanta. Bueno, es por eso que Sony busca adaptarse justamente a lo que son las tendencias de consumo. Este nuevo cambio marca lo que es el fin de una de las tres décadas, ya que la venta de los juegos en disco fue el modelo dominante en la industria desde los años 90 hasta la actualidad. Pero bueno, a pesar de los años que lleva este formato, Sony busca acomodarse a lo que son las nuevas tendencias, a las nuevas necesidades de los jugadores. Y también, otra cosa a tener en cuenta, tener mayor control sobre lo que es la distribución de sus juegos, porque en lo que es el formato digital no se puede, por ejemplo, revender ni tampoco prestar los juegos. Porque pasa que, bueno, uno por ahí compraba un jueguito, tu amigo compraba otro y te cambiabas.
1: Claro.
0: Bueno, ahora en el formato digital esto ya no va a poder ser posible. ¿Qué va a pasar con lo que son los puntos de venta y los coleccionistas? Bueno, en este caso lo que son los locales de cadenas minoristas van a tener que adaptarse también a este nuevo cambio. Y los establecimientos físicos también van a vender estos nuevos títulos de manera digital, como dijimos, a partir de ciertos códigos en enero del 2028. Y en el caso de los coleccionistas, la empresa, bueno, dijo, no vamos a volver atrás con esto, va a ser un cambio que se viene, pero sí dijeron, mantenemos nuestro compromiso de brindar una experiencia de juego excepcional a nuestros fans y les agradecemos su continuo apoyo, así que bueno, van a poder seguir disfrutando de los juegos de la compañía, pero en este caso en un formato diferente. Y tenemos otro cambio más, porque más allá de lo que son los discos físicos, PlayStation también va a dejar de utilizar lo que es el Play Store en lo que es la PlayStation 3 y la PlayStation Vita. Esto es, bueno, la tienda digital que tienen estas consolas. Ya no se va a poder utilizar a partir de agosto de 2026 y no se va a poder ir comprando nuevo contenido. Los usuarios que ya tienen los títulos van a poder seguir descargándolos hasta que se cierre de forma definitiva. Y la compañía explicó que lo que sucede es que estas dos consolas son un poco más antiguas, entonces no están adaptadas a lo que son las nuevas generaciones o los formatos que necesitan los videojuegos de hoy en día. Y tampoco tienen las formas de pago que hay que tenemos hoy. O sea, la tecnología avanza y en el caso de estas consolas quedaron de cierta forma obsoletas.
2: Gracias
0: por eso el Play Store.
2: Sí.
0: Chau, chau también para el Play Store de la PlayStation 3 y la PlayStation Vita. Esto lo van a ir haciendo también de una forma gradual, pero principalmente va a empezar a cancelarse de alguna forma en México, Honduras y Nicaragua, y después, bueno, se va a ir extendiendo al resto de los países. Busqué algunos datitos curiosos con respecto a lo que son las consolas, como para darle ahí una vueltita de tuerca. En el caso de PlayStation, uno, bueno, es una gran idea, es una de las consolas creo que más vendida de todos los tiempos, y surgió gracias a un desacuerdo con Nintendo. Es así que la PlayStation iba a ser un proyecto en conjunto entre lo que es Sony y Nintendo, y la idea era obviamente crear una consola que pudiera leer CDs, que en su momento también era un poco más caro los lectores de CDs. Pero en último momento Nintendo dijo, ¿sabes qué? Yo me bajo de este proyecto. No estoy de acuerdo, no me gusta, no me parece. Y lo hizo públicamente, se bajó del proyecto.
3: Mi planeta me necesita.
0: Exactamente, dijo, chao, me bajo. Y Sony, en lugar de decir, bueno, no, si se baja quien está trabajando conmigo, me quedo acá, no sigo con el proyecto, decidió seguir adelante y terminó creando una de las consolas más exitosas de todos los tiempos. Así que creo que le hizo un favor. Todo lo que fue después... ganancias le han quedado para Sony. En el caso del Game Boy, tengo un dato que es muy curioso. Hay un Game Boy que sobrevivió a una guerra. Esto fue durante la Guerra del Golfo en 1990-1991. Había una de las personas que estaba ahí, que sufría los daños de la guerra. Cayó un bombardeo en el lugar donde estaban y el Game Boy quedó completamente quemado, pero funcionando.
1: Mirá,
0: así que,
1: tremendo.
0: Después este Game Boy fue presentado en una exposición en Nueva York y está constantemente ejecutando el juego del Tetris. Así que ahí está este Game Boy que sobrevivió a una guerra. Después, como otro datito, tenemos la consola Wii, que Nintendo explicó que las dos letras, es W y I,
1: sí.
0: Dice que las dos letras representan a dos personas juntas y que el nombre Wii, claro, es nosotros en inglés. Obviamente el sonido, claro, la fonética. Entonces simboliza de alguna forma esto de cualquiera puede jugar,
1: sí,
0: o que se juega en conjunto.
1: Que se juega en la 2. Sí, sí, no está mal.
3: ¿Qué tiene que ver?
0: Y bueno, yo no lo digo, dice la ciencia. Bueno, después tenemos otro dato curioso con respecto a lo que son los discos de PlayStation, que ya recordamos que no van a estar más. Los CDs de la primera PlayStation tenían un color negro en la parte inferior. No sé si se acuerdan, los que usábamos, yo los recuerdo. Esto no mejoraba el funcionamiento, pero así sí hacía que fueran más fáciles de reconocer con respecto a CDs de otras consolas y le daba como un toque distintivo a lo que era la marca. Así que bueno, esos son algunos de los datitos. Por último, cerramos con la PlayStation 2, que sigue siendo la consola más vendida de la historia. Se vendieron aproximadamente 160 millones de unidades en todo el mundo. Y además de jugar, mucha gente lo compró en su momento porque servía para reproducir lo que era el formato CD. Y en esa época quizás lo que era una videocasetera era más caro. Entonces se optaba por esta opción de comprar la PlayStation para reproducir también los CDs. Así que bueno, estos fueron algunos de los datitos curiosos con respecto a las consolas de videojuego. En el marco de esta noticia, bueno, la cual Sony, para todos los nostálgicos, nos dice adiós. No les banco más en formato... el formato físico de CD, se van a tener que acostumbrar.
1: Va cambiando la... Arrancaste primero, yo me acuerdo del Sega, que tenías el casetito ese que,
0: sí,
1: lo clavabas en... Después a los CD, y ahora, bueno, nada.
0: Ahora ya está. Bueno, venía así, los que aparte eran como más grandes, eran los cartuchos.
1: Los cartuchitos,
0: después ya iba,
1: claro,
0: con el CD, que era mucho más novedoso, por decirlo de alguna forma. Y después ya eran descargarlos virtualmente.
1: Descargarlos, claro, hasta que ya...
0: Hasta que ahora...
1: Y bueno, sigue estando, pero en otro formato.
0: En otro formato. Así que bueno, la realidad es que los tiempos, como decimos, avanzan. Las empresas tienen que acomodarse a las nuevas tendencias y es así que Sony se convierte en la primera gran fábrica de consolas en abandonar por completo los medios físicos.

0: Hablamos de actualidad policial y un operativo en AMBA. 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Secuestraron pastillas de droga sintética, ketamina, dinero en efectivo, pasaportes, teléfonos celulares y otros elementos de interés para la causa. Los detenidos quedaron a disposición de la justicia por infracción a la ley de drogas y al código aduanero.
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12 horas en todo el país. La temperatura en este momento 18 grados un décimo. La humedad es del 66% y el cielo se encuentra parcialmente nublado. Hablamos del tránsito. Hay demoras en General Paz, sentido al Río de la Plata, desde Mataderos hasta Liniers y a la altura de Parque Sarmiento, y sentido al Riachuelo, a la altura de Ciudadela y Vicente López. También demoras en Delepiane, sentido a Provincia en casi toda su traza, y sentido a Capital, a la altura de Villa Lugano. Tenemos también marcha lenta en Richeri, sentido a Capital, a la altura de Villa Celina, y demoras en la autopista Panamericana, sentido a Provincia, a la altura de Don Torcuato. Por otro lado, a tener en cuenta, tenemos corte parcial en Cervantes y Cuenca, y tenemos también reducciones. En General Paz, a la altura de Sapiola, sentido al Río de la Plata, también en la autopista 25 de Mayo, a la altura de Avenida 9 de Julio, este sentido al Paseo del Bajo. Reducción en Avenida Córdoba y Medrano, y también en Avenida Juan Bautista Alberdi y Azul. Hablamos además de los servicios, hablamos de los subtes, línea D. La estación Tribunales permanece cerrada por obras. El resto de los trenes, subtes y el premetro a horario. Noticias del ámbito nacional, números positivos. La cosecha de soja alcanzó la segunda mejor marca de los últimos 5 años, tras quedar a un paso de los 50 millones de toneladas. La última campaña anual finalizó con rendimientos récord en varias regiones, con una producción superior al promedio del último lustro. Internacional, Ucrania busca ingresar a la Unión Europea. El gobierno ucraniano dio otro paso para formar parte del bloque regional de la zona euro. En la última reunión, varios líderes del Consejo Europeo se mostraron a favor del ingreso de Kiev. Deportes, fútbol, todo listo para la final. El próximo domingo, desde las 16 horas, Argentina enfrentará a España en la final de la Copa del Mundo 2026. El conjunto nacional buscará igualar a Italia y Alemania con 4 mundiales y quedará a un paso de Brasil, el máximo goleador, con 5. En cuanto al tiempo, para lo que resta de la jornada, se espera una temperatura máxima de 20 grados con cielo mayormente nublado por la tarde y la noche. Para mañana, mínima de 17 grados, máxima de 23, con probabilidad de tormentas por la tarde y chaparrones por la noche, y cielo mayormente nublado durante toda la jornada.

estamos aquí en el aire de FM Federal haciendo Hora Libre. Nuestro WhatsApp 11-3700-1121. Acordate que están nuestras redes sociales @FM Federal 995 y nos puedes ver a través de nuestro streaming en www.fmfederal.com. Dicho todo esto, llegó nuestro momento musical del día de hoy, nuestro segmento musical hoy dedicado a dos grandes artistas. En este caso vamos a empezar con Celia Claridad Cruz y Alfonso. Ya nació en La Habana, Cuba, el 21 de octubre de 1925, y en un día como hoy, un 16 de julio, pero el año 2003, lamentablemente falleció en los Estados Unidos, así que vamos a recorrer un poco su música. Ella es más conocida como Celia Cruz, fue cantante cubana y de música tropical, apodada la reina de la salsa, considerada como una de las artistas latinas más populares e importantes del siglo XX y un ícono de la música latina. Fue una de las máximas exponentes de su género, así como la artista más influyente de la música de su país. Así que empezamos escuchando este segmento con Celia Cruz y Oye Cómo Va.

escuchar a Celia Cruz, gran artista que nos ha dejado un gran legado musical. Y como les había adelantado antes, van a ser dos artistas el día de hoy. En este caso va a ser por su nacimiento. Vamos a estar escuchando también a Omar Rubén Rada Silva. Él nació en Montevideo el 16 de julio de 1943. Conocido popularmente como El Negro Rada, es un músico, compositor, percusionista, cantante, actor, presentador de televisión uruguayo. Un genio, director de cine también. Sus primeros pasos en la música fueron a los 10 años como integrante de la comparsa Morenada. En 1980 inició un periodo de popularidad en Argentina donde se había radicado, y en el año 2000 Rada llamó a Cachorro López para la producción de su disco ¿Quién va a cantar? Del año 2000, con éxitos que sonaban a toda hora, y le brindó al artista cuádruple platino en Uruguay y disco de oro en Argentina. Así que escuchamos el primer tema de este segmento de Rubén Rada, que se llama Amándote.

de cubana Celia Cruz fue escrita por Víctor Daniel, producida por Isidro Infante y lanzada como el sencillo principal del álbum Mi Vida es Cantar, publicado en el año 1998. Esta canción ganó el premio a la canción tropical del año en los premios Lo Nuestro del año 2003 y se convirtió en una de las canciones más populares de la cantante. Escuchamos a Celia Cruz haciendo La Vida es un Cantar.

octavo álbum como solista de Rubén Rada, titulado ¿Quién va a cantar?, grabado en Buenos Aires en noviembre del 2000. El álbum fue cuádruple disco de platino en Uruguay y disco de oro en Argentina, y en una nota Rada afirmó que no hay un solo disco de él que no diga algo, remarcando que sus canciones, a pesar de tener un ritmo alegre, dejan siempre un mensaje. Así que escuchamos a Rubén Rada haciendo Muriendo de Plena.

fue una canción escrita por el compositor cubano Jorge Luis Piloto para Celia Cruz, incluida por primera vez en su álbum Irrepetible, grabado en el año 1994 y posteriormente incluida en numerosos recopilatorios de salsa. Entre otros recopilatorios, la canción aparece en Hits Mix del año 2002 y en su música Por el Mundo en Vivo del año 2008. El tema que vamos a escuchar está considerada una de las 10 canciones más destacadas de Celia Cruz. Escuchamos a esta cantante haciendo Que le den candela.

Y llegamos a la última canción de este segmento del día de hoy, recorriendo la música de dos grandes, Rubén Rada y Celia Cruz. Y en este caso vamos a cerrar con una canción perteneciente al 18º álbum de estudio como solista de Rubén Rada, titulado ¿Quién va a cantar? Y grabado en noviembre del año 2000. El tema que vamos a escuchar se grabó en Buenos Aires, pero se mandó a mezclar en Estados Unidos. Y la canción tuvo gran popularidad, hecho que le permitió al cantante volver a tener los mismos niveles de difusión que en la primera mitad de los años 80 en Argentina. Así que cerramos este segmento escuchando a Rubén Rada haciendo Cha Cha Muchacha.

12:30 en todo el país. La temperatura en este momento 18 grados 4 décimas. La humedad es del 66% y el cielo se encuentra parcialmente nublado. Hablamos del tránsito. Hay demoras en General Paz, sentido al Río de la Plata, a la altura de Liniers y desde Parque Sarmiento hasta Núñez, y sentido al Riachuelo, General Paz con demoras a la altura de Ciudadela también. Marcha lenta en Dele Piene, sentido a provincia en casi toda su traza, y sentido a capital a la altura de Villa Lugano. Está cargada a Cantilo a la altura de Núñez. Tenemos también demoras en la autopista Panamericana, sentido a provincia a la altura de Don Torcuato, y está cargada a Richeri, sentido a capital a la altura de Villa Celina. Por otro lado, tener en cuenta, tenemos corte parcial en Cervantes y Cuenca y tenemos además reducciones. En General Paz a la altura de Zapiola, sentido a Río de la Plata. También en la autopista 25 de Mayo, altura Avenida 9 de Julio, sentido al Paseo del Bajo. Reducción en Córdoba y Medrano y también en la zona de Avenida Juan Bautista Alberdi y Azul. Hablamos de los servicios, hablamos de los subtes, línea D. La estación Tribunales permanece cerrada por obras. El resto de los trenes, subtes y el premetro a horario. La información del tránsito fue suministrada por la Policía Federal Argentina, Ministerio de Seguridad Nacional.

0: en FM Federal, en nuestro programa de Hora Libre, que va sumando gente. Y ya lo tenemos a ver en el estudio, a Gianluca Bermúdez.
1: Hola, ¿qué tal? Buenas tardes.
0: ¿Cómo andas, Giancín?
1: ¿Todo bien? ¿Todo correcto?
0: Bien. ¿Pudiste dormir anoche?
1: Sí, después de un buen rato, sí. Uh-huh. Sí, tuvieron que pasar un tiempo importante hasta que baje la espuma. Pero realmente creo que no termino de caer en que vamos a jugar otra final del mundo.
0: Es tremendo, yo siento que Qatar fue ayer básicamente.
1: Es que no entra en la lógica realmente que un equipo en 4 años vuelva a jugar y a llegar a una final del mundo y a estar a un pasito de poder repetirlo anulando Mufa. Realmente no entra en la lógica.
0: No entra en la lógica.
1: No entra en la lógica deportiva. Y
0: no entra en la lógica de la gente. Aparte nosotros festejamos todo. A mí me causa... gracias. Ayer había encontrado justo un video de los jugadores de Qatar 2022 de la selección argentina. Están todos haciendo una ronda, tipo saltando para el costado agarradito de la mano. Y decía, mientras todos tiran odio, nosotros acá festejando. Y se veía mucho esto allá, bueno, que está el público mezclado, que se veía los argentinos disfrutando y los otros de otros países enojados ahí como... queriendo buscar pelea, y nosotros en una estamos.
1: Pasó mucho este mundial que Argentina lo han dejado solo, creo que salvo Paraguay y algún que otro equipo, el resto se ha mostrado en contra de, uh-huh, de la selección argentina. Pero bueno, también este mundial tuvo eso de que quizás a nivel futbolístico no está siendo el mejor, pues es una realidad. Todos los partidos tuvieron una épica.
0: Tuvieron algo.
1: Al menos una. Uh-huh. Así que bueno. Esperemos que la épica también esté el domingo.
0: Ahí está. ¿Hubo alguna cábala nueva? Porque ahí el chino trajo el busto de Maradona.
2: Lo saqué en el minuto 80. En el minuto 80 me lo puse al lado.
1: Metiste un cambio
2: a los calientes. Sí, sí. Y a los 5 minutos empatamos y 7 minutos después. O sea, en 12 minutos lo dimos vuelta y tenía el busto de Diego.
0: Ahí está. No, así que lo trajo.
1: No, nueva no. Sí, hicimos algo arriesgado. Ajá. Uh-huh.
2: Cambiar la locación del partido, ¿no?
1: Cambiamos la sede en el entretiempo.
2: Bueno, pero iba 0-0 el partido.
1: Claro. Pero podría haber salido mal.
2: Salió bien.
1: Primer tiempo lo vimos acá. Uh-huh. Y en el entretiempo tomamos la decisión de ir a la casa del patrón usante.
0: Uh-huh. Ahí está.
1: Lo cual podría, si salía mal, claramente.
2: Cuando hizo el gol Inglaterra, nos dijeron: tenemos que volver a la.
1: Bueno, Flor Nardini los manda un mensaje al grupo una tarde más y dice: vuelvan.
2: Claro.
1: Y bueno, ya estamos acá,
0: no hay forma de volver.
2: ¿Sabes que antes, Dani, vos estabas preguntando si alguna vez algún equipo ganó 2 mundiales seguidos? Sí. Solamente 2 veces en la historia. Uh-huh. Y fueron en épocas, Brasil lo hizo con Pelé, uh-huh, 58-62, uh-huh, o sea, hace muchísimo tiempo. Sí. Y Italia en la década del 30, 2 mundiales medio manchados porque, bueno, uh-huh, fue bajo el poder de Benito Mussolini, 34-38. Uh-huh. Ahí Italia gana 2 veces, sale campeón mundial, y Brasil, uh-huh, con Pelé. Así que Argentina buscaría algo que normalmente no ocurre, es muy difícil que un equipo repita.
1: Es difícil que un equipo juegue 2 finales
2: sí,
1: seguidas.
2: Sí, totalmente. Bueno, uh-huh, pero yendo a ese caso, es la segunda vez en la historia que Argentina...
1: Claro.
2: Ah, ¿no? Es la segunda vez en la historia que Argentina tiene 2 finales consecutivas. Claro. 86-90, 2002, 2022, 2026. Uh-huh. Ahí, bueno, no, Argentina nunca pudo repetir. Uh-huh. Esta sería la gran oportunidad. Así que, bueno, ahí...
0: A aguantar como se pueda.
1: Sí, bueno, estos días van a ser
0: difíciles, sí. Aparte, igual es, sí, estamos todos así. Aparte, bueno, el mundial tiene, no solo el mundial, el fútbol tiene como esa pasión. Le contaba, bueno, de mi hermana, que justamente conté que este mundial está como muy enganchada. Y decíamos eso, que el fútbol tiene una pasión que uno no puede explicar, es algo que te sucede en el cuerpo. Y ver, no sé, ayer después del partido, con toda la carga que tenía emocional de los jugadores y de todo el pueblo argentino, viendo festejar ahí a los jugadores, darte un abrazo con algún familiar. Yo estaba abrazada ahí a mi viejo, poderme tomar unos mates, sí, mirando el festejo de Messi, sí, después de que la selección le ganara a Inglaterra, también con mi mamá. Entonces fue para mí un momento súper lindo que creo que queda en el corazón. Y el fútbol despierta eso, una pasión que uno no puede explicar.
1: Sí, y además se da esto de que una vez cada 4 años realmente estamos todos en el mismo barco.
0: Sí.
1: Es como que ayer salir después del partido y ver, uh-huh, que el otro tenía la misma camiseta que vos y que estamos todos en la misma. Y le contaba recién a Dani fuera de aire que en el colectivo que íbamos empezamos a cantar canciones de la selección argentina. Realmente es algo único y que no se ve en otro contexto, y te diría que tampoco se ve en otro país.
0: Sí, yo creo que no.
2: Hablando de las cábalas, me acabo de acordar de algo y voy a empezar la campaña.
0: A ver.
2: Como la hicimos, bueno, ya está, era bastante más clara. La final hay que jugarla con remera celeste y blanca.
0: Ahí está.
2: Sí. No es pregunta. O sea, hay...
0: Tiene que suceder.
2: No, sí, claramente. Las tres finales que Argentina gana las jugó con la celeste y blanca. Y las dos que jugó con remera azul las perdió. En realidad hay una de 1930, Argentina pierde con Uruguay. Claro. Creo que también usó la celeste y blanca, pero esa la vamos a... Pasaron 80 años.
1: No había suplente, me parece.
2: No había nada, no, había una pelota de milagro igual, casi amateur.
1: Igual no creo que...
2: No, por los colores no.
1: No va a haber problema porque... Son dos camisetas distintas, la roja y la celeste y blanca.
2: Argentina podría jugar... No, pero ha pasado que por situaciones de gusto o quizás de cábala, que sin la necesidad de tener que usar la... A ver, si Argentina quisiera usar la azul, puede hacerlo. Uh-huh. No hay ningún problema porque el color de España es todo rojo.
0: Claro. Igual ellos están atentos porque ya se venía hablando de la camiseta azul. De hecho, creo que había sido el DT de Inglaterra que le habían dicho que de esta...
2: Lo que pasa es que
0: Argentina había ganado con la camiseta azul y que le había pedido y dijo, yo hubiera hecho lo mismo.
2: Tiene mucha particularidad. La remera azul, justo las dos finales que Argentina pierde, fueron con Alemania las dos. 90 y 2014. Uh-huh. Con España no hay antecedentes.
1: Claro.
2: Entonces, bueno, ahí va a ir la celeste y blanca y ellos con la roja. Cada uno con
0: va
2: el titular.
0: Va a ir, ¿verdad?
2: Sí,
0: claramente. Ya le está mandando mensaje a Scaloni.
2: No, y la particularidad, esta podés hacerla perlita. Ahí lo estaba comentando nuestra compañera Paula Alegrete. Va a ser la primera vez en la historia que se va a jugar una final del mundo donde un jugador baña a otro.
1: Claro, sí.
2: Es tremendo.
0: Sí, claro, hemos hablado de eso con la perlita.
2: Es una cosa que Messi sí, con Yamal, ¿no?
1: Sí, la famosa foto de Messi bañando a Yamal en una bañadera de plástico.
0: Uh-huh.
1: Cuando Yamal tenía un par de meses nomás.
2: No, tremendo, increíble dato.
0: Sí. Y ahora se encuentran después de cuántos años ahí ya jugando los dos como.
2: Y ahí Messi, no sé, 2000.
1: 19 años.
0: Claro.
1: Claro, pues Yamal tiene. Sí, está bien. Tiene 19,
2: creo. Claro, muy chiquito.
1: 19,
0: qué joven,
2: sí, sí, sí.
1: Pero bueno, aparte, según los españoles, es el heredero.
2: Sí, el heredero que quieren de la casa.
3: ¿Quién te conoce? Bueno,
2: de la casa, que le alquiló la casa en Barcelona.
1: De la bañadera.
2: De la bañadera. Es el heredero de la bañadera. Tiene la ducha.
1: Sí.
2: ¿Qué va a ser?
0: Debe ser por eso. Bueno, tenemos perlita deportiva para el día de hoy.
1: Sí, bueno, obviamente vamos a seguir hablando de la Copa del Mundo.
0: Me parece muy correcto.
1: En este caso, vamos a hablar de una selección que ya quedó eliminada de la Copa del Mundo. No es Inglaterra, es otra. La selección en cuestión es una selección africana que en los últimos tiempos, en la última década, se fue metiendo, dio un salto enorme y se convirtió en uno de los proyectos futbolísticos más exitosos del continente. Y es una selección que al chino le gusta. Senegal.
2: El campeón de África.
1: Exactamente. La Federación Senegalesa fue fundada en el año 1960, año en el que el país logra su independencia. Durante muchos años, Senegal fue considerado un país con muchísimo talento individual, pero con dificultades para poder transformar ese potencial en títulos importantes. Hasta que en el año 2010 todo pareciera que Senegal hizo un clic y todo cambió, ya que la Federación impulsó un proyecto deportivo más estable y apostó por darle continuidad a los procesos. Algo que ayudó mucho fue la llegada de Sadio Mané, uno de los jugadores más importantes de la historia de Senegal. Participó en Rusia 2018, en Qatar 2022, en este Mundial en el 2026. Sí. Después de décadas de frustraciones, como decía el chino, Senegal conquistó por primera vez la Copa Africana de Naciones. Y todo esto fue consecuencia de un proyecto deportivo que parecía sólido y bien organizado, ya que se eligió al técnico, a los jugadores, a todo el cuerpo técnico y, por supuesto, a alguien que es importantísimo. En el año 2017, la Federación de Senegal se tomó el trabajo de elegir a un médico.
0: Ok.
1: Que tiene un trabajo fundamental.
0: Claro.
1: Nada más ni nada menos que cuidar la salud de todos los jugadores. Uh-huh. Es decir, quién está en condiciones físicas para jugar, quién
0: obvio.
1: No.
0: Tratar ¿qué tratamientos hacerle?
1: Exactamente, uh-huh. Tratar de curarlo, de intervenirlo. Bueno, en el año 2017 estuvieron estudiando, buscando médicos, viendo currículums de médicos, uh-huh. Y eligieron al bueno de Abderrahmane Fedior.
0: ¿Cómo?
1: Del bueno de Fedior, vamos a decirle.
0: Vamos a decirle Fedior.
1: Exactamente. Desde ese momento, Fedior empezó a acompañar a la selección en cada convocatoria, integró el cuerpo médico en tres Copas del Mundo, las tres que mencionábamos recién. Básicamente cumplió el rol normal de un médico de la selección de fútbol, que visto de afuera parecía que lo estaba haciendo de buena manera.
0: Sí.
1: Sin embargo, en los últimos días desde la Federación de Senegal dieron a conocer algo que realmente es increíble, ya que se pusieron a analizar en el día a día y se dieron cuenta de que había algo extraño.
0: ¿Qué pasó?
1: Resulta que varios jugadores de la selección de Senegal habían expresado inquietudes sobre la atención médica recibida. Por este motivo, en plena Copa del Mundo, fue necesario recurrir al apoyo de otros profesionales debido a esta situación.
0: Okay.
1: Básicamente, los jugadores, o mejor dicho, el médico no inspiraba confianza en los jugadores. Los jugadores no le creían e iban a buscar otro médico por fuera de la federación.
0: Una segunda opinión.
1: Sí, pero es algo que no es normal. No debería pasar.
0: No, y más si está hace tanto tiempo, se supone que es un médico de confianza donde los futbolistas deberían estar tranquilos. Y bueno, me atiende este médico, yo sé que me está diciendo lo correcto.
1: Exactamente. Bueno, ¿qué es lo que pasó? ¿Qué cambió?
0: ¿Qué pasó?
1: Bueno, resulta ser que justamente la Federación de Senegal se puso a investigar y después de casi 10 años en el cargo, se dieron cuenta que Fedior en realidad era ginecólogo.
2: No.
1: Sí.
2: Truchó el CV, ¿qué hizo?
1: Una especialidad que obviamente...
0: Sí, para la salud femenina.
1: Claro, que no tiene relación directa con la medicina deportiva de alto rendimiento. Básicamente está muy bien, es respetable, pero no tiene nada.
0: O sea, no deja
1: de
0: ser un médico, pero no es lo mismo que uno tenga algo en el ojo y vaya al traumatólogo.
1: Exactamente.
0: O sea, cada médico tiene su especialidad.
1: Exactamente. Bueno, el mismo presidente de la federación dijo: nuestro médico no tiene perfil académico necesario para acompañar a nuestros atletas. El doctor es ginecólogo de formación. Eso también es algo que descubrí tarde. Bueno, 10 años tardó.
0: 10 años, chicos. Pero no es que nadie le había pedido el currículum.
1: Bueno, no se sabe bien qué es lo que pasó luego de la eliminación del Mundial de Senegal. A ver, Senegal hace un Mundial digno, pero la eliminación termina siendo fuerte porque estaba ganando tranquilo contra Bélgica, se lo dan vuelta, entonces eso destapó una olla de polémicas que terminaron prácticamente todos peleados. Senegal ya venía atravesando momentos complicados y estas declaraciones no ayudaron para nada, ya que el médico respondió y se pudrió todo.
0: Ah, tremendo.
1: Dijo, estoy indicando y lo que dice es falso.
0: Ok.
1: ¿Okay? Obtuve mi diploma de médico especialista en deporte en el año 2008. Formé parte de la primera promoción de esa formación.
0: Ajá.
1: A esta discusión, que ya no le faltaba nada, aparece la Asociación Senegalesa de Medicina del Deporte.
0: Ah, tremendo, estaban todos, chicos.
1: Sí, sí, se va sumando gente de repente. Y aparecen a defender al médico. Sí, es increíble.
0: Tremendo.
1: Aparecen a defender al médico diciendo que él cuenta con un diploma de estudios especializados en medicina y biología del deporte.
0: Ok, o sea, que van saliendo todos títulos diferentes.
1: Sí, es increíble. Hasta el momento, la Federación Senegalesa de Fútbol no anunció oficialmente que van a destituir al doctor. Es decir, hasta este momento, bueno, obviamente Senegal ya no está jugando por nada, ya los jugadores están cada uno en sus casas. Por el momento sigue siendo oficialmente el médico de Senegal. Pero lo cierto es que el caso quedó instalado más como una fuerte polémica pública, donde algunos medios indican que él, el médico, no descarta demandar al presidente de la Federación Senegalesa de Fútbol.
0: Ah, tremendo.
1: Básicamente...
2: ¿Qué ves?
0: Se armó ahí todo un problema entre todos.
1: Exactamente. Bueno, esto uno entiende que, más allá de que hay un montón de personas opinando y un montón de personas señalándose con el dedo, cosa que está
3: mal. Tengo miedo que termine muy mal
1: esto. Lo cierto es que... esto se supone que debería ser muy fácil de comprobar, ¿no?
0: Y sí.
1: Si el señor que tiene su formación en ginecología, esto es real. Pero lo que se dice es que luego de hacer esa especialización, él se...
0: continuó estudiando algo más relacionado a lo que es el mundo del deporte y la salud de los deportistas.
1: Exactamente.
0: Pero bueno, si es tan difícil de comprobar, quizás no hay un título. O sea, ahí... como decís vos, tiene que ser muy fácil, o sea, presenta el título y ya está, no debería haber mayores problemas. Entonces, está rara la situación.
1: Es rara la situación, la realidad es que esto termina siendo la gota que rebalsa el vaso, porque Senegal ya venía de malos manejos en cuanto a su federación, más allá que en lo deportivo le terminaba yendo bien. La dura eliminación contra Bélgica termina siendo otra cuestión que hace que todo se termine derrumbando en el proyecto de Senegal. Cambian ahora sí de presidente de la Federación Senegalesa de Fútbol. Y sale a la luz esta cuestión de que hay un médico que aparentemente no estaba preparado para el cargo que tenía que llevar a cabo. Bueno, veremos cómo se termina desarrollando esta noticia, la estaremos siguiendo de cerca. Pero lo cierto
0: es tremendo.
1: Es la historia del médico, que en realidad no era médico, pero era ginecólogo en un equipo de fútbol.
0: Tremendo. Así que nada, me encantó la polémica, pero me gustó porque, bueno, es inesperado. Aparte, como decíamos, no es que era un médico que se había incorporado el día de ayer como médico del seleccionado, sino que es un médico que viene con ellos acompañándolo hace como 10 años.
1: 2017 lo contratan.
0: Así que ahora, bueno, sale todo esto, veremos cómo lo resuelven. ¿Quién? Bueno, como dijimos, es fácil de comprobar. Si están los papeles, si el estudio se hizo, debería presentarse. Y si no, bueno, sabremos más noticias.
1: Yo creo que igualmente alguien va a dejar su cargo. No sé quién, pero alguien lo va a dejar.
0: Algo va a suceder. Sí, ahí está. Bueno, mira, el lío se bajó del micrófono. No está de acuerdo.
2: No le gustó. Quiere que el médico siga laburando.
0: Tremendo. Bueno, Yacito, muchas gracias. Me encantó la perlita deportiva. Quédate del otro lado que queda un poquitito más de hora libre.

Un 16 de julio, pero del año 1952, nació Stewart Copeland, baterista y compositor estadounidense-británico, reconocido por su papel fundamental en la banda The Police. Su estilo innovador de percusión y su energía lo convirtieron en uno de los bateristas más admirados del rock, además de desarrollar una prolífera carrera como compositor de bandas sonoras.

0: llegamos al final del programa del día de hoy. Ustedes se quedan prendidos al aire de FM Federal, que a partir de las 15 empieza una tarde más. No sé si nos quiere adelantar algo o va a ser programa sorpresa.
1: No, bueno, sí, sorpresa va a haber. Un programa bien finalista. Bien. A la altura de la selección argentina. Vamos a viajar. Vamos a tener novedades de recitales. Bien. Vamos a tener una entrevista muy linda vinculada a la banda de la Policía Federal Argentina y muchísimas cosas más.
0: Bueno, me encanta, Jancito. Así que se quedan en el aire de FM Federal.
2: Una pregunta. Sí. ¿Está cerca el final del programa?
0: Sí.
2: Bueno, nuestro final va a ser lindo, ¿no? Como en Inglaterra ayer.
0: Ahí está, muy bien.
2: Voy a hacer chiste de acá hasta el viernes.
0: Está
2: todo
0: muy
2: relacionado
0: bien.
2: Con final, eliminación.
0: Está perfecto.
2: Tomarte un avión.
1: Hace frío afuera, ¿no?
2: Hace frío, pero bueno.
0: Me encantó, Chinito. Bueno, ustedes se quedan aquí en FM Federal. Nosotros nos volvemos a encontrar mañana a partir de las 11 y hasta las 13. Te hicimos compañía con el Chino Grisolía.
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2: más que nunca.
0: Ahí está, y con también ahí la imagen del Diego. Estuvo también con nosotros Gianluca Bermúdez.
1: Un placer.
0: Matías y Mino en los controles. Beso grande también a Barto Mora, a todo el personal de la emisora. Uh-huh. Y nos vamos despidiendo con una efeméride que me olvidé.
2: También Daniela Bloise.
0: Ahí va. También. Claro, beso grande a Paula Calaroso, a Connie Cultrera también.
1: A Riquidona, ¿por qué no?
0: ¿Cómo?
1: A Riquidona.
0: A Riquidona también. Salvamos a todos.
1: Sí, ¿por qué no?
0: Y nos vamos escuchando un temazo porque un 16 de julio, pero del año 2000, Coldplay logró su primer álbum de estudio Versus. Que encabezó la lista de éxitos del Reino Unido. El debut de la banda británica del Reino Unido.
2: Ah, un saludo al Reino Unido.
0: Otra vez, adelante. El debut de la banda británica incluyó éxitos como Yellow y Don't Panic. Y más tarde le valió un Grammy al mejor álbum de música alternativa. Así que nos vamos escuchando, nos reencontramos mañana. Ahora nos despedimos con Coldplay haciendo Yellow. Chau, chau.

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2: 13 horas 33 minutos en todo el país, la temperatura en este momento 20 grados 4 décimas, la humedad es del 61% y el cielo se encuentra parcialmente nublado. Hablamos del tránsito, hay demoras en General Paz, sentido al Río de la Plata desde Lugano hasta Devoto y a la altura de Núñez, y sentido al Riachuelo General Paz con demoras a la altura de Ciudadela y Vicente López. También cargada Cantilo a la altura de Núñez, tenemos demoras en Delepiana en ambos sentidos de circulación en casi toda su traza. Por otro lado, tener en cuenta, hay corte parcial en Cervantes y Cuenca y tenemos también reducciones. En Avenida General Paz a la altura de Sapiola, sentido al Río de la Plata. También en la autopista 25 de Mayo, altura Avenida 9 de Julio, esto es sentido al Paseo del Bajo. Además, reducción en Avenida Córdoba y Medrano y en la zona de Avenida Juan Bautista Alberdi y Azul, a tenerlo en cuenta para circular con mucha precaución por estos puntos. En cuanto a los servicios, subte línea D, la estación Tribunales permanece cerrada por obras, el resto de los trenes, subtes y el premetro a horario. La información del tránsito fue suministrada por la Policía Federal Argentina, Ministerio de Seguridad Nacional.

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0: minuto nos separa de las 2 de la tarde. La temperatura en este momento 20 grados 4 décimas. La humedad es del 61% y el cielo se encuentra parcialmente nublado. Hablamos del tránsito. Hay demoras en General Paz, sentido al Río de la Plata, desde Lugano hasta Liniers y a la altura de Devoto, y sentido al Riachuelo, General Paz, con demoras a la altura de Ciudadela y desde Villa Martelli hasta Vicente López. También cargada a Lugones a la altura de Núñez. Tenemos demoras en Delepiane, sentido a Provincia en casi toda su traza, y sentido a Capital a la altura de Villa Lugano. También marcha lenta en Richeri, sentido a Capital a la altura de Villa Celina. Por otro lado, tener en cuenta, tenemos corte parcial en Cervantes y Cuenca y tenemos también reducciones. En General Paz a la altura de Sapiola, sentido al Río de la Plata. También en la autopista 25 de Mayo a la altura de Avenida 9 de Julio, esto es sentido al Paseo del Bajo. También reducción en Avenida Córdoba y Medrano y en la zona de Avenida Juan Bautista Alberdi y Azul. Hablamos también de los servicios, hablamos de los subtes, línea D. La estación Tribunales permanece cerrada por obras. El resto de los trenes, subtes y el premetro a horario. Noticias del ámbito nacional, nueva jornada alcista, la Bolsa de Buenos Aires volvió a subir mientras que el riesgo país quedó muy cerca de quebrar los 400 puntos básicos. El reciente dato de inflación influyó positivamente en estas marcas. Internacional, cae la economía china, el PBI del gigante asiático creció 4,3%, aunque se situó en la cifra más baja de los últimos 3 años. Por estas cifras, los analistas locales vuelven a cuestionar la solidez de la recuperación económica china. Deportes, fútbol, Zidane a un paso de Francia. El ex entrenador del Real Madrid es el principal apuntado para reemplazar a Didier Deschamps como DT de la selección francesa. En cuanto al tiempo, para lo que resta de la jornada se espera una temperatura máxima de 20 grados con cielo mayormente nublado por la tarde y la noche. Para mañana, mínima de 17 grados, máxima de 23 con probabilidad de tormentas por la mañana, chaparrones por la tarde y cielo mayormente nublado durante toda la jornada.
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0: A las 3 de la tarde, la temperatura 22 grados 3 décimos, humedad 57%, el cielo está algo nublado. Hablamos de tránsito, Avenida Belgrano entre Sarandí y Combate de los Pozos. Se liberó luego de un choque entre dos vehículos, también Alberdi y Doblas, con reducción de calzada por un siniestro vial. En el resto de la ciudad de Buenos Aires no se registran inconvenientes para la circulación, sin embargo hay algo de demora en la autopista de Lepiane, mano hacia Ezeiza, y en cuanto a Hipólito Yrigoyen y Entre Ríos, una concentración de personas que no afecta al tránsito. En cuanto a los servicios, Tren Roca, ramales La Plata y Bosques vía Quilmes, con demoras por problemas técnicos en Bernal. El resto todo con normalidad. Esta información fue suministrada por la Policía Federal Argentina, Ministerio de Seguridad Nacional. Nacionales, el gobierno reforzará los controles a supermercados. Ante la problemática de que algunos contribuyentes no pagan impuestos, se anticipa que desde Casa Rosada están avanzando en un plan para controlar la informalidad en el sector. El proyecto que está preparando el equipo económico es un modelo que se basa en métodos presuntivos, con el dato de cuánto se produce de cada bien y cuánto se vende. Internacionales, se confirmó el juicio por corrupción a la esposa de Pedro Sánchez. A la cónyuge del presidente español se le acusa por tráfico de influencias y malversación, aunque se la exoneró de un tercer delito y se le levantó la prohibición de salida del país. El caso gira en torno a la creación de una cátedra en la Universidad Complutense de Madrid que la implicada dirigió, y sobre el supuesto uso de recursos públicos para promover intereses privados. Deportes, fútbol. La AFA podría ser multada por la bandera de Malvinas desplegada ante Inglaterra. El código disciplinario de la FIFA contempla sanciones para jugadores, federaciones o asociaciones cuando se producen manifestaciones de mensajes políticos en sus competencias. La AFA entonces se expone a sanciones que van desde una advertencia hasta multas económicas y también castigos para los futbolistas involucrados. Para esta noche se espera una temperatura de 18 grados, cielo mayormente nublado y vientos del norte. Para mañana la mínima 17, la máxima 23, tormentas por la mañana y chaparrones durante la tarde.
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0: Muy buenas tardes de jueves. Bienvenidos a esto que damos en llamar. Una tarde más haciéndoles compañía hasta las 5 de la tarde con este gran equipo. Estoy con el patrón, con Jan, con Coti, con Pau en los controles. ¿Cómo se sienten, campeones?
1: Bien. ¿Está vigente?
0: ¿Eh? ¿Está vigente?
2: Hay palabras que no hay que mencionar.
3: Tiene un punto.
0: Sí, está vigente, chicos. Sí, está vigente.
4: Está mal.
0: No está mal.
1: No está tan mal.
0: No está mal.
1: Necesidad.
0: Está vigente.
1: No hay necesidad.
3: El parche lo tenemos.
0: Sí, el parche está.
2: No.
3: No le gustó.
1: ¿Cómo están los héroes de Qatar?
0: Están muy preocupados.
3: ¿Arrancamos de nuevo el programa?
0: Bueno, anulo mufa. Anulo mufa.
2: Ahí está.
0: ¿Cómo andan?
1: Bien.
0: ¿Sí? Bien. Castigados.
2: Vivos, que no es poco.
3: No, es un montón. A esta altura
1: vale como oro estar vivo.
2: Y con un pedido fundamental a esta selección argentina que tantas alegrías nos da, y es que o arranquen ganando los partidos o traten de darlo vuelta a los 60. No esperen hasta los 85, 90. No, a mí no me vengas con la emoción. Y prefiero llorar
3: En el documental de Netflix, después vende más la hípica que ganamos 7-0 a Cabo Verde.
0: Tiene un punto.
1: Está planeado, patrón. Vos tranquilo.
0: Tiene un punto.
3: Es más,
2: en la final un 2-0 a los 15 del primer tiempo contra España.
3: No, nos dejamos hacer uno.
2: No.
1: El 2-0 es el resultado más mentiroso del fútbol en el entretiempo.
2: Pero me mantiene tranquilo un rato. Acá, 20 minutos, 2-0, estoy mucho más tranquilo que ayer, que estuve un minuto tranquilo. ¿Cuánto estuvimos tranquilos? Ni siquiera el último minuto.
3: Ayer igual, creo que en minuto 80, el patrón suelta un... Bueno, a esta altura con Egipto íbamos 2-0 abajo.
2: Sí.
3: Y fue una frase que se hizo silencio.
2: Sí. Yo pensé, además le dije, van a adicionar más o menos 9. Sí. Le digo, tenemos 19 de tiempo.
3: Los dos por dentro pensamos, no es lo mismo Egipto que Inglaterra, con todo respeto, no es lo mismo.
2: No.
3: Pero.
1: Egipto jugó mejor.
3: Fue una frase que es. Pero a ver.
1: Respeto con Egipto.
3: En la jerarquía y en la calidad de jugadores hay una diferencia en favor de Inglaterra, ¿no? Pero uno se aferraba a la emoción y a la ilusión de que podía pasar, y evidentemente pasó, porque aparte vos veías que el equipo estaba respondiendo, ¿no? Era que estaba en la lona.
2: Sí, una cosa insólita.
0: Insólita, pero divertidísimo.
2: No, yo no me reí.
1: Buenísimo, sí.
2: Yo no me reí en ningún momento.
0: A mí me pareció muy divertido.
3: Bueno, pero es como la épica de...
2: Basta de épica. Ya tuvimos épica contra Olímpicos. Cabo Verde.
3: Escuchá, la de los Juegos Olímpicos, la de Ginóbili.
2: También,
3: es épica, porque ¿cuánto quedaba?
2: Ocho milésimas de segundo.
0: No, pero muchachos, la idea es mantenerse unidos. No discutan.
2: Pero la épica de Ginóbili en ese partido fue un solo partido. Y una final que estaba perdida. Porque encima en el fútbol o ganás perdón, en el básquet o ganás o perdés, no tenés vuelta, no hay empate.
3: Sí.
2: Y acá, y la de Ginóbili fue un zapallazo al aire, porque la verdad no tiene ningún análisis deportivo eso, más que un zapallazo al aire, como decimos los que jugamos al básquet. Que entró.
0: Y ya listo.
2: Está. Y ganamos. Sí. ¿No? Contra un rival que nos había robado una semifinal anteriormente.
0: Sí.
2: Y ganamos.
3: Estamos hablando, ¿no?, de una de las hazañas deportivas más importantes de la historia de nuestro país.
0: Sí, totalmente.
1: Sí, sin dudas.
2: Cuando Argentina sale campeón olímpico.
1: Queda buenísimo.
3: Sí.
2: ¿Eh?
1: Para la anécdota queda buenísimo.
2: Para la anécdota. Sí, además era una Argentina. Era una Argentina que ya había logrado la épica, que era haber eliminado a Estados Unidos.
3: Claro, la épica real ya estaba.
2: Concreta. Todo lo demás, como dijo Messi, este mundial es yapa.
3: Bueno,
2: esa final era yapa para Argentina.
3: Sí. ¿Sí?
2: Ahora esto, y además era un partido parejo, puede llegar a pasar, que está acostumbrado al básquet, sabe que un partido parejo puede llegar a pasar. En el fútbol no.
3: Igual.
2: Pero no, a ver, en el fútbol sí.
3: Sí.
2: Pero no 4 partidos consecutivos.
3: Pero es así la historia de nuestro país directamente.
2: Sí.
0: El campo de fuerza que tenía el arco. Porque tenía un campo de fuerza.
3: Ah, vos decís que era un
0: campo de fuerza. Para mí era un campo de fuerza.
1: Tenía nombre, apellido y era Jordan Pickford.
0: Un gran partido
1: de arquero inglés, vamos a reconocerlo.
3: Estás hablando de una brujería.
0: Yo estoy diciendo como algo ahí magnético.
1: Hubo fuerzas externas.
0: Dejaba pasar. Si los chicos de la escaloneta aprenden Palo Santo, yo voy a creer.
3: Sí, claro,
0: ¿sí?
3: Banda del Palo Santo.
0: Sí, por supuesto.
1: Sí. Yo no descarto lo que decís ahora que lo pienso. Capaz la pelota tenía un imán.
3: Ojo.
1: Porque hubo bastantes palos, che.
0: Increíble.
3: Hay un video, no sé si lo pudieron
1: inusual
3: ver.
1: Cantidad de palos.
0: ¿Viste?
3: Post partido, donde Messi, creo que Lo Celso, encuentran la botellita de Pickford.
0: Ajá. Sí.
3: con el machete de sí. dónde iban a patear cada
4: Increíble,
3: uno de los penales.
4: Eso es como ir al examen con las respuestas.
2: Bueno,
3: pasa, pero pasa no, mucho más de lo que creemos, ¿eh?
2: ¿En serio? No, está bien. El arquero no se puede acordar de dónde van a patear 22 personas
4: claro.
2: o dónde habitualmente patean 22 personas.
4: Claro, tiene sentido.
2: Teniendo en cuenta que vayan a patear... No, 22 no, porque 22, 11.
3: ¿Por qué? 11. Bueno, pero patear, vos no sabés cuál de esos 22 todos. Va a patear igual.
2: ¿Eh?
3: Vos no sabés cuál de esos 22
2: ahí
3: va a patear.
2: 26, perdón, incluso. Porque no sabés.
3: Bueno, 26, sí.
1: Es capaz, el Dibu quiere patear.
4: Claro.
2: Y por si tiene que patear el equipo completo, el Dibu patea.
1: Uh-huh.
2: Entonces vos no te podés acordar de un plantel entero a donde patean.
4: Pero qué feo que te encuentren en el machete. Qué feo que te encuentren en el machete.
2: Ya es histórico que haya machetes sí. en los arqueros, pero bueno, que tan prolijidad. A mí me molestó la prolijidad que tenía ese machete.
3: Estaba bien, ¿sabés qué? Estaba bien. Si lo miramos del lado del alumno en el colegio, estaba muy bien maquillado.
2: Sí.
3: Bueno, se me acuerdo, qué sé yo, Chiquito Romero en 2014 tenía un papel en la media. O sea, no era algo para nada prolijo, era un desastre.
2: Hemos visto algunos machetes que con la transpiración de las. Los arqueros se mojan los guantes normalmente.
4: Sí.
2: Uh-huh. El guante está mojado, ¿sí? Uh-huh. La pelota muchas veces está mojada también, ¿no? Y cuando agarran el papel del machete, lo que queda de ese papel después de los penales.
4: Sí. Es jeroglífico.
2: Es egipcio.
4: Claro.
2: ¿Viste? Entonces hemos visto mucho
1: eso. Lenguaje.
2: Claro, sí. Hemos visto mucho esos papeles así.
4: Sí. Acá qué feo que llegue ese momento y no saber leer. Como que, ay, ¿qué dice acá?
2: Y lo tenés estudiado.
4: Seguramente.
2: Estudiado lo tenés.
1: Al menos los primeros cinco.
4: Claro. Sí,
3: igual a ver, de memoria. Podés tener todo el papel y después la historia cambió y lo cambiaron los cinco y no adivinaste ninguno. Y bueno, el papel te lo guardas en el bolsillo.
4: Claro.
3: Y,
4: sí. En este caso la botella.
3: La botella, bueno. Sí. No sé si va a entrar en el
1: la
3: bolsillo.
1: La ponés en la mochila.
2: El tema es saber. Te quedaste eliminado y encima te perdí, se te descubrió.
3: Claro, quedaste expuesto.
2: Quedaste expuesto. Eso es lo peor.
4: Sí.
2: Eso es lo peor.
4: Sí.
2: Quedar expuesto así.
4: No sé qué es lo peor, pero nosotros, la verdad, estamos muy contentos.
2: Estamos muy bien.
4: Estamos muy contentos. Y tenemos un gran programa por delante.
2: Tenemos un gran programa.
4: Decimos 11-37-00-11-21 es nuestro canal de WhatsApp para que nos cuenten cómo vivieron la victoria de anoche. También contarles que tenemos la actualidad policial como todos los días con las novedades de la institución. Por otra parte, también tenemos una entrevista justamente hoy con el principal Cristian Laje, perteneciente a la banda de música de la Policía Federal Argentina, para contarnos sobre la efeméride del Día Internacional del Director de Orquesta, que fue el 13 de julio. También nos va a contar la agenda mensual de las presentaciones, así que estén atentos.
3: Sí.
4: Ya para la segunda hora vamos al clásico de todos los días, que son los lugares con Jan.
3: Exactamente. Bueno, hoy vamos a conocer una ciudad, no sé si se considera ciudad, una aldea que es similar a una ciudad de las más famosas del mundo, pero que no es esa. O sea, son prácticamente iguales, pero no es la más famosa.
4: Okay.
3: Un día bárbaro.
4: Bueno, ¿de qué se tratará? También tenemos recitales con Coti.
1: Claro, sí, vamos a estar repasando como todas las semanas los recitales más importantes que están para estos meses que quedan y traigo algunas novedades bastante interesantes, ¿eh?
4: Bueno, veremos de qué se trata. También deportes, ¿de qué hablaremos hoy?
3: Bueno, vamos a seguir hablando, por supuesto, de la selección argentina y también vamos a hablar del rival, ¿eh? Porque me he infiltrado
1: en el
3: entrenamiento de España.
2: ¡Copa Argentina!
3: Bueno, sí, también Copa Argentina.
2: ¡Le importa a todo el mundo!
1: Claro, respeten los rangos. La Copa Argentina primero.
3: Pero pará, tenemos información de España, ¿eh? Hostia, tenemos información.
2: Uy, va a estar con el hostia.
4: No.
3: De una de las estrellas de España.

0: papelito lo tengo que poner esta noche.
1: Ay, me tengo que acordar de sacar cosas del freezer. Por otro lado, en las efemérides de hoy, un 16 de julio de 2003, murió Celia Cruz.
0: No. Sí, qué pena.
1: Celia Cruz, una de las artistas más importantes de la música latina y la inolvidable reina de la salsa. Con una carrera de más de 5 décadas, llevó la música cubana y la salsa a todo el mundo, convirtiéndose en un ícono por su voz, su energía y su inconfundible grito de ¡azúcar!
2: ¡Azúcar!
1: Eso había que hacerlo así. Ahí está. Su legado sigue vigente y la mantiene como una de las cantantes latinas más influyentes del siglo XX. Y que, la verdad, ¿quién no baila un tema de Celia Cruz?
0: Sí,
1: es un tema
3: una
1: que
3: vez en la vida, al menos.
1: Silla.
0: Hasta los que no sabemos bailar, bailamos.
1: Totalmente.
0: Sí,
1: totalmente.
2: Es un tema que se canta en varias canchas de fútbol argentino.
1: También. Sí, sí, es que justamente lo que está sonando, que es La vida es un carnaval de Celia
2: claro.
1: Cruz. Por supuesto. Por otro lado, también un 16 de julio recordamos Despierta, el octavo álbum de estudio de Las Pelotas, un trabajo marcado por el fallecimiento de Alejandro Sokol, ocurrido en 2009 por un accidente. El disco transmite un mensaje de esperanza y reflexión con letras que hablan sobre los desafíos de la vida y la capacidad de salir adelante. Con el tiempo se convirtió en una de las obras más representativas de la banda en esa nueva etapa. Y la verdad que un gran músico, Alejandro Sokol.
0: Sí.
1: Tuve la oportunidad de saludarlo alguna que otra vez.
0: ¿En serio?
1: Sí, sí. En una presentación de la película de Sumo. Más de Luca.
0: ¿Mira?
1: Así que sí. Era un tipo divino, la verdad. Esa gente que no parece del ámbito. Del rock tranquilo, o sea, pero totalmente.
0: Un mes de enero me acuerdo que falleció, lamentablemente.
1: Horrible. Pero bueno, está con nosotros porque vamos a escuchar, para empezar este programa, personalmente.

0: La tarde y es momento de hablar de la actualidad policial y para eso está con nosotros Matías Mafía de División Prensa. ¿Cómo estás, Matías?
1: Buenas tardes, muy bien.
0: Contanos qué operativo tenés hoy.
1: Sí, en esta oportunidad un operativo realizado en el partido de Moreno, ya que la Policía Federal Argentina desarticuló una red de trata que operaba en la localidad de Trujuy y rescató a 5 personas que eran víctimas de explotación sexual. Uh-huh. Esto es un procedimiento que realizó el Departamento de Trata de Personas de esta institución. La causa se inició en julio de este año, hace algunos pocos días, cuando una mujer se dirigió a un hospital ubicado en el partido de Moreno y aseguró haber sido víctima de un abuso sexual perpetrado aparentemente por un grupo de hombres vinculados a una red de trata que operaba en esa zona oeste del conurbano bonaerense. Uh-huh. Ante esa situación, la denunciante fue examinada por un médico legista de la Policía Federal Argentina, lo que permitió confirmar la existencia de este delito de abuso sexual y también establecer algunos indicios de que este delito se habría cometido a través de una captación seguida de explotación sexual.
0: Ok.
1: También las tareas investigativas que se desarrollaron permitieron ubicar un inmueble ubicado en la localidad de Trujuy, en el cual funcionaría un prostíbulo y el cual estaría a cargo de una organización compuesta por 5 personas que se dedicaban justamente a captar víctimas y a que éstas sean explotadas sexualmente contra su voluntad, obviamente. Con todas estas pruebas que se reunieron, el juzgado federal de Morón ordenó la realización de este allanamiento, donde al cabo del mismo se logró rescatar a 5 mujeres y se logró la detención de estas 5 personas investigadas y sindicadas como miembros de esta organización. Estos detenidos quedaron a disposición de la justicia por infracción a la ley 26.842 de prevención y sanción de la trata de personas y asistencia a sus víctimas.
0: La importancia de la urgencia también en posterior a la denuncia y también la suerte de poder decirlo después de escapar de esa situación, ¿no? Frente a todo esto, que otras 5 personas estaban involucradas en este delito.
1: Sí, por su parte, luego del rescate, obviamente, estas víctimas quedaron a disposición del Programa Nacional de Rescate.
0: Sí, que es importante también en posterior a ayudar a las víctimas a trascender ese trauma. Impresionante el operativo que nos trajiste hoy. Gracias. Estábamos hablando con Matías Mafía de División Prensa con la actualidad policial.

28 minutos pasaron de las 3 de la tarde, la temperatura 23 grados y medio, la humedad 57%, el cielo está ligeramente nublado y en materia de tránsito, Belgrano entre Sarandí, combate de los pozos, se liberó luego de un choque entre dos vehículos, Alberdi Doblas con reducción de calzada por un siniestro vial, hay demoras en la autopista de Lepiane, mano hacia Ezeiza, se empiezan a cargar las salidas de la ciudad de Buenos Aires y en cuanto a los servicios, tren en Roca con cancelaciones y demoras debido a una falla técnica a la altura de Alejandro Korn. Esta información fue suministrada por la Policía Federal Argentina, Ministerio de Seguridad Nacional.

0: en una tarde más y le damos la bienvenida a nuestra mesa al principal músico Cristian Laje, perteneciente al Departamento Banda de Música de nuestra querida institución, para contarnos sobre el Día Internacional del Director de Orquesta, que fue el 13 de julio, celebrando también a quienes con estudio, sensibilidad, liderazgo, transforman una partitura en música viva, si se puede decir de alguna manera. Bienvenido, Cristian. Contanos un poco de qué se trata este día que se cumplió el 13 de julio.
1: ¿Qué tal? Buenas tardes a todos, a los oyentes. El 13 de julio se festejó el Día Internacional del Director de Orquesta. Esto es algo relativamente nuevo. Se instituyó más o menos cerca del 2014, a los 10 años de la muerte de Carlos Kleiber. Uh-huh. Carlos Kleiber fue un gran director de orquesta, considerado por muchos un muy gran director de orquesta. La decisión no deja de ser arbitraria también para algunos, porque hay otros muchos grandes directores de orquesta que también podrían haber sido. Pero bueno, hubo cierto consenso en elegir a él y en base a ello se festeja o se celebra la actividad del director de orquesta el 13 de julio. Uh-huh. Hay otros días también relacionados con la música. El más tradicional es el 22 de noviembre.
0: Claro.
1: Que ahí abarca todas las especialidades musicales. Que eso ya viene de larguísima data. En 1584 se estableció ese día y no se identifica tradicionalmente a todos. Hay otro día que es particular en Argentina, que es el 23 de enero, que por una ley del 17 de diciembre de 2014, acá la anoté, la 27106, en el país se celebra el Día del Músico el 23 de enero en conmemoración del nacimiento de Spinetta.
2: Claro.
1: Ahí también podría haber opiniones, porque alguno puede decir, ¿por qué no? De Atahualpa Yupanqui, de Carlos Gardel, de Leloutier, del Indio Solari, de Charlie García. Bueno, sé que los legisladores que estaban en ese momento consensuaron que ese músico y poeta nos represente a los músicos. Y bueno, también es relativamente nuevo, porque es de fines de 2014. Nosotros los músicos tenemos como más arraigado el 22 de noviembre. Pero bueno, ya tenemos tres fechas. Bueno, Carlos Kleiber es hijo, o fue hijo, de otro gran director, que era Erich Kleiber, que vino aquí en 1926 a 1928, hizo temporadas en el Teatro Colón, muy importantes, era un gran director de orquesta. Uh-huh. Estaba nombrado en la Ópera de Berlín y en el Tercer Reich, por problemas que tuvo, emigró a la Argentina con toda su familia. Entonces, era austríaco Erich. Carlos era alemán, era Karl, y cuando viene a Argentina se nacionaliza la familia y a él pasa a ser Carlos. Y se educa aquí, la educación musical la hizo aquí, la educación normal también, adquirió varias costumbres nuestras, le gustaba mucho el vino, el fútbol.
0: El mate, seguramente.
1: Exactamente. Estudió música aquí, como dije, debutó aquí en el Teatro Argentino de La Plata a los 22 años, a los 23 volvió a Europa. Y desde allí siguió su carrera en Europa y siempre siguió siendo Carlos, nunca volvió a Carl. Tenía también ciudadanía austríaca por el padre. Hizo una carrera brillante, era muy innovador, dicen muy, muy soñador, muy poeta. Hay un documental que anoté acá que está en YouTube, que se lo puede ver, que se llama Carlos Kleiber, I am lost to the world, o estoy perdido para este mundo, que se lo ve a él dirigiendo y ensayando, y muchos de los músicos que fueron dirigidos comentan de su técnica, que en realidad él lo que hacía era buscar muchas metáforas, muchas imágenes para motivar a los músicos. Con esto dentro de otro terreno, que es que tenían que ver las imágenes, porque no se dedicaban a tocar la partitura y nada más, porque la partitura es como una guía incompleta que tenemos. Hay muchas cosas que no están escritas en la partitura y la prueba está que diferentes directores, o quizás el mismo director en diferentes periodos de su vida, la tocan de una manera muy distinta. Entonces, bueno, en los ensayos es donde el director trabaja un montón de cosas, él tiene su visión de la obra para que salga una versión única de toda la pluralidad de instrumentos que hay, porque en realidad cada instrumentista es un director de su propia parte.
0: Claro.
1: Cada instrumentista tiene su idea de cómo tocar su solo, cómo tocar su línea, pero si cada uno hiciera eso sería una anarquía y el resultado sería bastante poco unificado.
0: La desprolijo.
1: Claro, el director lo que hace es, además de la parte técnica específica de marcar los pulsos para dar cierta coordinación, unificar la interpretación para que el fraseo, las frases del discurso musical, porque se asemeja mucho al hablar, tenga cierta coherencia. y esto cómo lo hace, con lo que está en la partitura,
0: sí,
1: pero también con lo que no está en la partitura, que es en parte su sensibilidad y en parte todo lo que él se pudo cultivar estudiando todo tipo de cosas, no solamente música. O sea, la obligación de los directores es asistir a todos los espectáculos de todas las artes que puedan, leer todo tipo de literatura. La historia sirve mucho para la contextualización de la época, de los diferentes estilos. Y bueno, ¿hay orquestas que no tienen director? Sí, hay algunas que no tienen un director visible. Por ejemplo, acá en Argentina, quizás alguno de edad recordará, todavía está activa, pero poco, la Camerata Bariloche. Uh-huh. Camerata Bariloche no tiene un director con una batuta adelante, pero la función del director la cumple un poco el primer violín, con algunos gestos en momentos clave y principalmente en el ensayo, que es lo que no se ve, y ahí es donde se unifican todas las cuestiones y se trabajan. Entonces, bueno, el director lo que hace principalmente es eso, es mantener unificada a la orquesta en cuanto al pulso, en cuanto a la ejecución cronométrica, y además brindar su versión, su interpretación, su visión de la obra.
0: En el bagaje de experiencia y cada uno con su parte subjetiva, ¿no?
1: Claro, claro. Hay una cosa que sucede también, sí, con la suma de esas subjetividades, se va creando una tradición.
0: Claro.
1: Y esa tradición es como que uno después lo ata un poco, son como prejuicios, que esta obra se toca así, se hace así y demás. Y Kleiber no tenía eso. Kleiber le importaba poco. Él tenía su visión y listo, adelante, como si la partitura fuera nueva. Pero sí, esas cosas pasan de las tradiciones precisamente porque se van como arraigando versiones de directores importantes, uh-huh, que sirven de modelo. En la ópera se ve mucho cortes, porque a cierto director le parecía que alargaba o interrumpía la acción, se corta de aquí a aquí y quedó ese corte y se hace así con ese corte. Pero la realidad es que el compositor puso toda una sección de música ahí porque consideró que eso iba. También pasa mucho con las repeticiones. En el clasicismo es bastante frecuente que la música tenga repeticiones, uh-huh, de secciones, y ahora muchas veces no se hacen. También es cierto que en el clasicismo no había medios de reproducción,
0: claro,
1: y una de las maneras de que se fije era repitiendo,
0: claro,
1: secciones. Pero eso le daba cierto equilibrio a la obra, porque estaba pensada de cierta manera que a veces si uno no repite se pierde. Y bueno, si quieren les puedo comentar qué tenemos acá.
2: Sí, te quería preguntar a qué se debe que algunas no tengan director, como recién dijiste, la Camerata Bariloche.
1: En general eso se usa en agrupaciones pequeñas. Agrupaciones pequeñas que son más fácil de coordinar ciertas cosas, pero también hay obras que no se podrían hacer sin director porque llevan tal nivel de complejidad rítmica que no se puede con algunos gestos arreglarse. En obras de dificultad mediana a no tan grande, como pueden ser ciertas cosas clásicas o románticas, sí se puede hacer, y muchas veces uno ve que el pianista dirige. Por ejemplo, un director argentino, Daniel Barenboim, que es un, uh-huh, gran pianista, muchas veces pueden ver que toca el piano de solista y desde ahí dirige, o con cabezazos, porque no solamente usa la mano el director, usa todo el cuerpo.
0: Las expresiones de la cara también, claro.
1: Pero en cierto repertorio se puede hacer y en otro repertorio un poco más complejo se dificulta.
2: Más allá del bagaje cultural de cada uno y que vos estás dejando en claro que cada obra sale más o menos como el director pretende. El tema de gestualidades, ¿hay alguna línea que se maneja o cada director maneja la gestualidad que le parece y la saben los intérpretes que tiene enfrente?
1: Las dos cosas. Hay ciertos gestos que son los básicos que nosotros aprendemos en el conservatorio o en la facultad, depende de dónde uno estudió, que tienen que ver con la parte técnica. Algunos son universales y otros son precisos y específicos. Universales es, si yo por ejemplo empiezo a agrandar el gesto y hacer así, sí, va a surgir un crecimiento del volumen. Y si yo hago así, es más, hago así, es obvio que van a bajar el volumen. Esas cosas las entiende cualquiera, no hace falta ser músico. Hay otros gestos más específicos de la división del tiempo y demás, que sí las entienden los músicos, que las empiezan a comprender cuando van a orquestas juveniles, cuando empiezan a estudiar, a tocar en grupo, empiezan a ver, ah, si hace así, tengo que hacer esto. Y después, principalmente para el fraseo, que es marcar las líneas y las frases instrumentales, es más libre. Eso uno lo estudia, pero después, llegado a un punto, sigue su propia vía. Y eso hace que los directores que uno ve puedan tener los gestos más variados, pero el que estudió sabe reconocer un esqueleto básico que está haciendo, que quizás el que no estudió no se da cuenta, pero abajo de quizás mucha bambolla de gestos se ve un esqueleto, que es lo que también el músico ve. Y el director, bueno, es un desafío porque va a diferentes orquestas. Es muy raro que el director tenga sede fija. En general lo contratan por un concierto, por unos meses, por una temporada. Y hay mucha rotación y cada uno dirige distinto. Entonces los músicos de orquesta están medianamente acostumbrados. Por ejemplo, acá, la Orquesta Filarmónica desde hace pocos años tiene director estable, después de un periodo largo que no tuvo. En ese periodo que no tuvo, tenía un director que cambiaba cada semana. Entonces la orquesta tenía que acostumbrarse a eso. La orquesta de ópera, que es la estable del Colón, no tiene, bueno, ahora sí, pero no, en general no tiene director estable, con lo cual cada ópera, que suelen programarse de mes a mes, la dirige un director diferente, de nacionalidades diferentes. Entonces hay como cierta comunicación universal que los músicos aprendemos a descifrar del director. Porque en realidad él no puede hablar. En los ensayos sí puede hablar mientras dirige y pedir cosas, pero en el concierto no.
3: Claro. Pero en los conciertos, o mejor dicho, entre lo que vendrían siendo los ensayos y los conciertos, ¿suele haber alguna diferencia o alguna orden nueva? Porque yo estaba pensando, es una duda que tuve siempre, quizás pueda parecer una ignorancia, pero si la banda está bien ensayando todos los días, después, ¿qué indicación del director necesita a la hora de hacerlo en vivo?
1: Necesita la indicación del director para inspirarlos, para motivarlos, porque como eso, ya te digo, es un gesto que es mitad técnico y la otra mitad es expresivo, la parte de inspiración viene de lo que está haciendo el director. Por más que se haya inspirado en los ensayos y los haya motivado y demás, si después se queda frío como un témpano en el momento de dirigir en el concierto, y el músico eso lo va a ver y le va a generar un efecto inconsciente, ni siquiera es que se da cuenta, pero genera ese efecto. Y lo que muchas veces pasa en los conciertos es que tenés que resolver emergentes. Cosas que pasan, que no pasaron en el ensayo, y vos ahí tenés que notar, tenés que tratar, mejor dicho, que no se note y arreglarlo. Eso no se entera nadie y lo arreglamos los directores muchas veces, a veces no se puede arreglar y bueno.
3: Un inconveniente que podría ser, pregunto yo.
1: Una entrada no dada cuando en las guías los instrumentos dicen, está el compás entre el clarinete. Vienen contando los compases de espera, no entre el clarinete. Y el que estaba esperando entre el clarinete no estaba contando bien. Puede ser total entre el clarinete y total de la entrada del director. El director no dio la entrada, el clarinete no entró y ahí qué pasó. A veces pasa, yo me acuerdo una vez que estaba viendo el Mesías en el Teatro de Colón con Yehudi Menuhin, que era un director y un gran violinista. Hubo un lugar que no entraron los violonchelos, en una parte fugada, que es difícil, y la orquesta no pudo entrar y tuvo que cortar y empezar el número de vuelta. O sea, hay lugares que cuando no lo podés arreglar, no queda otra que empezar de nuevo. Pero son cosas que pueden pasar, no suelen pasar, pero pueden pasar. El Mesías es una obra muy grande. La de Händel la prepararon en poco tiempo y bueno, puede pasar.
0: Sí, son humanos, siguen siendo humanos. Y qué lindo esto de la interpretación del lenguaje universal que se tiene, ¿no? A la hora de tener diferentes directores de diferentes lugares del mundo y todos entender este esquema, pero a la vez la interpretación que es el gestual, que es humana, también es parte de la interpretación que tienen los músicos a la hora de tocar.
3: Como el idioma.
0: Es claro, sí, sí, definitivamente. Definitivamente. Y es lo que hace a la música tan distinta de otras disciplinas también, esa parte creativa que pone y subjetiva de cada director. Nosotros la verdad es que veníamos preguntando puntualmente ¿qué hace el director? Entonces, ahora desasnados de toda esta situación, que uno piensa que solamente mueve las manos, como decíamos en el corte, y no, claramente hay una apuesta en valor, hay una apuesta también en el maestro de poder guiar a toda esa gente que tiene adelante, y es un trabajo, la verdad, que impresionante, porque hay que saber muchísimo, como bien decías, en el bagaje de experiencia emocional también a la hora de pararse ahí, ¿no? Y llevar una obra adelante. Hay que estar con la templanza para poder hacer que todo ese equipo salga bien, ¿no? Me quedo en la palabra equipo por lo contexto mundialista. Es un trabajo de equipo. Es un trabajo de equipo y es hermoso.
1: Y el director es un músico. Todos los directores primero somos instrumentistas.
0: Totalmente. Totalmente. Y en cuanto a la agenda, iba a preguntar puntualmente la agenda de presentaciones. Si podemos charlar de eso, así la gente no se pierde. Sí.
1: Las próximas presentaciones de la orquesta, como saben, la Policía Federal tiene una orquesta sinfónica, que es el organismo más grande, más complejo que hay en lo que son los organismos musicales. Tiene concierto el viernes 31 a las 16 horas, aquí en el Departamento Central, va a actuar un cuarteto de cuerdas de la orquesta cuando termina una visita guiada. El sábado 1 de agosto, abierto a todo público a las 18 horas, en la iglesia Transparente, que queda en Villarreal, ahí cerca de Devoto.
0: Tinogasta.
1: Tinogasta 5850, es el 1 de agosto, sábado a las 18, y después el domingo 9 de agosto a las 17, en la Basílica María Auxiliadora y San Carlos, en Hipólito Yrigoyen 3999, también de Cava. Son todos conciertos con entrada libre y gratuita. Como les decía, está la Orquesta Sinfónica, y también la institución tiene las bandas de música, que son, ahí también hay una diferencia, está la banda sinfónica, que es una banda de concierto, que tiene instrumentos de cuerda grave también, además de viento y percusión, y las que tenemos nosotros, que son bandas de desfile o banda de marcha, que tanto pueden tocar repertorio, como pueden caminar y desplazarse.
0: Claro.
1: Por eso que la policía las tiene desde muchísimo tiempo, porque colaboran mucho en las ceremonias policiales, en la formación de la educación de los aspirantes y cadetes, y a lo vez en el vínculo con la sociedad, porque las piden para aniversarios de instituciones, llámese iglesias, actos en escuelas, ceremonias gubernamentales de todo nivel, municipales, provinciales, nacionales, y es un medio muy, muy efectivo de vinculación con la comunidad, porque la música tiene eso, que tiene un efecto inmediato en el estado de ánimo. Uno toca algo y produce un efecto inmediato en la gente. Algo te produce, es muy raro que no te produzca nada.
2: Total. Y hace poco había estado tocando incluso en la estación Miserere, el día del himno, por ejemplo. O sea que también.
1: Muchas veces hay esas actuaciones sorpresa en grandes puntos de concentración de gente y tiene mucho éxito.
2: Es hermoso eso.
0: Es hermoso, sí. El ida y vuelta con la gente es impresionante también.
2: Hubo un tiempo que me acuerdo que tocaban acá en la puerta
1: de la puerta del departamento.
2: Sonaba re lindo ahí, era creo que los viernes al mediodía, era una cosa así.
1: Sí, venían las bandas y aprovecho a pasar un mensaje. Si alguna institución quiere o necesita solicitar la banda para algún evento, algún acto, siempre es gratuito. Pueden mandar una nota de la autoridad de la asociación, del club, de lo que sea, dirigida al señor jefe de la Policía Federal Argentina, al correo bandaspfa@gmail.com. bandaspfa@gmail.com. Se suele solicitar un transporte porque no tenemos propio. Y bueno, el número de músicos varía, depende del evento que puedan llegar a ir, o sea que eso se ve en el momento. Y una cosa también que puede alguno ver parecido a lo que hace el bailarín con el director, tiene una sutil diferencia, es que el bailarín se mueve desde la música para después que pasó y el director se mueve antes de que suceda. Vos con el gesto tratás de hacer que el músico haga lo que vos querés y eso es antes, lleva siempre una preparación. Pues muchos pueden escuchar música y hacer así, y eso es más propio del bailarín, que reacciona a la música, pero nosotros no reaccionamos, nosotros lo hacemos sin haberla escuchado primero.
0: Anticipadamente.
1: Nosotros lo hacemos anticipadamente, el movimiento lo que busca es que suene de esa manera, no reaccionamos al movimiento, porque si no lo que hacemos es seguir a la música y la orquesta está tocando sola.
0: Y eso sería bailar.
1: Eso sería más relacionado con la danza.
0: Claro.
2: Qué detalle, ¿no? No me he dado cuenta nunca de eso.
3: Una pregunta que seguramente ustedes también la tengan, pero no se animan a hacerla. ¿El director de orquesta necesita saber tocar todos los instrumentos?
1: No. ¿No? No, en absoluto, no.
3: ¿No es necesario para nada?
1: No. No. Cuantos más conozca, más cosas va a saber y más ayuda le va a poder dar a la orquesta, por supuesto. Pero normalmente se toca un instrumento. Es bastante difícil tocar uno bien.
0: Sí, es verdad.
1: Pero hay mucha gente que tiene esa capacidad y toca dos instrumentos, tres instrumentos, cuatro instrumentos. Me acuerdo que hay un director que vino al Teatro de Colón y tocó un concierto de violín un día y dirigía, y al día siguiente uno de piano y dirigía. Pero son casos medio puntuales, no es lo habitual.
2: ¿Y hay algún tipo de instrumento que te convenga más saber tocar para después llevar adelante la orquesta de cuerda, de viento?
0: Buena pregunta.
1: Sí. Se puede ser director tocando cualquier instrumento.
2: Bien.
1: Berlioz, que fue un gran compositor y también director, era guitarrista. Uno dice una guitarra, sí, era guitarra. Además de otros instrumentos, ¿no? Él mismo se cargaba. Pero es verdad que el piano y el violín o una cuerda da un cierto bagaje adicional, porque al tocar violín vos hay un montón de consejos y ayudas que le podés dar a toda la sección de cuerda, que es muy grande en la orquesta, y unifica mucho ciertas articulaciones y demás, y siendo pianista podés reducir en el piano toda la obra. Eso tenía mucha utilidad cuando no había grabaciones, porque vos te daban la partitura y la única manera de estudiarla era sentarte al piano y de todo el mamotreto de líneas instrumentales ir reduciendo, ir viendo cómo sonaba. Ahora, desde que hay grabaciones, eso es como que perdió un poco vigencia, pero sirve mucho para la preparación. Por ejemplo, los cantantes, cuando preparan una ópera, van a un teatro a cantar, tienen el maestro interno, que es el pianista asignado, que les pasa sus partes desde el piano. Y también son reducciones. En los ensayos a la italiana, que se llaman, que son antes de que se ensaye con la orquesta la ópera, se toca con el piano, que es una reducción. No es un director el que la toca, es un pianista especializado. Pero a lo que voy es que vos podés reducir la obra en el piano, ¿sí?, eligiendo las líneas como fundamentales para que suene un contexto y vos te des cuenta qué es lo que está escrito ahí.
2: Tengo una pregunta que es muy personal, de algo que veo en los momentos en los que Flor o yo u otros compañeros locutores conducimos actos de acá de policía. Y hay algo que siempre veo y me surge la duda. Y ahora, después de todo esto que estás contando, no sé si tengo la respuesta. Pero, por ejemplo, cuando uno ve a la banda tocar, siempre ve que una gran cantidad de los instrumentistas que están, de los músicos que están, tienen la partitura para ir viendo, ¿no? Y a veces vos ves que lo tienen con el himno, lo tienen con, no sé, la marcha de la Policía Federal, cosas que uno dice, las tocan todos los días o las conocen, sabemos cuáles son las notas del himno, sabemos cuáles son las notas de determinadas marchas. Ahora, que tengan el papelito ahí, la partitura, por decirlo de alguna manera, ¿tiene que ver con esto de que depende de mucho del maestro que tenés adelante?
1: En ese caso no, porque las bandas suelen tener siempre el mismo maestro, o sea, están fijos por largo periodo de tiempo. Puede haber diferencias en la ejecución de las obras del repertorio oficial, pero no, eso va en la seguridad de cada músico. Hay músicos que están más seguros leyendo siempre, aunque la conozcan de memoria.
2: Claro.
1: Y hay músicos que la conocen de memoria y dicen, ya la conozco, no me hace falta la partitura. No es algo que cambie sustancialmente. Es lo mismo con los directores. Hay directores que conocen la obra de memoria y la hacen sin partitura, y otros que, aún conociendo la memoria, prefieren tener por las dudas la partitura ahí.
2: Ah, está bien.
0: En caso de que no se pase algo, un imponderable, uno tose y de repente, ¿por dónde voy? Y tengo que seguir leyendo, no sé. Puede pasar, ¿no? Claro, yo no tendría segura.
2: Digo, después de todo lo que habló, digo, capaz que tiene que ver con los arreglos que se hacen y ahí están anotados los arreglos. Sí. Digo, el himno es la misma partitura desde hace 200 años. Y uno, el músico, lo que más toca es el himno, en el caso de ustedes, o entre otras cosas, digo. Y aparecía la partitura ahí, que uno los ve y digo, bueno, ahora debe tener que ver con los arreglos, pero no.
1: No, es seguridad, es elección del músico. Puede tenerla como no tenerla, si le da más seguridad tenerla está todo bien, si le da más seguridad no tenerla, pues la toca de memoria, también está bien.
2: Bien.
0: Va, depende de cada uno.
2: Depende de cada uno.
0: Vamos a repasar todavía cuando se acerquen más las semanas, igual nos falta mucho, quedan 15 días. Las presentaciones las vamos a volver a mencionar dentro de la radio, dentro del programa, para que la gente vuelva a recordar que puede verlos, porque la verdad que es un placer, como ha sido un placer también hablar con el principal músico Cristian Laje, perteneciente al Departamento Banda de Música de nuestra querida institución. Muchas gracias por haber venido.
1: Muchas gracias a ustedes.

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22 minutos pasaron de las 4 de la tarde. La temperatura en Buenos Aires, 23 grados y medio, humedad 57%. El cielo está ligeramente nublado. Hablamos de la zona de la AMIA. En este caso se están haciendo los preparativos para el aniversario, ¿sí?, del atentado a la AMIA, para el acto aniversario del atentado a la AMIA. Y hay desvíos en la zona Pasteur entre Viamonte y Tucumán. Es lo que está cortado. Los desvíos son en Viamonte y Ascuénaga, Tucumán y Uriburu, Lavalle y Uriburu, y también Pasteur y Corrientes. Piedrabuena y Río Negro, hay reducción de un carril por barreras bajas. Pueyrredón y Bartolomé Mitre se liberó luego de un choque entre dos vehículos. Belgrano entre Sarandí, Combate de los Pozos liberada, y Juan Bautista Alberdi y Doblas está reducido en ambos sentidos por un choque entre dos vehículos. Tren Roca, Ramal La Plata y Bosques, vía Quilmes, con demoras por problemas técnicos en Bernal. El resto de los servicios a horario. Esta información fue suministrada por la Policía Federal Argentina, Ministerio de Seguridad Nacional. Nacionales, el gobierno busca impulsar la ley de tierras. El objetivo es introducir límites estrictos para la compra de campos por parte de extranjeros y empresas vinculadas a estados. La medida surge como consecuencia de la preocupación por el crecimiento de inversiones importantes provenientes de China. Internacionales, Francia aprobó la ley de eutanasia. La norma impulsada por Emmanuel Macron garantiza el derecho a la ayuda a morir para adultos de nacionalidad francesa o residentes que padezcan enfermedades graves, incurables o en fase avanzada o terminal. El texto establece que la solicitud debe ser realizada de manera libre y consciente, con plena capacidad de discernimiento y formalizada por escrito ante un médico. Deportes, fútbol, Mauro Icardi se va de Galatasaray. El club turco confirmó la salida del delantero argentino a través de un extenso mensaje publicado en sus redes sociales. Durante su paso por el conjunto de Estambul, disputó 134 partidos, marcó 77 goles, repartió 25 asistencias y conquistó 6 títulos. 4 Superliga de Turquía, 1 Copa de Turquía y 1 Supercopa de Turquía. Para esta noche se espera una temperatura de 18 grados, vientos del norte y cielo mayormente nublado. Para mañana la mínima 17, la máxima 23, tormentas por la mañana, chaparrones por la tarde y vientos del noreste rotando al noroeste.

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0: Continuamos en una tarde más, y en momento, si es que puede, sí. Hablar de este lugar. ¿Dónde nos vamos hoy?
1: Exactamente.
0: ¿A dónde nos vamos?
1: A ver, yo al principio les dejé entrever algo, pero no fue del todo claro. Voy a ser un poquitito más claro.
0: Ok.
1: Si yo les digo, es más, no lo voy a decir yo, lo van a adivinar ustedes. Yo les digo que nos vamos a Europa.
0: Sí.
1: A una ciudad de un país muy conocido.
2: Okay.
1: Que esa ciudad tiene la particularidad de que en lugar de calles hay agua, en lugar de autos hay barquitos o góndolas.
2: Sí.
1: ¿De qué ciudad estamos hablando?
2: Un supermercado.
0: Todos vamos
2: de góndolas.
1: No, pero con agua.
2: Ah.
1: Con agua. Que pasa el
2: un
1: barquito.
2: Un supermercado muy raro.
1: Y, claro. Y te tira olitas. Que
0: un
1: llueve.
0: Un supermercado inundado.
1: Y sube, podría ser. Y sube
0: sí,
1: el agua.
0: Sí, Venecia, claro.
2: Venecia.
1: Bueno, Coti, ¿querés confirmar? Eso?
2: Confirmo.
0: ¿Confirmás?
1: No estamos hablando de Venecia, estamos hablando de otro lugar. Exactamente. No. Podríamos estar hablando de Venecia, sí, pero no.
2: ¿No?
1: Resulta que estamos
0: tiene
1: hablando.
0: Tiene todas las características de Venecia.
2: Sí, un supermercado
0: eso,
2: al final.
1: Claro, bueno. A ver,
2: un supermercado al final.
1: Sí, ¿sabes que sí? En realidad estamos hablando de quizás la Venecia que no es famosa o la Venecia artificial. Bueno, yo les voy a contar cómo es y después vemos cómo la terminamos de definir. Lo cierto es que vamos a viajar a los Países Bajos para conocer un lugar que parece salido de una película. Este lugar se llama Schindicht. Resulta que estamos hablando de una pequeña aldea acuática ubicada en la provincia de Utrecht, muy cerca del pueblo de Breukelen, a pocos kilómetros de Ámsterdam.
2: Mira.
1: ¿Ok? Lo primero que sorprende de este lugar es que el agua ocupa prácticamente todo el lugar que normalmente en una ciudad común habría calles de cemento.
0: Bueno.
1: O de tierra.
0: Sí.
1: Pero en este caso hay agua. En lugar de haber grandes avenidas, lo que hay son canales, pequeños puertos y muelles privados frente a cada una de las casas. Muchas de las viviendas incluso tienen una embarcación amarrada justo en la puerta,
0: claro.
1: Como si en vez de guardar el auto en el garage...
0: El botecito.
1: Exactamente, atás el bote a la puerta para que no
2: ahí
1: se te
2: aparcado.
1: Vaya.
2: Nordelta.
1: Exactamente, puede ser. El paisaje está rodeado de lagos, vegetación y árboles, lo que genera una sensación de tranquilidad muy difícil de encontrar en otra ciudad. Desde el aire parece una maqueta perfectamente diseñada con casas distribuidas de manera ordenada entre los canales. Pero lo más curioso de todo esto,
0: sí,
1: lo más llamativo, es que Schindicht es una urbanización creada por el ser humano aprovechando un paisaje que también fue transformado por el hombre durante siglos. Es decir,
0: es mentirita.
1: Es algo, claro, es algo entre comillas artificial.
0: Sí.
1: Técnicamente es artificial y es un ejemplo de cómo los neerlandeses aprendieron a convivir con el agua en lugar de luchar en contra de ella, porque hay un dato no menor y es que los Países Bajos son considerados uno de los países con mayor experiencia del mundo en ingeniería hidráulica. Gran parte de su territorio está muy cerca o incluso por debajo del nivel del mar. Por eso durante cientos de años desarrollaron diques, canales y sistemas de drenaje para proteger a la población. Por eso se dice que Schindicht representa perfectamente esa relación especial que tienen los neerlandeses con el agua. Ahora, ¿cómo surge todo esto? ¿A quién se le ocurre meter una ciudad en el agua? ¿Qué llegó primero, el agua o la ciudad? Bueno, vamos a desarrollar un poquito. Hace muchísimos siglos, esta zona era completamente diferente a la que estoy planteando en el día de la jornada. En aquel entonces estaba formada por pantanos, humedales y grandes extensiones de turba. ¿Qué es la turba? Bueno, la turba es una acumulación de restos vegetales que durante muchísimo tiempo fue utilizada como combustible para calefaccionar las casas.
0: Sí.
1: ¿Qué pasa? Durante siglos, miles de personas comenzaron a extraer ese combustible, esa turba, y cada vez que retiraban grandes bloques del suelo quedaban, lógicamente, los pozos.
2: Claro.

0: O sea, si vos haces un pozo, te va a quedar un hueco. Bueno, con el paso de los años, lógicamente, en la mayoría de los lugares, en algún momento, llueve. Sí. ¿Qué pasa? Sí.
1: Claro.
0: Llueve, cae agua, generalmente, uh-huh. Estos pozos se empiezan a llenar de agua, por lo cual empezaron a aparecer lagunas cada vez más grandes. Muchas de esas lagunas terminaron conectándose entre sí, formando un enorme sistema de canales y espejos de agua. Lo que en un principio parecía un terreno destruido, terminó convirtiéndose en un paisaje muy atractivo. Décadas más tarde, y acá viene lo curioso, es que alguien, no se aclara bien quién, pero alguien tuvo la maravillosa idea de decir, che, hostia. Tengo.
2: Mirá.
1: En Holanda, chicos.
2: Sí, es impresionante. Sí.
3: Claro. Estaba... Es que aprenden un dialecto nuevo, dice. Sí, sí, sí. Lo aplican.
0: El señor estaba en el agua, dijo, sí. Hostia. Tengo una idea.
2: Sí.
0: ¿Por qué? ¿Qué les parece si arriba de toda esta agua construimos sí. una aldea?
1: Bueno,
2: está difícil.
1: Es un poco complicado,
2: pero bueno, ¿no? Acá hay lugares para hacer aldeas.
1: Claro, bueno. Un montón de tierra, ¿no?
2: No, no, acá eso, claro.
1: ¿En serio?
0: Sí, arriba del agua.
2: Arriba del agua,
0: claro. A una aldea residencial, sí. aparte.
2: Está bien.
0: Una aldea residencial. Bueno, increíblemente lo más llamativo no es que a alguien se le haya ocurrido esta idea, sino que el resto estuvo de acuerdo.
2: Sí.
0: Dijeron que sí, dijeron, bueno, ¿sabes qué? Vamos a hacerlo. En lugar de rellenar con tierra, empezaron, los ingenieros decidieron respetar el agua y construir alrededor de ella. Y así nació Shindig, una urbanización planificada. El objetivo, lógicamente, era ofrecer viviendas con acceso directo al agua para personas que buscaban tranquilidad y contacto con la naturaleza. Desde el comienzo se pensó como un lugar donde el paisaje fuera el verdadero protagonista. Ahora, ¿cómo fue construida toda esta aldea residencial? Bueno,
2: dime.
0: Obviamente no fue de manera improvisada. Antes de construir las casas, primero hubo que diseñar toda la distribución del lugar. Los ingenieros planificaron cuidadosamente dónde estarían los canales, las viviendas, los accesos. Obviamente tenés que tener un montón de cuestiones en cuenta a la hora de construir algo así, porque realmente, más allá de todo chiste, puede salir mal.
2: Y sí, pueden apuntar las casas para el lado donde no está el agua y no, quedó horrible.
3: Se te pueden hundir.
0: Se te pueden hundir, también. Puedes subir el agua, a ver, esas cosas las tenés que ver.
2: Totalmente.
3: Que te tape el agua. Que te tape el agua.
2: Claro.
4: Parece una soncera, pero podés inundarte.
0: Sí.
4: ¿No?
0: Sí, bueno, esta gente...
2: Bueno, pero decidieron hacerlo sobre el agua, entonces... Imagino que
3: lo tenían previsto.
2: Estaba contemplado.
0: Claro, no, sí, a ver, sí, obvio. En vez de eliminar el agua, sí. decidieron integrarla al proyecto. Cada canal fue diseñado para permitir, además, la navegación de pequeñas embarcaciones, porque esta es otra cuestión que tenés que tener en cuenta, ¿no? Obviamente no podés utilizar autos, por lo cual tenés que ir al
2: bajo tu propio riesgo.
3: Otro tipo de movilidades.
0: Yo no lo implementaría, pero bueno, la segunda opción, lógicamente, es el barco y tenés que planificar y cranear una ciudad que esté preparada para los barcos. Muchas viviendas fueron construidas directamente frente al agua. Como decía al principio, cada una cuenta con un pequeño muelle privado donde los propietarios pueden amarrar su bote. Aunque hay una excepción, y es que existen algunas callecitas donde se puede llegar en automóvil. Gran parte del atractivo del lugar igualmente sigue siendo, obviamente, la conexión que tiene la aldea con el agua. También se construyeron pequeños puentes para comunicar distintos sectores, y para levantar las viviendas fue necesario preparar cuidadosamente todo el terreno. En muchas de las zonas se utilizaron bases reforzadas para asegurar la estabilidad, lo que decíamos recién, lo que decía, no sé si Coti o el patrón, el tema de que se te pueda a derrumbar la casa,
3: sí.
0: Teniendo en cuenta que estás haciendo la construcción sobre un suelo húmedo y obviamente no es firme. Ahora, ¿cómo funciona esta ciudad? Uno se lo puede llegar a imaginar porque conoce el caso de Venecia, pero lo cierto es que Shindig es bastante diferente, ya que para empezar tiene una población muy, muy pequeña. También eso imagino que tiene que ver con la poca fama que tiene. Está formada principalmente por familias y personas que buscaban una vida mucho más tranquila, que no les gusta el tema de la ciudad con mucho ruido, obviamente con muchos autos, está claro que no, porque en esta ciudad no hay autos. La mayoría de las viviendas son modernas, espaciosas y cuentan con grandes ventanales para aprovechar la vista hacia los canales.
2: Sí.
0: Muchas personas lo que sí utilizan son bicicletas, obviamente no en el agua, pero hay pequeños... Es complicado, pero hay pequeños...
2: Senderitos
0: claro, de tierra, exactamente. Unas bicisendas de tierra, ¿no?
2: Unas bicisendas naturales.
0: Exactamente. Pero lo más común es desplazarse en pequeñas lanchas o botes. Las navegaciones recreativas suelen ser una de las actividades más populares. Sí. Y también es habitual practicar kayak, remo o simplemente disfrutar del paisaje. Durante los meses más cálidos aumenta considerablemente la llegada de los turistas, obviamente no al nivel de Venecia, vuelvo a la comparación, pero sí muchos visitantes recorren la zona para fotografiar las casas, navegar por canales o incluso descansar junto al agua. En los alrededores también funcionan lugares de comida, cafeterías, pequeños comercios vinculados al turismo, y uno de los grandes objetivos de la comunidad además es conservar el equilibrio entre el desarrollo urbano y el medio ambiente. Por eso existen normas para proteger los canales y reducir el impacto ambiental. La aldea cuenta con todos los servicios básicos, esto está bueno aclararlo, ya que tiene electricidad, tiene agua potable, tiene internet, tiene recolección de residuos, es decir, no le falta nada afortunadamente. Y al vivir, obviamente, rodeado de agua, se requiere un trabajo permanente, nada queda librado al azar, porque obviamente si estamos hablando de agua estancada, quizás no es lo más
2: salubre,
0: claro, exactamente. Sí, claro. Bueno, el nivel de agua, que es otra cosa que puede llegar a preocupar, se controla constantemente mediante compuertas y canales de regulación. También existen sistemas de drenaje que permiten eliminar el exceso de agua cuando llueve mucho. Esto resulta fundamental porque gran parte del territorio neerlandés es vulnerable a las inundaciones. Los diques cumplen un papel clave para proteger toda esta región, y gracias a estas obras los habitantes pueden convivir diariamente con el agua sin correr el riesgo de que les pueda pasar algo a ellos o a sus viviendas. De hecho, incluso dicen que la experiencia de los Países Bajos en este tipo de ingenierías es estudiada por especialistas de todo el mundo. Cerrando con algunas curiosidades, bueno, hay varias que ya las dijimos, pero se destaca, por supuesto, que en muchas casas el bote ocupa el lugar que en otros lugares tendría un automóvil. El paisaje se dice que cambia completamente según la estación del año, no es lo mismo visitarlo en invierno que en verano. Durante el invierno los canales pueden llegar a congelarse cuando las temperaturas son muy bajas, por eso lo que decía recién, ¿no? Ese es un contraste importante entre lo que pasa en invierno o lo que pasa en verano, ya que la navegación recreativa se convierte en una de las principales actividades, y también termina siendo un lugar ideal para ir, para desconectar, para estar tranquilo y también para observar aves acuáticas viviendo cerca de las casas. Imagínate salir de tu casa y pasa un pato.
4: Un pato.
0: Quiero.
3: Ahí. Qué lindo.
4: Estaría bueno.
3: ¿Lo conoces?
4: Pato purific.
0: ¿Lo conoces al pato que interrumpe?
4: Sí.
0: Cuac. Ahí está. Bueno, mientras muchas ciudades crecieron reemplazando la naturaleza por cemento, esta aldea eligió integrar el agua como parte esencial de su identidad. Así que esta es la historia de Shindig, la Venecia, que no es famosa.
2: Y no es tampoco artificial.
4: No.
2: Porque en realidad, más o menos, ahora que lo pienso, es natural si se hizo por con el agua.
0: Es que
4: claro.
2: Con realidad, el agua casi del diluvio.
0: Sí, lo que pasa es que, bueno, esos pozos vienen por parte de la mano de obra del ser humano.
2: Pero fue sin querer que.
3: Bueno, es lo más natural posible.
2: Un poquito y un poquito.
4: Así,
2: me encantó.
4: Sí, así todo Venecia, que se construyó en base a. O sea, se inundó y quedó hecho calle, ¿no? Ahora me quedo pensando en la historia de Venecia.
0: Lo vamos a ver.
4: La próxima, ¿no?
0: En el próximo
4: canal. No, ni yo la sé.
2: Gracias.

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23.7 la temperatura a las 4 de la tarde con 32 minutos, humedad 58%, el cielo está algo nublado. Hablamos de tránsito y en este caso hay choque en el acceso oeste a la altura de La Reja, mano hacia Luján. Esto está generando importantes demoras en todo el acceso oeste, mano hacia Luján claramente, y también en la Perito Moreno y en la autopista 25 de Mayo. Uriburu y Corrientes, está cerrado al tránsito en este momento por un incendio. Cerradas las inmediaciones de la AMIA por el armado del acto que se va a realizar por el aniversario del atentado. Piedrabuena y Río Negro, hay reducción de un carril por barreras bajas. Y en cuanto a los servicios, Tren Roca, Ramales, La Plata y Bosques vía Quilmes siguen con demoras por problemas técnicos en Bernal. Esta información fue suministrada por la Policía Federal Argentina, Ministerio de Seguridad Nacional.

0: faltar de más y es momento de develar estos recitales sí. que hay por delante, también que se pueden venir a futuro, ¿por qué no?
1: Sí, tenemos para gustos colores. Bueno, vamos a arrancar con Animal. No,
2: qué buena banda.
1: No, no Animal en sí, sino la banda Animal, sí. claramente.
2: Hemos hablado de la historia del nombre de la banda en
1: hace poquito.
2: Sí.
1: Con el patrón.
3: El acrónimo.
1: Que van a celebrar el 30 aniversario de su icónico álbum El Nuevo Camino del Hombre, que se lanzó originalmente en 1996. Entonces van a hacer una gira por toda Argentina y Chile para representar a este disco en su totalidad, además de tocar sus grandes éxitos, ¿no?
2: Mirá.
1: Van a estar acá en Capital
0: sí.
1: el 2 de agosto en el Teatro Flores.
0: Bien.
1: Y prepárate porque vamos a recorrer todo el país más o menos con...
0: Qué 2 bueno. de agosto es domingo.
1: Sí.
0: Estoy viendo, sí. 2 de agosto
1: la semana
0: toca
1: que viene.
0: El Teatro de Flores.
1: Decir, ¿cómo
0: la semana
1: sabe?
0: Que viene.
1: Porque es vidente.
0: Sí, claro.
1: Lo sabe por eso.
0: Ahí va. No, de la semana que viene, la otra.
1: Claro.
0: Todavía, faltan 2 semanas.
1: Sí. ¿Para la otra?
0: Sí, faltan 2 semanas.
1: Sí, sí, tenés razón.
2: Yo llego hasta el domingo más. Hasta el domingo 19 llego.
0: Hay tiempo.
2: Después no
0: hay
2: sé.
0: Tiempo, hay tiempo para las entradas, digo,
1: sí,
0: ¿no?
1: Sí, sí.
0: Hay tiempo para las entradas. El 2 cae domingo y en el Teatro de Flores. Perdón,
1: sí. sí. Después, 7 de agosto, Santa sí. Fe, llamamos sí. otra provincia, en el Tribus Club de Arte.
2: Bien.
1: ¿No? 8 de agosto, Córdoba, Club Paraguay. 9 de agosto, Rosario, que sea Rock Bar. O sea, yo no entiendo cómo van a hacer para... Porque eso es en 3 días, 7, 8, 9... Meten
2: uno digamos, por día con
1: una triangulación de lugares increíble. Después el 14 de agosto van a estar en Mar del Plata, vuelven para acá para Buenos Aires. El 16 de agosto en Neuquén, en Mood Live. Y ya esto para el 4 de septiembre en Chile, en Santiago de Chile, para ser más específicos, en el Sala Metrónomo.
0: Ok.
1: Así que bueno, si hay alguien escuchando de alguna de esas provincias, o por
2: sí.
1: qué no, también de Chile,
2: sí,
1: que
2: no.
1: le interese. Saben que va a estar tocando Animal.
2: Animal, qué buena onda.
1: Después, Seattle Supersonics.
0: Ojo.
2: ¿Ex equipo de la NBA?
1: Se llama por eso.
2: ¿Ah,
1: la
2: sí?
1: banda, sí. Pero no.
2: El actual
1: no
2: Oklahoma ver, City Thunder.
1: No tiene que ver con la NBA.
2: Ah.
1: Tiene que ver con que son una banda homenaje a Nirvana.
2: Ah.
1: Van a hacer una gira por los 35 años del álbum Nevermind de la banda Nirvana. Van a representar también el álbum en su totalidad. Es, según cuentan, una banda que recrea fielmente el estilo de Nirvana, no solo en la calidad sonora, sino también en el acting, en el vestuario, los visuales y la instrumental.
0: Uh-huh. Bien.
1: Van a hacer un tour por toda Latinoamérica, Europa y Asia, pero lo arrancan acá en Argentina el 26 de septiembre en el Teatro Flores también.
0: Ok. ¿Verdad?
1: Así que si alguno es fan de Nirvana, que se ven muchas camisetas de Nirvana, yo no sé si hay tantos fans de Nirvana.
0: Sí,
1: no
0: es,
1: quiero.
0: Es una. Lamento decirte que es una banda como los Rolling,
1: claro.
0: como Ramones.
1: Sí, o sea, yo no quiero ser malo,
0: como
1: no
0: Megadeth.
1: Quiero mentir a la gente. Pero hay mucha gente que tiene camisetas de Nirvana.
0: Decime 2 discos de
1: Claro, que probablemente no escuchan a Nirvana.
4: Es una banda muy de remera, sí. es verdad.
2: Pero sí. queda muy bien.
1: Son verdades que duelen.
4: Pero la pregunta es: de todas las personas que nos cruzamos con esas remeras, ¿cuántas realmente conocen a Nirvana? Ya no
2: claro.
4: estamos hablando de fanatismo.
1: Yo creo una de cada 10, con suerte.
4: Bueno. Bueno.
1: Y creo que estoy siendo generoso.
4: Pero
0: ¿que conocen o que conocen así por
1: de
0: nombre
1: conocedor.
0: O de conocedor?
1: No,
0: yo
1: no, estoy diciendo gente
0: no.
1: conocedora de la banda, pero
0: está
1: en
0: bien.
1: Serio.
4: A ver, te puede pasar que por ahí no sepas de música, la compras y pensás, no sé, que la marca.
1: Sí.
0: Mucha gente
1: yo
0: lo
1: creo que hay
0: eso,
1: mucha
0: sí.
1: gente que piensa que es una
2: fuerte.
1: Marca Nirvana a este punto.
2: Sí,
1: fuerte.
0: Me compré una remera de Nirvana, está buenísimo. ¿De
4: pero puede pasar.
1: Tiene buenas remeras.
0: Tiene bueno. buenas remeras.
1: Vamos a decir
0: Nirvana.
1: Eso.
0: Sí. Sí.
1: Hay buenas remeras de Nirvana.
2: ¿Dónde venden remeras Nirvana?
1: En todos lados. ¿Viste?
0: Claro.
1: No hay un lugar. Es como.
0: Claro.
1: Es un sentimiento la remera de Nirvana.
0: No
1: se
0: las
1: puede
0: compran
1: explicar.
0: En roquerías, por
4: en
0: eso.
4: En la puerta
0: se compran
4: de la cita
0: en,
4: de Nirvana.
0: Se compran en locales de ropa como normales, que venden de todo, y una remera que tiene un estampado de Nirvana.
1: Mm, claro.
0: Sí. Pero
4: son,
0: es una muy buena banda.
4: Muchos modelos variados. Lo que estoy viendo.
0: Sí, pero
1: sí,
0: el más
1: sí.
0: conocido es el de la cara feliz
1: sí,
0: con los ojos en cruz.
1: Y Nirvana.
0: Sí, y el,
4: claro.
0: obviamente el nombre. Pero
1: bueno, sí.
0: Hay bandas tributo que la verdad que son muy fieles al sonido y que son también
1: sí.
0: Fieles a la voz. A mí me pasa esto de que las bandas tributo tienen que tener el cantante principal o la cantante con por lo menos una voz similar, lo más parecida al... al artista original.
2: Y ahí termina siendo
0: si
2: una buena
0: como,
2: manera Sí, y ahí termina siendo una buena manera de poder ir a ver la banda que te gusta sin tener que esperar a que venga a la Argentina.
0: Igual no, bueno, creo, se va a complicar un poco.
2: Bueno, en el caso de Nirvana no, pero hay otra banda que te pasa lo mismo.
1: Sí. Justo en el caso de Nirvana no hay chance de que venga porque... ya no existe.
0: No, bueno, en realidad quedó David Grohl, pero está con Foo Fighters.
1: Lo visual de baterista. O sea, Nirvana ya
0: después
1: cumplió su ciclo, digamos, por cuestiones de la vida, ¿no?
4: Claro. ¿Lo estético visual para ustedes es obligatorio o es indiferente?
1: Que, cumplan, digamos, visual. Con la estética de la banda. Exacto. Y para mí suma. Si no es obligatorio, pero suma.
2: Si es característica, si tienen cierta característica la banda, sí.
1: Si sos tributo a Kiss, por ejemplo, para mí sí tenés que cumplir. Sí.
4: Que no da que yo vaya, por ejemplo, vestido como piñón fijo, ponle.
2: Nada piñón fijo no, pero vas con una remera y un jean. Y no, no.
4: Y no, me
2: tengo que creer el personaje.
4: Okay. Claro. Ok, me gusta. Está
1: bien. Sí, para mí es acorde a la banda, como dice el patrón.
2: Hay algunos que no. Hay algunos que no tienen ninguna indumentaria o nada en particular y vas y cantás normal y con tener el timbre de voz, como vos decís, Flor, alcanza.
0: Y que suene bien la banda también.
1: Obvio. Sí, obvio.
0: Porque capaz que no solamente
2: es la voz. Es que suene bien la banda.
0: Para eso mí es fundamental primero. La voz, pero es cada uno con su decisión. Mirá como el debate que se abrió con
1: la remera de Nirvana.
4: Che, me voy a comprar una remera de Nirvana.
1: Bueno,
2: buena marca. Buena marca.
1: Tranquilo.
0: El 4 de septiembre.
2: Remera de calidad.
1: Esto es el banca que busco.
0: ¿4?
1: 26 de septiembre.
0: Cualquiera, ok. 26 de septiembre.
1: 26 de septiembre.
2: ¿Cómo se llamaba la banda?
1: Seattle Supersonics como el equipo de NBA. Que no tiene relación con el equipo de NBA.
0: No, porque la banda era de Seattle también.
4: ¿Eh?
0: La banda de Nirvana.
2: Ah, sí.
0: Claro,
2: sí.
0: Eran de Seattle.
2: Ah, no sabía.
1: Por eso.
0: Los integrantes, sí.
1: Noviembre.
0: Sí.
1: Def Leppard.
2: Sí.
1: Viene acá a Argentina. En realidad vuelve el 5 de noviembre al Movistar Arena por su gira que están haciendo por Sudamérica y México. Uh-huh. Una banda que tiene una trayectoria tremenda, creo que ya 4 décadas, si no estoy erróneo. Vienen de vuelta acá al Movistar Arena, una banda con muchísimo recorrido. Van a estar tocando su amplio repertorio el 5 de noviembre en el Movistar Arena.
2: Sí, el año que viene, 40 años, 50 años el año que viene.
1: Mirá.
2: El 77.
1: Me quedé corto con 4 décadas, ya están yendo por 5.
2: Sí.
1: El 14 de noviembre en el Estadio de Vélez viene Romeo Santos.
2: Se llena la cancha.
4: Pará, sí, por primera Santos, vez. Romeo Santos vino el año pasado, no, el anterior.
1: Puede ser. No lo tengo chequeado, pero creo que sí.
4: Había venido con Aventura.
1: Sí.
4: ¿Ahora viene con Aventura o viene solo?
1: No, ahora viene con Prince Royce. Que vienen a ser, digamos, como la dupla del Rey de la Bachata.
4: Bien.
1: Y Prince, como dice el nombre, es el Príncipe de la Bachata.
2: ¿Qué? No, ustedes dos también saben un montón. Nosotros, acá ni idea.
0: Si querés, yo llegué hasta Def Leppard y...
1: Si quieren, claro, no quieren sumarse al plan de Romeo Santos.
4: Yo lo vi públicamente, a mí me gusta.
0: Está bien, no está mal. Es buena música para escuchar. No lo iría a ver, pero es una buena, no sé, música para poner en...
4: Para, aparte, en el último recital de...
0: No lo escucho sola.
4: Había estado como telonero Los Campedrinos, que los tuvimos acá en Nota Radio.
2: Ah, cierto. Mira.
4: Sí, gran dúo ese.
1: Bueno, van a estar...
2: Hace como un año de esto, por eso.
1: En su gira en conjunto, que se llama Mejor Tarde Que Nunca, haciéndole honor al álbum que consolidaron como su gran colaboración entre sí, ¿no? La verdad que es un ícono, ¿no?, de la bachata, Romeo Santos, y va a estar en el Estadio de Vélez, repetimos, el 14 de noviembre. Una banda que... Perdón, un artista que la verdad que... merece la pena escucharlo. A mí me gusta escuchar canciones de Romeo Santos.
0: Y aparte está bueno que haya variedad para todos los gustos.
1: Sí. Y hablando de gustos y de variedad, ya como para ir cerrando, tenemos un festival que se llama La República Folclore. Acá ya hacemos un giro de 180 grados totalmente.
2: Lo he escuchado.
1: Esto es el 21 y 22 de noviembre en el Parque de la Ciudad. Uh-huh. Es un festival que nació con la propuesta de celebrar la música, las tradiciones y la identidad cultural de nuestro país en un formato completamente renovado. Esto, repetimos, es en el Parque de la Ciudad. Hará un escenario pensado para muchas personas, ¿no? Para que se llene, amplio lugar. No es solamente un festival de música, porque también busca crear una experiencia completa donde convivan artistas consagrados con las nuevas generaciones del folclore.
0: Sí.
1: La gastronomía regional, que nunca puede faltar en este tipo de festivales.
0: Completa la salida.
1: Y que sea como un espacio cultural, ¿no?, que abarque, digamos, todo lo que lleva a ser argentino.
2: Me da la sensación de que me gustaría ir. Sí, echar un poco de folclore, comer una cosa típica.
4: ¿Hay picada?
2: ¿Eh?
4: Salada. Ah,
2: picada, seguro, no, seguro que tiene que haber, pero empanada.
0: Parque de la ciudad, salteña. ¿No te queda lejos aparte?
2: ¿Eh?
0: ¿No te queda lejos?
2: No.
1: Pero si te interesa.
2: A mí me gusta el folclore, por eso lo digo.
0: Bien. Bueno.
2: Sí, conozco de folclore, pero.
1: Si es que te interesa, patrón.
2: Pero me gusta.
1: Anótatelo.
2: A ver.
1: 21 y 22 de noviembre.
2: Bueno.
1: En el Parque de la Ciudad.
2: Buena fecha.
1: Sí. Tenés tiempo para planificarlo. Todavía estamos en julio, mitades de julio. Uh-huh. República del Folclore, Parque de la Ciudad. Estos son los recitales más destacados que tenemos para los próximos meses. Tenemos de todo. Tenemos folclore, bachata, rock.
0: La verdad...
2: Variado, ¿eh?
1: Sí,
0: un abanico de estilos.
2: Me faltó un tangazo y ya está.
0: Un abanico de estilos.
4: ¿Querés que te sume uno más?
1: A ver. ¿Sí?
4: Acá Claudio Flores escribe al 11-37-00-11-21 y dice: el 25 de julio a las 9 de la noche toco con mi grupo Boinas Verdes en Villa del Parque, y nos deja ahí sus redes sociales, las redes sociales de la banda, @ Boinas Verdes Band.
0: 25 de julio, cae sábado. ¿A qué hora dijimos?
4: A las 9 de la noche, a las 21.
0: 9 de la noche se pueden
1: fijar
0: ahí en @ Boinas Verdes.
4: Exactamente. Sí, Boinas Verdes Band, y pueden seguir escribiendo al 11-37.
0: Un abrazo
4: al 11-21.
1: Siempre con suspenso el último número.
0: Hubo de todo, gracias, Coti.

0: de hablar un poco más de lo que ya venimos hablando de deportes.
1: No dijiste nada que ganó Flandria el otro día, 1-0 y nos estamos salvando del descenso.
0: Es verdad.
1: Bien, chico, este deporte que no está hablando de lo importante.
2: La gente quiere saber cómo le va el Canario, ¿no?
1: Un gol del mercedino Matías López.
2: Mirá, ese día descorchaste a alguien. Bueno, vamos a hablar un poquito ya, porque empezamos a vivir la previa, ya estamos viviendo la previa, ¿no? Del partido del domingo.
3: Desde ayer a las 6 de la tarde que se está viendo la previa.
0: No, se dieron un descanso,
3: No, pero sí. El fútbol no descansa.
2: Estuvimos trabajando, estuvimos investigando al rival, ¿no? Ajá. Ya tenemos definido, por supuesto, que iba a ser la selección de
0: ¿Cuentan malos chistes? ¿Eso lo sabemos?
2: Eso lo sabemos.
3: ¿Le gusta la paella?
2: También lo que sabemos es que hay cierta preocupación en el plantel español.
0: ¿Por qué?
2: Por dos jugadores que no están al 100% físicamente. Uno de ellos, el primero y el más importante, la figura Lamine Yamal.
0: Sí.
2: En el día de hoy se publicó una foto, en realidad en el entrenamiento de la selección de España, donde se lo vio justamente a Lamine Yamal, que no entrenó a la par del grupo, que estuvo sentado a un costadito con un vendaje, y esto obviamente es algo que preocupa. Si bien en su momento no se dio a conocer que Lamine Yamal no esté bien, la realidad es que era como que se sabía que el jugador del Barcelona no estaba al 100% físicamente, que no llegaba al 100% físicamente. Es más, tuvo bastante tiempo sin jugar antes de que empiece el Mundial.
3: Como un mes.
2: Exactamente, que él dijo públicamente que no iba a tocar un balón hasta que arranque la Copa del Mundo. Así que veremos cómo termina evolucionando. Pero una cosa, esto no quiere decir que esté descartado. Lo ideal es que, lo ideal para España obviamente, es que se pueda recuperar y termine jugando el partido del domingo frente a Argentina y España.
0: Tuvieron más días también.
3: ¿Cómo? Sí.
0: Tuvieron más días.
3: Es verdad, tiene un día más de descanso. Y según el señor Luis de la Fuente, Lamine Yamal no tiene nada, pero no se sabe, capaz está haciéndolo como una táctica de decir, miren que por acá está todo bien, cuando en realidad no está todo bien.
2: Sí, yo creo que desde el comienzo del Mundial España trató de no decirlo para no generar preocupaciones, pero bueno, igualmente en los partidos se veía un Yamal un poco con un ritmo un poco más
3: distinto,
2: pausado.
3: Sí.
2: Algo similar está sucediendo con otra de las figuras de esta España del Mundial 2026 y es el señor Pedro Porro, el lateral derecho que fue elegido como la figura, como el MVP del partido frente a Francia del otro día. Y también se lo vio justamente sentadito al lado de Lamine Yamal. Los dos están apartados. Bueno, lo mismo que con Yamal. No quiere decir que no vayan a jugar. Ninguno de los dos está descartado. Pero sí, desde el cuerpo médico español lo van a seguir de cerca. Pero bueno, obviamente tienen la fe y la esperanza de que puedan jugar el partido del domingo. Lo cierto es que cada minuto y cada hora va a ser fundamental para ver cómo evolucionan los jugadores. Bueno, veremos.
0: ¿A quién le había hecho UPA, Leo?
2: A Yamal.
0: A Yamal, ¿no?
2: Ya, lo que hace es, además de hacerlo UPA, lo baña.
0: Es verdad, era una portada de una foto. No,
1: en ese mismo video, hoy a la mañana creo que escuché, hay otro jugador que tiene la misma edad que Yamal, que nacieron prácticamente juntos. No me acuerdo
3: de la selección española.
1: De la selección española de ahora, de los pibitos.
2: Sí.
1: Que no. Como que no quiso tener contacto con Yamal. Con Yamal, con Messi.
3: ¿Gaby?
2: ¿Ah, sí?
1: No, el otro. El
3: ¿Pedri? Que,
1: Pedri no. Y hay otro más. Y ya te
0: Bueno, pero en este caso, ¿por qué era? Porque no entiendo cuál es el contexto.
2: Era una campaña. En su momento, el Barcelona, ahora no recuerdo si lo sigue teniendo, pero en su momento, Barcelona tenía un contrato con UNICEF. Donde hacían diferentes.
3: En 2009, por ahí.
2: Claro, hacían diferentes. Bueno, esta foto en realidad es un poquito antes.
3: Sí, es la anterior. Jugar sí.
2: Jugar sí, el jugador de Barcelona también. Hacían diferentes cuestiones benéficas, donaciones. Y bueno, una de estas de las campañas era que los jugadores del Barcelona se saquen fotos con jugadores, con niños, con bebés.
0: Con futuros jugadores en este caso. Sí, en
3: realidad, no lo sabíamos, iban a ser futuros jugadores.
2: Eran varios bebés. Bueno, se dio la casualidad de que a Yamal lo llevaron. Messi se sacó la foto.
0: Hizo el casting, quedó y, claro, y se sacó la foto.
2: Bañándolo en una bañadera de plástico. No, y bueno, finalmente, increíble, con el paso del tiempo, el propio padre de Lamine Yamal, una persona que gusta muchísimo la cámara, terminó confirmando que era él.
0: Así impresionante.
2: Que, bueno, eso con lo que se refiere a la selección argentina y en este caso a la selección española. Pero hablando de Argentina, el argentino que llegó es Franco Colapinto, que ya se encuentra en Bélgica, teniendo en cuenta que mañana arranca el Gran Premio de la Fórmula 1 a las 8:30 a.m. la primera práctica libre, a las 12:00 p.m. la segunda, y llegó Colapinto obviamente con la camiseta de la selección argentina, con el 10 de Messi atrás en la espalda. Colapinto que ya estuvo publicando algunas, sí, cositas en Instagram, así que un fanático más que afortunadamente para él y para los fanáticos de la Fórmula 1, la carrera del domingo es a las 10:00 a.m, es decir, no se pisa con la final. Así que un
3: la
2: buen...
3: previa a la final va a
0: yo
3: ser
0: yo no sé si se van a acordar cómo se llaman el domingo a las 10:00 a.m. Ya va a empezar el asunto de los nervios de temprano, pero es una buena opción.
2: Bueno,
0: para
2: pero
0: el
2: Colapinto tiene que correr.
0: Sí, digo, no por Colapinto, no, digo por la gente que lo ve. Sí. Quizás es como que si se le mezclan, bueno, ese día las dos cosas, es complicado.
1: La final que se juegue de nuevo, la final de Wimbledon, algo como para entre Colapinto y la carrera, y entre la carrera y el partido de fútbol. Uno puede no vivir en ese momento y decís, uy, se me pasó el tiempo mirando a Zverev frente a Jannik Sinner, no sé.
2: Mira,
1: algo,
2: a la
1: un partido
2: una,
1: de básquet en Ruanda.
2: A la una tenemos Cerro contra Racing Club de Montevideo.
1: Ahí está.
2: Gran partido de Uruguay. Bueno, y hablando de partidos interesantes, hoy hay fútbol argentino, hoy hay Copa Argentina, 21:45, juega Boca frente a Sarmiento de Junín en el Estadio Marcelo Alberto Bielsa. La cancha de Newell's Old Boys de Rosario. El ganador de este partido jugará en la próxima fase frente a Vélez. Esto recordemos que es por los 16avos de final de la Copa Argentina. Y por otro lado, pero un poquitito más temprano, 18:45, juega Racing Club de Avellaneda ante Defensa y Justicia en el Estadio Centenario, Ciudad de Quilmes, la cancha del Cervecero. En caso de ganar, ya sea la Academia o el Halcón, jugará su partido de octavos de final frente a Belgrano de Córdoba, esto por la Copa Argentina.
3: Lindo
0: ¿me
3: partido,
0: dijiste
3: ¿eh?
0: La hora?
2: Racing Defensa 18:45.
0: 18:45.
2: 7:45.
0: Perfecto, sí, sí, perfecto. Me había pasado la hora en la cabeza para
3: mañana juega River.
2: Me parece, sí, sí.
3: También.
2: Pero
3: bueno,
2: será el tema de mañana.
0: Tema de mañana. Tema de mañana. Vamos
3: también,
0: a poco. Igual,
3: nervioso.
0: Qué semana, paso, qué semana extensa.
1: El River, la selección y Colapinto el lunes.
0: Qué semana rara.
1: ¿Qué hago, eh?
0: Qué semana rara.
1: Sí.
0: Lamentablemente nos quedamos sin programa. Ya son las 5 de la tarde, pero nos volvemos a encontrar mañana a las 3 de la tarde. Quédense en FM Federal 99.5 escuchando buena música y a las 6 de la tarde y comienza la vuelta.
2: Sí, sí.
0: Que tengan una excelente tarde. Chau, chau.
4: Hasta la vista.
3: Chao.
4: Baby.

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0: horas 30 minutos y en la ciudad de Buenos Aires la temperatura es de 23 grados 7 décimas, humedad 58% y el cielo está algo nublado. Actualizamos la información del tránsito y los servicios, donde encontramos las salidas de la Ciudad Autónoma de Buenos Aires con marcha intensa y demoras. Ten en cuenta que Panamericana, hacia el norte de la provincia de Buenos Aires, a la altura de Irigoyen y también a la altura de Tames, ocurrieron incidentes viales que reducen la calzada y estos generan congestión vehicular desde Avenida General Paz. Te pedimos circular con paciencia y sobre todo precaución si te dirigís al norte de la provincia de Buenos Aires. También encontramos un incidente vial ocurrido en Cantilo, a la altura del puente Scalabrini-Ortiz, por lo que nuevamente te pedimos circular con precaución. Y de paso te recuerdo que la colectora de Cantilo se encuentra restringida entre el aeroparque y el puente Scalabrini-Ortiz en el marco del avance de la obra Anillo Pampa y paso bajo nivel. Como alternativa, el tránsito deberá desviarse por Costanera. Tenemos un evento que restringe la calzada de Pasteur entre Avenida Corrientes y Avenida Córdoba. Esto es por el 32 aniversario atentado a la AMIA. Hay desvíos en Viamonte y Ascuénaga, Tucumán y Uriburu, Lavalle y Uriburu y Pasteur y Avenida Corrientes. En el caso de Avenida Álvarez Thomas, entre las vías del ferrocarril Mitre y Monroe, está también cerrada, pero por obras, pero hay desvío en la calle Miller y en la calle Pacheco. Aquí igualmente hay demoras intensas y nuevamente te pedimos circular con precaución y paciencia. El ferrocarril Roca, sus ramales La Plata y Bosques vía Quilmes cuentan con demoras por problemas técnicos en Bernal. Y como siempre, toda la información del tránsito fue suministrada por la Policía Federal Argentina, Ministerio de Seguridad Nacional.
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0: tarde y en la ciudad de Buenos Aires la temperatura es de 23 grados 7 décimas, humedad de 58% y el cielo está algo nublado. Repasamos la información del tránsito y los servicios, donde encontramos las salidas de la Ciudad Autónoma de Buenos Aires con marcha intensa y demoras. Ten en cuenta que continúa el incidente vial que reduce la calzada sobre Cantilo a la altura de Monroe, donde esto genera aún más congestión vehicular. También recordá que la colectora de Cantilo se encuentra restringida entre el Aeroparque y el puente Escalarini Ortiz, y esto también está generando mayor demoras en la circulación. Panamericana hacia el norte continúa también reducida la altura de Hipólito Yrigoyen en la zona de Florida por un incidente vial, y esto genera congestión vehicular que igualmente se mantiene hasta la zona de Boulogne, hacia el norte de la provincia de Buenos Aires. Acceso de este también cuenta con demoras hacia Luján, la autopista 25 de Mayo de Lepiane y Perito Moreno, sentido también a la provincia de Buenos Aires, cuenta con demoras, y lo mismo sucede en Avenida General Paz, sentido al Riachuelo. Acá a la altura de San Martín y en este mismo sentido ocurrió otro incidente vial que reduce la calzada y genera congestión vehicular desde la avenida San Martín. En el caso de las principales avenidas porteñas también hay demoras intensas, sobre todo en Avenida 9 de Julio, sentido al sur, sentido a autopista 25 de Mayo. Y ten en cuenta que en este mismo sentido ocurrió un incidente vial sobre Avenida 9 de Julio a la altura de Bartolomé Mitre, y esto genera aún más demoras, sobre todo a la altura del Obelisco. No te olvides que continúa el evento que restringe Pasteur entre Avenida Corrientes y Córdoba. Pero ahora sí, vamos con la información nacional. La inflación de junio fue de 1,9%, según informó el Instituto Nacional de Estadísticas y Censos. De esta manera, el índice de precios al consumidor acumuló una alza de 33,5% en 12 meses y marcó una nueva desaceleración en la dinámica de la suba del costo de vida, siendo a su vez el valor más bajo en 10 meses. Internacional, el gobierno de Brasil repudió enérgicamente la decisión de Estados Unidos de imponer aranceles del 25% a productos de origen brasileño en una escalada de tensiones diplomáticas y comerciales de gran envergadura. Deportes, fútbol, Ignacio Malcorra rescindió su contrato con Independiente y volverá a jugar en Unión de Santa Fe luego de varios días de negociaciones para resolver su salida del club de Avellaneda. Pronóstico del tiempo para lo que queda este jueves postmundialista. Se espera que la temperatura descienda a los 18 grados y que el cielo se mantenga mayormente nublado.
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0: Buenas tardes a todos, damos comienzo a la vuelta. ¿Cómo estás, Caro?
1: Muy bien, contame vos cómo estás en tu vuelta, Rocío.
0: Viste, volviendo todavía, viste, en media máquina, sí. Se escucha un poquito raro. Pero bueno, viste, sepan comprender,
1: así.
0: Claro, bien. Vamos a bajar un poquito, muy arriba no puedo estar,
1: Tenés razón. Aparte, después de los eventos de ayer,
0: claro.
1: Éramos todos un poco bueno.
0: Viste que bajó la energía. Yo ayer no pude expresarme tampoco, porque ya estaba en voto de silencio.
1: Sí, es verdad.
0: Con la afectación ahí a la voz y demás cuestiones, dije, bueno, no puedo decir nada. Fue difícil.
1: Claro.
0: Fue muy difícil porque.
1: Sí, la verdad que justo un todo, día para estar en silencio,
0: la verdad,
1: no era.
0: No era el día para estar en
1: no
0: silencio.
1: No era el día.
0: Hacía mímica, viste, qué sé yo, claro. Para expresarme. Tipo, no, película muda, claro. Estaba haciendo como.
1: Tenías que tener un pizarroncito, ¿viste?
0: ¿Sabés
1: como...
0: que sí? Dije, me falta una pizarrita, una que pizarrita. Ahora hay pizarrita, que está
1: sí,
0: buena. Digo,
1: linda.
0: Me falta, digo, ve, comprame una pizarrita.
1: Pero
0: no
1: sí.
0: Es que no toquemos madera, que no vuelva a pasarme nada, pero es como que ahí está.
1: Sí, por la
0: pero, este, digo, es práctico el tema de la pizarrita.
1: Sí. Sí, sí.
0: Y bueno, escribía en un papel, ¿viste?
1: Bueno, está bien,
0: y
1: algo
0: está.
1: Es algo.
0: Con eso me hago
1: es comunicarse,
0: entender.
1: No importa
0: eso,
1: cómo.
0: ¿Viste? O mandando mensaje, ¿viste? Escribiendo
1: bueno, el celular
0: por WhatsApp.
1: Nos ha ayudado mucho.
0: El celular ayuda mucho. En ese sentido, sí fue difícil contenerme de no grabar audios, hizo que no voy a grabar nada.
1: Claro, bueno, los dos minutos trasladados a la escritura.
0: Eso.
1: Dos minutos de audio de.
0: ¿Sabes qué complicado? Y ahí te das cuenta también cuando uno no puede hablar, decimos, me voy a cuidar, qué sé yo, que uno habla mucho y con pequeñas cosas, o lo que sea, la cantidad de cosas que uno dice, sí, viste, cosas de la vida cotidiana, que es lógico, decís, ay, no, ¿por qué voy a decir? No,
1: claro,
0: hay que ir a comprar tal cosa.
1: La pavada eso, de ir a comprar, que vos decís, bueno, voy al súper, no lo conocí.
0: Claro.
1: Y siempre algo tenés que...
0: ¿Hablas?
1: Algo
0: sí,
1: hablas.
0: ¿Viste?
1: Tremendo.
0: Hola, algo, buen día, algo decís. Así que entonces nada decís, ay, qué complicado.
1: Y siempre, no sé si te pasa, si está pasando, o es solo que yo estaré más simpática en la vida, no sé,
0: puede
1: lo dudo.
0: Puede ser.
1: Pero como que la gente está más predispuesta a la charla.
0: Sí.
1: Como que hubo una época que no. ¿Viste? Como que se
0: ¿verdad?
1: Había frenado eso.
0: Sí,
1: y
0: sí.
1: Y ahora siento que vos, hola, permiso, sí, cómo no. Tarara. ¿Viste? Como muy... Y me pasó en el partido anterior de Argentina, que fuimos con mi pareja a comprar. Y un señor en el Super B que agarramos unas cervezas. Y dice, por el partido, ¿viste? Como sacando charla.
0: Sí.
1: Y, ¿viste? Y agarraba, ese señor agarraba gente y veía lo que compraba y chusmeaba la
0: conversación, mira.
1: Claro, no, por el partido, ¿viste? Quería hablar del partido.
0: Qué buena
1: onda. Y me pareció
0: onda.
1: Gracioso, la verdad.
0: Es un lindo clima que se está viviendo,
1: eso.
0: Sí,
1: como
0: sí.
1: Como también, ¿viste? Con la cajera, con alguien, siempre como que hay
0: el
1: una
0: comentario.
1: Cosita.
0: Sí, sí, es como hay un muy lindo clima, la verdad,
1: sí.
0: de celebración total, es hermoso.
1: Sí.
0: Y bueno, esperemos seguir así, ¿viste?
1: Sí, sí, sí, la verdad que
0: pero
1: sí.
0: Bueno, es lindo, es verdad esto que está más conversadora la gente. Mira, yo no soy muy conversadora en la calle, lo admito, y así que esas cuestiones, viste, ahí no se me dificultó tanto, pero sí tengo esa cosita por ahí de en el modo alegre, el partido anterior fue que creo que salimos de acá, no sé qué, fui y nos hablé con un señor que había ahí, digo, esto no es común.
1: Claro, yo no lo hubiera
0: que
1: hecho.
0: Que me quedé charlando ahí. ¿Por
1: sí,
0: qué?
1: Sí,
0: yo
1: sí.
0: Me quedé charlando un ratito.
1: ¿Viste? Pero hay como una cosa más de.
0: Claro, sí,
1: de
0: sí, de querer estar ahí en modo ahí sociable.
1: Re.
0: Sí, estamos alegres, estamos contentos.
1: Me gusta. Sí,
0: festejando.
1: La amabilidad también.
0: La amabilidad
1: como que siento
0: también.
1: Que hay una. Buena onda.
0: Sí, sí, hay un algo que hay que habría que mantenerlo, ¿viste?
1: Sí,
0: futuro.
1: Sí, yo
0: es
1: estoy
0: difícil,
1: en esa.
0: Pero bueno.
1: Estoy predispuesta a hablar con gente.
0: Estamos predispuestas, sí. Buena onda.
1: Sí, sí.
0: Hay buena vibra.
1: Todo paz y amor.
0: Me encanta. Y bueno, ahora estamos todos, me parece, en miras, esperar el domingo.
1: Sí.
0: Mientras tanto, bueno, por supuesto hay que seguir,
1: pero claro,
0: hay que estar.
1: Sí.
0: Y de eso se trata.
1: Siempre firmes acá.
0: Siempre firmes, por supuesto.
1: Olvídate.
0: Y a cuidarse todos. Obviamente, cambio de clima y demás cuestiones.
1: Eso, hay
0: creo
1: mucha...
0: que
1: mucha peste.
0: Viendo mucha gente.
1: Bueno, ojo, porque también el tema de la sociabilización un poco nos lleva a esto.
0: Es verdad.
1: Apestarse.
0: Mucho abrazo, mucho todo.
1: Sí, mucha uno. Charla, viste, de mente.
0: Y terminamos todos así, viste,
1: claro.
0: ¿Qué va a pasar? Es así.
1: La verdad que sí, la verdad que sí.
0: Se juntó todo.
1: Sí.
0: Se juntó todo.
1: Tal cual.
0: Pero por suerte estamos acá. Y tenemos
1: sí,
0: un
1: sí.
0: gran programa, por
1: pero
0: supuesto,
1: claro.
0: por delante.
1: Sí, sí.
0: Tenemos primero que nada. Como siempre, en la década de la música, me encanta porque estamos en el año 85,
1: sí.
0: Estamos a pasitos de nuestro año.
1: Es verdad.
0: Claro.
1: Casi.
0: Pero bueno, y hay temazos, como siempre,
1: sí.
0: Pero esos temazos
1: hits.
0: Que hits representativos de una época total, los intérpretes siempre, pero las canciones son esas canciones que decís, Esto, la verdad.
1: La rompieron y la rompen.
0: Las
1: que se mantienen.
0: Sí, sí, sí, sí. Así que bueno, otra vez está difícil elegir. Sí. Eso es lo que podemos decir.
1: Sí.
0: Y por otro lado tenemos el vintage con Fer Carreiro, sí, por supuesto. Fer,
1: que el otro ahí día hizo un especial vintage.
0: Es verdad.
1: Así que bueno, lo aprovechamos y sacamos una idea de ahí. Vamos a ver si trajo esa idea.
0: Ah,
1: ay,
0: bueno.
1: no me trajo esa idea.
0: Ay, nos quedó, hay suspenso. Ay, no, no me digan, igual, así me sorprendo
1: yo
0: cuando
1: estoy
0: sea.
1: Loca. Yo cuando me practiqué las canciones, Fernando. No,
0: ¿qué
1: puede
0: sería?
1: Ser.
0: No
1: puede
0: ay,
1: ser.
0: Ahora quiero saber. Ahora me da la ansiedad.
1: Muy
0: pero
1: bien.
0: Bueno, mirá.
1: Tenela porque sí, te va a gustar. Sí. Cuando llegue, te va a gustar.
0: Y ahora vienen en el de hoy. Me gusta que también hay ahí canciones, me parece que vienen temazos de décadas también.
1: Ah, bueno, me gusta.
0: Muy relevantes, muy sí, relevantes sí, en cuanto a música. Y bueno, también mucho tenemos la actualidad policial con las noticias más importantes, sí, de la institución. Ya en la segunda hora, por supuesto, tenemos deportes con Cotimora, que nos va a estar contando un poco un resumen de lo que la expectativa, a lo mejor. Eso. Estamos todos
1: esta previa.
0: Esta previa total. Estamos
1: aparte,
0: viendo.
1: ¿Hoy juega o mañana por el tercer lugar?
0: Sábado, ¿no es?
1: El sábado.
0: Ahí está. Sábado ahí, tercer y cuarto lugar a las 18 es, entonces nos dice Martincito.
1: Bien, bien.
0: Así que es sábado, obviamente domingo. Vamos a estar a full otra vez. Son estos días de descansar, sí, un poco, pero igual nos la pasamos mirando videos de los, sí, festejos, del partido, de
1: mucho
0: todo.
1: Reel de coincidencias. Reel. ¿Viste lo de la coincidencia, sí, de las camisetas?
0: Me dio mucha impresión todo eso.
1: Impresión.
0: Hasta me han pasado en el grupo del edificio unas cuentas, como que las cuentas, sí, de los partidos daban la fecha. Una locura.
1: No.
0: Yo
1: bueno,
0: no la chequeé, pero
1: claro, lo que
0: vi
1: decimos,
0: ahí
1: se hizo viral una foto que se están abrazando la camiseta de Argentina 80, no, ¿cuál era?
0: 19 y el 7
1: y sí, había, sí, otro que también daba como ahí un número,
0: un
1: el 4,
0: ah,
1: ahí está,
0: claro.
1: 4 estrellas, 19 ay, de julio.
0: Basta, no quiero decir nada. Me conmuevo. Los goles
1: también
0: recibidos
1: suman,
0: eso.
1: Ah, y esas camisetas también suman los goles recibidos.
0: Esas eran las cuentas que vi entonces
1: de todo el mundial.
0: Ay, los goles recibidos y los goles. Claro. Mirá, bueno, esa era la cuenta que habían pasado ahí el grupo de.
1: Esa era la cuenta.
0: Esa era la cuenta que daba también esa fecha, digo,
1: sí,
0: 19-7. Y digo, la verdad, hay que jugarlo. Todo está por verse. Uno dice, yo como que no digo nada, no sé qué. Chao, miro al horizonte. Y ya está.
1: Sí,
0: lo que sea, lo que Dios quiera. Y
1: total,
0: ya está.
1: Totalmente,
0: pero bueno,
1: de acuerdo.
0: Y hablando de mitología y todo, Caro,
1: sí,
0: hoy seguimos. Esto es parte.
1: Hoy es parte. Hoy les traigo buena energía. Justamente vamos a hablar un poco de la energía. Y nos vamos a ir a la costa atlántica.
0: Ay, me encanta.
1: Viste, preparando la previa de las vacaciones de invierno.
0: Sí.
1: No les traje algo mundialista, podría. Pero la verdad es que
0: yo
1: no
0: lo voy a conectar, no sé cómo, pero lo voy a
1: conectar. Vamos a conectar.
0: Sí.
1: Yo voy a encontrar a alguien que haya vivido ahí.
0: Sí, sí, sí, sí.
1: Pero sí, les traigo esto. Pero igual tiene relación porque, insisto, vamos a hablar mucho de las energías de un lugar específico de nuestra costa atlántica.
0: Me encanta.
1: Así que
0: ojo.
1: Ojo, pónganse el gorrito de papel aluminio.
0: Esto es parte de manifestar de las energías y
1: sí,
0: todo lo demás. Así que
1: sí,
0: cuidado.
1: Sí, sí. Hay
0: me
1: que
0: gusta
1: ir ahí para ver el partido, capaz.
0: Capaz que sí, capaz que sí. No está
1: ojo,
0: de más.
1: Ojo.
0: Todos peregrinando. Bueno, todo puede ser.
1: Todo puede ser.
0: Hasta las 20 estamos, como siempre, por supuesto, yes, acompañándolos. Y saben que se pueden comunicar con nosotros al 11-3700-1121 @FM Federal 995. Nos siguen en las redes sociales. Esto es La Vuelta y así comenzamos.

0: tranquilamente,
1: prometo no cebarme.
0: Y yo sos solita igual empiezo, digo, ah. Pero bueno, no, vamos a empezar de a poco, cuidando un poquito, sí, porque sí. Tenemos estos temazos de la década de la música, año 85,
1: sí,
0: un gran año con los temas, hay que decirlo. Sí. Y el primero de ellos es Pronta Entrega de Virus, canción del quinto álbum de Virus, Locura, el más sofisticado y el favorito de Federico Moura.
1: Mira,
0: cosa no menor. Sí. También fue el más exitoso, ya que en nuestro país vendió más de 200.000 copias. La presentación del disco fue en el Teatro Ópera en los días 12, 13, 14 y 15 de diciembre de 1985, sí. Compuesta de luces a cargo de Fernando Bustillo y el vestuario a cargo de Adriana San Román. Escuchamos entonces Pronta Entrega de Virus.

0: temazo, ¿eh?
1: La verdad, ojo, que un hit absoluto. Pero otro, tenemos otro hit para votar, y viene de la mano de Elton John con Nikita. Sencillo del 19º álbum de estudio de Elton, Eyes on Fire, que alcanzó el número 3 en la lista de sencillos del Reino Unido y el número 7 en los Estados Unidos. El cantante George Michael colaboró haciendo los coros y el video fue realizado por el gran director Ken Russell. Ah, mira vos, no sabía. Escuchemos entonces si podés votar a Nikita de Elton John.

0: les puedo decir? Es uno de los temas favoritos. Pero bueno, no sé, viste, se me divide un poco con Virus, tengo que admitirlo.
1: Y tiene onda,
0: Tiene mucha onda. Este, me acuerdo el video que era bárbaro también, aparecía Elton ahí.
1: No sé por qué, no me acuerdo. No
0: iba en un auto, presente. Me acuerdo, se acercaba en ese momento, era el muro de Berlín.
1: Ah,
0: y Nikita era la chica que trabajaba ahí vigilando, ¿no?
1: ¿Te acuerdas de la serie Nikita? Muro.
0: Claro, también.
1: Uy, qué serio.
0: Estaba como de moda ese nombre, se ve. Sí, no sé, pero es verdad, era una re serie.
1: Sí, está buena.
0: Nikita. Y bueno, ella le cantaba a Nikita.
1: Sí, Nikita.
0: Claro, sí.
1: Sí, sí, es una posibilidad.
0: Hay que fijarse después en qué año fue la serie de Nikita, porque por ahí se comparte la época. Ojo.
1: Ojo con eso, ¿eh?
0: Y hablando de épocas y de canciones, sigue esta otra canción que es Perdiendo el Control de Miguel Mateos junto a Sass, grabado en vivo en el Teatro Coliseo. Rocas Vivas se convirtió en el disco más vendido de la historia del rock argentino hasta entonces, con más de 500.000 copias. Lo único grabado en estudio fue este sencillo, que se convirtió en otro disco clásico del artista, ya lanzado como solista en los Estados Unidos. Escuchamos Perdiendo el Control de Miguel Mateos.

0: uno de los clásicos de Miguel Mateos.
1: Sí, pegadiza, pegadiza, te digo. Pero tenemos otra que la verdad hemos usado.
0: Ay, sí.
1: Se ha usado esta canción como nadie y es We Are the World de USA por África. Es una canción escrita por Michael Jackson y Lionel Richie, producida por Quincy Jones y fue grabada por este supergrupo que estaba integrado por algunos de los más importantes músicos a nivel internacional, como Ray Charles, Tina Turner, Billy Joel, Stevie Wonder y Cyndi Lauper, entre otros muchos artistas, incluidos también, ¿no?, Lionel Richie y Michael Jackson. Fue creado con fines benéficos, ganó el Grammy a Canción del Año y tan solo en Estados Unidos vendió más de 8 millones de copias. Así que escuchamos y podés votar We Are the World, USA por África.

minutos y en la ciudad de Buenos Aires la temperatura es de 22 grados una décima, 65 el porcentaje de humedad y el cielo está algo nublado. Repasamos la información del tránsito y los servicios, donde continúa la marcha intensa en las salidas de la Ciudad Autónoma de Buenos Aires. Sobre todo hay congestión vehicular en Cantilo, ya desde Dorrego, desde Avenida Sarmiento, es donde empieza la marcha intensa sobre Cantilo, hasta su intersección con Avenida General Paz. General Paz sentido al Riachuelo es donde concentra mayor caudal vehicular. Ten en cuenta que en ese sentido, pero a la altura de Avenida Cabildo, ocurrió un incidente vial que reduce la calzada y genera congestión vehicular desde Cantilo también. Marcha intensa que continúa en Panamericana hacia el norte, en acceso este hacia Luján y también en las autopistas urbanas 25 de Mayo, Perito Moreno y Delepiane sentido Avenida General Paz. 25 de Mayo, la autopista 25 de Mayo también a la altura del Bajo Porteño y a la altura de su intersección con la autopista Buenos Aires-La Plata cuenta con demoras y lo mismo sucede en Avenida 9 de Julio, que ya desde la bajada de la autopista Ilia hasta su intersección con 25 de Mayo cuenta con demoras intensas. Ten en cuenta también que continúa reducida la calzada entre Alsina y Moreno por un incidente vial, así que te pedimos circular con suma precaución. Se encuentra la calle Pasteur entre Avenida Corrientes y Avenida Córdoba, restringida por el evento que allí se desarrolla, pero tenés desvíos en Viamonte y Escuénaga, Tucumán y Uriburu, Lavalle y Uriburu y también Pasteur y Avenida Corrientes. La colectora de Cantilo está cerrada entre Aeroparque y el puente de Scalabrini Ortiz en el marco de las obras que se están realizando allí, por lo tanto la alternativa es desviarse por Costanera. El ferrocarril Roca Sur Ramales La Plata Bosques vía Quilmes continúa con las demoras por problemas técnicos en Bernal. Y esa fue la información del tránsito suministrada por la Policía Federal Argentina, Ministerio de Seguridad Nacional.

0: esta cortina me ayuda, me gusta, sí, porque puedo estar en el mood ahí tranqui para darle la bienvenida a Fer. ¿Cómo estás, Fer?
1: Nada.
0: La mesa.
2: Qué lindo que le sale.
0: Es otra cosa, ¿viste? Como que bueno. No me mandes a subir el tono porque ya ahí.
2: La música no tiene nada que ver con el tono que estamos teniendo.
0: Ay, mira, y voy a querer cantar, me parece, no voy a poder.
2: No, tampoco.
0: ¿No? Ah, bueno.
2: Porque son canciones que yo creo que. Si conoces, una pueden conocer.
1: Ah, bueno.
2: De todas, ¿eh?
0: Vamos a ver, nos ponemos a prueba.
2: Son unas curiosidades que he traído. Hola, Carola.
1: Hola.
2: Hola, Carola. Primero vamos a hacer acá un disclaimer. Lo prometido durante el vintage dedicado a Francia del martes pasado.
0: Claro, yo me lo perdí a ese. Sí. Pero sí. Para mí es sorpresa esa promesa.
2: La sorpresa fue que Daniel de Lanús nos dejó mensaje.
1: Sí,
0: me ha contado, Caro.
1: Ha revivido.
0: Un saludito, Daniel. Hay saludos también hoy, por supuesto. Ahí mandaba a Gus, Ubiña. Ahora vamos a saludar. Gus, que nos saluda a todos, como siempre.
1: Sí.
0: Ahora vamos a leer un ratito la frase de Gus, que siempre nos tiene.
2: Y está en preparación para la vuelta de mis inmerecidas vacaciones.
1: Muy bien,
0: es verdad,
1: muy bien.
0: Que vienen tus vacaciones.
2: Claro,
1: nos abandonás.
2: Que aprovecho.
0: Te das cuenta, mirá.
1: Sí, nos abandonás ahora.
0: Pero qué barbaridad. Ahora me hiciste acordar.
1: Viste.
0: Bueno,
2: entonces lo estoy preparando.
1: Ok, te vamos a perdonar.
2: Preparación,
1: por ahora.
2: Un filtrado de sonido. Es decir, requiere.
0: Una producción ahí, claro.
2: Un trabajo, una producción. Bien. Y no había. Y este ya estaba medio preparado.
1: Claro.
2: ¿Por qué? Porque a comienzos, fines de los 60, es decir, vamos a hablar un poquito del rock y el beat.
0: Bien.
1: Ok.
2: En Argentina.
0: Ajá.
2: Bien.
1: Sí.
2: En los 60, el rock, no había rock nacional, no había un rock argentino. Eran covers de Elvis Presley, de Bill Haley, de los Beatles.
0: Uh-huh.
2: Eran covers. Hechos en castellano.
0: Ah, como podían.
2: ¿Cómo se podían?
0: Traducidos, claro. Así.
2: Lo diría. Primero que podemos decir de rock netamente argentino son los Beatniks, que eran Pajaritos Aguri con Morris, que grabaron un solo simple que no fue exitoso, que se llamó Rebelde.
0: Ah, mira.
2: Rebelde me llama la gente, un temazo.
0: Mira.
2: Eso fue en el año 66. Ya habían grabado un poco antes Los Gatos Salvajes con Lito Nevia.
0: Sí.
2: Pero.
0: La previa a Los Gatos.
2: La previa a Los Gatos.
1: Ah, mira.
2: Digamos, de esa formación, creo que solamente Lito Nevia sobrevivió y los demás se volvieron a Rosario.
0: Mirá.
2: Y entonces vuelve a formar. No pasó nada con ese disco grabado en Music Hall. En el 67, bueno, Los Gatos, La Balsa, y ahí.
0: Y ahí ya está el rock nacional.
2: Y después vendrían Box Day, Manal. Todo lo, de
0: todo Mario, lo que conocemos
2: el
0: más.
2: El abuelo, Papo, todo lo que conocemos. Pero a fines de los 60 surge otro movimiento que era el beat.
0: Ah,
2: el
0: ahí?
2: Beat eran bandas de las cuales hay 80.000 con nombres que no te podés ni imaginar.
0: Ah,
2: Cactus,
0: uy.
2: Lechuga.
1: Lechuga me suena.
2: Nombres, Lechuga estaba en Sierra.
0: Yo creo que esto es Edi Sierra, que ha hecho unas canciones.
2: Sí, y después haría muchas canciones de
0: a otros cantantes, incluso también,
2: demás.
0: Sí, sí.
2: De Philip Morris, por ejemplo.
0: Claro, mira, yo siento que es parecido, salvando las distancias, por supuesto. Me hace acordar las bandas de ahora de indie, de repente, que tienen nombres raros.
1: Ah, de verdad.
2: Son nombres más largos, pero totalmente industriales, de independientes.
0: Sí, sí.
2: Nada.
0: Ah, bueno.
2: Eran bandas hechas
1: algunas
2: tocaban en vivo, claro. Porque estaban armadas para grabar y sacar simples.
0: Ah,
2: ni siquiera
0: claro.
2: Álbumes.
0: Había que vender. Sí. Ah, mira cómo.
2: La primera banda que vamos a escuchar se llamó Abracadabra. Era muy buena la banda, en realidad sonaba bien.
1: Buen nombre.
2: No, los primeros simples los grabaron para el sello DJockey, que era un sello. No te digo independiente, pero es donde, por ejemplo, Box Day grabó la Biblia.
0: Ah, bueno. Oh, mirá. Entonces sí.
2: Es decir, que era un sello que tenía una gran diversidad musical.
0: Claro.
2: Abracadabra, después pasa a RCA, graban un disco muy bueno y después se van a Costa Rica a actuar y se quedan allá.
0: Mira, se radican allá.
2: Costa Rica, algunos de los integrantes son conocidos míos, de hecho tengo entrevistas y demás, pero eso hablaremos en otro momento. Porque este es un variadito.
1: Okay.
2: Esta canción tiene una curiosidad. La letra está escrita por Francis Smith, que era el que escribía todas las canciones de la época, Zapatos Rotos,
0: sí.
2: Estoy Hecho un Demonio.
1: Sí. Bueno,
2: todos son de Francis Smith. Pero la música es de Mariano Mores.
0: Ah, bueno, bien.
2: Nadie diría. Mariano Mores cometió tango. Este pecado musical.
1: Mira.
2: Llamado, encima es el tema es beat, pero tiene, ya el nombre recuerda algún tango de los años 30. Es Estoy Metido Contigo.
0: Mira vos. Mira.

0: farra. La palabra farra, farra ya lo dice todo.
1: Sí, totalmente.
2: Te ubica sí, en la totalmente. Época.
1: Ahora viene algo más interesante. Es una banda que está ligada al cine independiente argentino, pero el cine independiente de los 2000, cuando esta grabación es del año 1969-70.
0: Uy.
1: ¿Por qué? La película Mundo Grúa, sí, con Luis Margani, que falleció hace poquito, el protagonista de la película.
0: Sí, sí, tan conocida. Esa película
1: fue un hito del cine independiente.
0: En ese momento, sí,
1: un
0: totalmente.
1: Un hito, un antes y un después. Uh-huh. El protagonista, el Rulo, el protagonista de la película, dice que él integró un grupo musical llamado Séptima Brigada.
0: Ah,
1: y existió. Era este que vamos a escuchar ahora.
0: Ah, mirá vos.
1: Séptima Brigada era un grupo que sonaba muy, muy bien. Tocaba en vivo, es decir, no fue solamente. Y aparece en una de las películas de Sandrini, creo que El Profesor Hippie.
0: Uy, para que yo me la vi esa película.
1: Alguna, por eso, en alguna de esas, creo que en El Profesor Hippie.
2: Por ahí está.
1: Y Sandrini aparece y hace como que baila con ellos.
0: Ah,
1: así que esta canción se convirtió en todo un hito.
0: Claro,
1: la música
0: esa película
1: de los 70.
0: Sí, sí.
1: Séptima Brigada, Paco Camorra.
0: Ahí va.

0: aparte,
1: muy simpático.
0: En las dos canciones hay cosas que tienen que ver con el tango. En una que estoy metido contigo y la farra. Sí. Y acá el tema del guapo, ¿no? De,
1: también, ¿no? Las figuras del guapo, así, del el farol. Es verdad, del tango. Sí, sí, es así cierto. Que, y me acordaba de Enrique el Antiguo.
0: Claro, exactamente.
1: Del tipo de canción así. Sí, sí.
0: Había dentro de los grupos de los 70, este fue muy famoso, tuvo 2-3 hits nada más. Pero grababan en Odeón y se llamaba Cenizas.
1: Ay, mirá, este más, como más raro. Veníamos muy arriba.
2: Claro, sí. Muy naif.
0: Pero esta canción, no era la versión original. La original era de Rubén Matos, que la grabó para RCA.
2: Okay.
0: Odeón, Emi Odeón. Entonces tenía este grupo e hicieron la versión del tema que había grabado Rubén Matos en RCA para Odeón.
1: Bien.
0: Este sí, estoy seguro que todo el mundo lo conoce. Los más viejitos, porque en la niñez lo escuchábamos.
1: Estaban ahí, claro.
0: Claro, y los más jóvenes, porque se convirtió en una canción infantil.
2: Mira.
1: No sabía. Uy, entonces lo conocemos.
0: Así, ahí. Tipo, buenas noches, queridos conejos,
1: ya
0: que es del mismo, mismo autor.
1: Hay varias.
0: Alberto Fernández Melo.
1: Sí, sí.
0: Entonces, esto que escuchaba la juventud y que bailaba en los boliches.
1: Mirá.
0: Con el paso de los años y el cambio de la sociedad. Se convirtió en una canción infantil.
1: Mirá.
0: El grupo Cenizas y Salta Pequeña Langosta.
1: Uy, la amo. Me encanta.

0: es un temazo. Le estaba contando a los chicos de Vete hacia la costa, ¿no? Sí. Tenía que escapar de los pescados.
1: Claro.
0: Yo bailé este tema en Jardín de Infantes, sí. Chicos. Estaba contándolo.
1: Se supo. Tenemos fotos.
0: Vestida de langosta.
1: Tenemos fotos.
0: Voy a buscar, vamos a ver, vamos a casa de mi mamá. Fotos.
1: Ya no tengo una foto. Porque digamos que los videos son más de esta época.
0: Sí, no había.
1: Si hay
0: fotos
1: y videos.
2: ¿Qué quiere decir? ¿Qué
0: no?
2: quiere decir?
0: Bueno,
1: y bueno, ya, Rocío, en la época en la que no era tan fácil hacer un
0: video. No era tan fácil, no. Había alguna madre, algún padre que, uy, grabó el video. Y claro, después, como no teníamos videocassette, era tampoco lo que era.
1: 8 milímetros claro, el cassette.
0: Sí, sí.
2: El casetito, claro.
0: Eso, el chiquitito.
2: El chiquitín.
0: Bueno, igual no lo tengo.
1: En mi época no había nada, ni fotos había ya directamente. Estaban los daguerrotipos.
2: Claro, la pintura.
0: Alguna foto debe haber, pero ya era como muy... No era claramente... Era de las maestras que claro, escuchaban esta música y nos pusieron ahí las antenas de langosta,
2: igual,
0: todo.
2: Ahora se
0: muy
2: me va bien. A pegar para siempre esta canción.
0: Es que sabes que sí, hoy vamos a salir con el tema que ha grabado, pues es muy pegadizo.
2: La verdad que sí.
1: Seguimos con otro tema pegadizo. César Banana Pueyrredón tuvo el banana.
0: Claro.
1: Porque tendría que ser perita porque tiene.
0: Podría ser, pena. Claro.
1: Es decir, lo de Banana que viene, porque era medio atorrado. No, lo de Banana viene por el grupo Banana.
0: El grupo Banana.
1: Que fue claro. El grupo Beat que tuvo a comienzo de los 70.
2: Igual puedo decir algo. Sí. Yo sé que bueno. Vos lo decís por la perita. Sí. Pero la perita sí le hace cara de banana.
1: Ah, mira vos.
2: Yo siempre pensé que era por eso.
1: No, es toda por el grupo Banana. El grupo Banana.
0: Tiene sentido.
1: Que la gente recuerda más al grupo Banana por las baladas, conociéndote toda una noche contigo.
0: Claro, sí. No quiero ser tu amigo. Después decía.
1: Eso ya solía. Eso es la época solía. Pero bueno, de la primera época del grupo Banana, cuando era más beat, está este super hit. Sí. ¿Por qué te vas? ¿Por qué me dejas?
0: Claro.

0: son los temas. Estos son los hitazos de la época de mi mamá. Tiene, estaba contando los discos, con los LP, con todos los compilados, con estos temas.
1: Era la época de los compilados.
2: Igual, esta canción es bastante como actual, la onda.
0: ¿Cómo no suena?
1: Ojo, y el disco que sí. Uno de los últimos discos de Banana era muy progresivo, tipo Onda Génesis.
2: Mirá.
1: Tipo, ojo, que Banana es un gran músico. Un gran artista, César Banana.
0: La verdad
1: un
0: que
1: gran
0: se escucha muy bien.
1: Independiente.
0: Eso también.
1: No olvidemos que hizo el gran himno de Independiente. Dale.
2: En el álbum de figuritas de artistas de Independiente.
0: Está él, sí, ¿eh? Está Banana. Me gusta ese dato, sí.
1: Totalmente. Sí. Nos quedan dos temas. Vamos con los dos temas. Una de mis bandas favoritas cuando era niño era la banda Mantra, el grupo Mantra, que sonaba muy, muy, pero muy, pero muy, pero muy bien.
0: Bien.
1: Éxitos, Prisionero de mi amor. El que elegí. Es uno de los que yo gastaba en el Winco cuando niño, el pequeño Carreiro, es Trinidad Tobago. Vamos a escuchar el grupo Mantra.
2: A ver.

0: Es original porque...
1: Es una banda que vino del interior, así como Los Gatos vinieron de Rosario.
0: Sí.
1: Esta banda vino de Corrientes. Lugar menos pensado para una banda
0: vieja
1: de Corrientes, sí. De hecho, el cantante Rodolfo Regúnaga fue cantante después de Tarragorros.
0: Entonces ahí.
1: El gordo Regúnaga, que ya falleció, que cantaba con Tarragorros, era el cantante de Mantra.
0: Mirá, cómo, viste, se termina relacionando.
1: Totalmente. O sea,
0: son distintos géneros, pero...
1: Y un final a todo ritmo con el Trío Galleta, que era una barbaridad.
0: Trío Galleta.
1: Era una barbaridad, haciendo generalmente covers. Cantaban en inglés.
0: No salvo es que seamos último... nosotros el Trío Galleta.
2: No.
1: Salvo el último disco, que fue en castellano, en los 80.
0: Sí.
1: En los 60 siempre cantaron en inglés, y esto está cantado en inglés, pero es un temazo.
0: Ay, ¿cuál será?
1: Nos vamos...
0: Sí.
1: Este segmento Vintas, volveremos después de las vacaciones con el Vintas prometido, con las canciones de Todo por Dos Pesos y todo eso.
0: Claro, bien.
1: Así que esa la vamos a pasar también muy bien, nos vamos a divertir.
0: ¿Cómo nos quedaron esos temas también?
1: Por eso. Con eso vamos a volver prometido, con eso volvemos
2: bien,
1: de las vacaciones.
2: Quedó
1: el primer
2: grabado.
1: Vintas, que sería de agosto.
2: Bien,
1: el primer Vintas de agosto.
0: Agendado.
1: Pero nos vamos cantando, bailando con el Trío Galleta y I'm Hard, estoy herido.
0: Ay, me gusta.
1: Temazo.
0: A ver.

0: Seguimos en la vuelta y es momento de la actualidad policial.
1: Exactamente, porque la Policía Federal Argentina rescató a 5 personas víctimas de explotación sexual y desarticuló una red de trata en Moreno. Bajo las directivas emanadas desde el Ministerio de Seguridad Nacional y en el marco de la lucha contra la explotación de personas en todas sus formas, efectivos del Departamento Federal de Investigación de la Policía Federal Argentina rescataron a 5 víctimas de explotación sexual y desarticularon una organización dedicada a ese delito que operaba en distintos puntos de la localidad de Trujuy, partido de Moreno, provincia de Buenos Aires. La investigación fue iniciada a principios de julio del corriente año por personal del Departamento Trata de Personas de la Policía Federal Argentina por disposición del Juzgado Federal en lo Criminal Correccional número 3 de Morón, a cargo del doctor Juan Manuel Culota, secretaría número 9 de la doctora María Scioli. También, luego de una damnificada ingresada en el hospital Mariano y Luciano de la Vega de Moreno, denunciando haber sido víctima de abuso sexual perpetrado por varios hombres presuntamente vinculados con una red de trata de personas. A partir de estos elementos, el magistrado interventor ordenó profundizar las averiguaciones sobre un inmueble ubicado en esta localidad de Trujuy. Y de acuerdo con las tareas investigativas, el sitio era administrado por 5 personas, quienes conformaban una organización dedicada a captar y explotar sexualmente otras víctimas. Como resultado del procedimiento, fueron rescatadas 4 víctimas transgénero que permanecían en el lugar, las cuales quedaron inmediatamente bajo asistencia y contención del Programa Nacional de Rescate. Asimismo, fueron detenidas las 5 personas investigadas, todas argentinas y mayores de edad. Durante el operativo también se secuestraron 4 teléfonos celulares y documentación de interés para la causa. Los aprehendidos junto a los elementos incautados quedaron a disposición del magistrado interviniente en marco de una causa por infracción a la ley número 26.842 de prevención y sanción de la trata de personas y asistencia de sus víctimas.
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1: Además, buscamos a María Jimena Córdoba, de 43 años al momento de su ausencia, el día 7 de junio de 2026, de la ciudad de Córdoba, provincia de Córdoba. Para aportar información deben llamar al 134.
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19 horas y en la ciudad de Buenos Aires la temperatura es de 22 grados, una décima, humedad de 65% y el cielo está algo nublado. Continúa la marcha intensa y demoras en la salida de la Ciudad Autónoma de Buenos Aires, sobre todo en Cantilo, en la autopista Ilia, desde Avenida Sarmiento hasta su intersección con Avenida General Paz. Hay congestión vehicular, te pedimos paciencia al circular por allí. Recordá que la colectora de Cantilo se encuentra restringida por obras que allí se desarrollan, pero tenés la alternativa de desviarte por Costanera, Huiraldes y continuar por colectora nuevamente el camino. También esto genera demoras intensas en General Paz hacia el Riachuelo, desde Cantilo hasta su intersección con Panamericana. Ten en cuenta que a la altura de Platense se ubicó un incidente vial que reduce la calzada y genera aún más demoras y congestión en General Paz hacia el Riachuelo. Panamericana hacia el norte también cuenta con congestión vehicular aún, y en el caso de acceso oeste, Perito Moreno, de Lepiane y la autopista 25 de Mayo hay demoras intensas. La avenida 9 de Julio, sentido al sur de la provincia de Buenos Aires, también cuenta con mucha demora, y no te olvides que continúa el evento que restringe la calzada de Pasteur entre avenida Corrientes y Córdoba. Pero vamos con la información nacional. El gobierno dispuso una nueva modificación del presupuesto nacional, asignando más recursos al pago de salarios, seguridad social, deuda e inteligencia a través de un decreto de necesidad y urgencia publicado desde jueves en el boletín oficial. La norma precisó que la segunda adecuación presupuestaria del año es necesaria con el objetivo de dotar a las áreas competentes de los recursos necesarios para el cumplimiento de sus funciones. Internacional, continúa la evaluación de viviendas y estudios de suelos en Venezuela tras los terremotos, mientras el número de fallecidos se elevó a más de 4.800, según las cifras oficiales difundidas recientemente. Deportes, fútbol. El director técnico de River, Eduardo Chacho Coudet, presentó la lista de convocados para el primer partido oficial de la segunda mitad de la temporada 2026. El encuentro pactado ante Aldo Civi por los 16avos de final de la Copa Argentina se disputará en el Estadio Padre Martarena de Salta, donde buscará el pase a octavos de la competencia mañana viernes a las 21 horas 45 minutos. Y mañana, viernes, también te cuento cómo va a estar el tiempo. La temperatura mínima sería de 17 grados. La máxima se espera que llegue a los 23, pero durante todo el día, tormentas.

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0: Segunda hora de la vuelta, seguimos, claro que sí. Seguimos tranqui, que ya
1: todo
0: está.
1: Todo está
0: en modo
1: bien.
0: Tranquilo, modo zen, ¿viste? Cuando vas a algún lugar que te dan yoga o alguna clase así de meditación, que obviamente van guiando con un tono ahí. Inspiro y qué sé yo.
1: Respiramos profundo.
0: Contamos hasta cuatro y después largás. Ahí me puede mantener, ¿viste? Después ya si me voy para el otro lado,
1: poquito.
0: Ya se me. Ahí está, volvió la nanana, mirá, Martincito, lo has traído, la verdad, es maravilloso. El año pasado esto calmaba las locuras que pasaban acá.
1: Aparte, después del día de ayer, todo sirve para bajar un cambio.
0: Aparte también, ¿sabés que sí? Porque ayer fue una locura total. Obviamente todo el país fue una locura, como dice la canción.
1: No trates de entenderlo.
0: Eso, no tiene cura. Es así. Y entonces, bueno, hay que llevarlo por ese lado. Porque, bueno, y el domingo también hay que tratar. Yo sé que es difícil.
1: Por lo menos difícil. Llegar hasta el primer segundo.
0: Eso.
1: Antes de que toque la pelota, llegar a este ritmo.
0: Llegar así.
1: Después exageramos
0: porque es imposible evitarlo. También hay que sentirlo. Pero bueno, no
1: hay
0: pasarse.
1: Que vivirlo.
0: Claro. Que vivirlo, exactamente. Saludamos por acá a Gus Ubiña, nuestro amigo, que nos mandaba ahí su saludito y su frase del día. Que dice, no te arrepientas de nada, la gente buena te da felicidad, la mala te da lecciones y la maravillosa te da recuerdos.
1: Qué lindo
0: para pensar ahí.
1: Me gusta.
0: Lindo. Y nos decía, estoy cantando todas las canciones del vintage, estaba cantando.
1: Claro.
0: Grandes temas, dice. Sí. Y en la votación de hoy dice, me quedo con We Are The World. Ojo, ahí ya
1: es que
0: entra
1: es buena,
0: un voto. Es bueno.
1: Yo estoy dudando.
0: Es hitazo, la verdad.
1: Todavía
0: que sí.
1: Todavía estoy dudando yo,
0: y
1: la verdad.
0: Está difícil. Por acá, DJ Pitti también.
1: Hola.
0: Dice, genial el programa. Saludos a mi admiradora Emilia, dice.
1: Bueno.
0: Un saludo al artista.
1: Ya no tiene novias, tiene admiradoras.
0: Admiradoras pasó. Mirá. Ya no es el tema, viste, los seguidores y esa cuestión. Mirá. Porque también viene por ese lado. No sabemos. Es el momento de repasar porque, bueno, a lo mejor están ahí decidiendo si We Are The World.
1: Todavía,
0: Puede ser que We Are The World, que la otra. Bueno, vamos a repasar un poquito. Tenemos en primer lugar Pronta Entrega de Virus.

0: Es un temazo. La verdad que la balanza puede inclinarse para este lado, sí, tranquilamente.
1: Aparte tiene un poco de un ritmo copado, pero sí, en nuestro mood.
0: Pero hoy va suave, porque va sí suave. Estamos en este mood, sí, así que hay que medio seguirlo. Sí, este sí, otro sí, tema es medio que también va en este sentido, me parece.
1: Sí, también.
0: Es Nikita de Elton John.

0: Elton, la verdad, nos da esta canción que es un hitazo y que podemos decir, pero bueno, tenemos también más opción. Sí. Un poquito el corazón.
1: Está muy difícil.
0: Está difícil, pero la que sigue es Perdiendo el Control con Miguel Mateos.

0: hay que perder el control, ¿eh? No,
1: no, no. Ojo. Hoy es lo que no vamos a hacer.
0: No vamos a hacer eso. Estamos en este modo de meditación, de tranquilidad. Y por eso este tema tiene que ver con eso también, ¿eh?
1: Es verdad.
0: Ojo, ¿eh? Mirá cómo las señales. Ojo. Ahí está, que es We Are the World de USAFOR Africa.

0: escucha, Cindy López, sí, cantando a todos. Vean,
1: con su
0: siempre
1: voz característica.
0: Claro, siempre lo decimos, vean el documental de cómo se filmó, cómo se grabó, sí, esto, que fue épico, está en Netflix hace unos años.
1: Pero se ve la onda que tiene cada uno con quién.
0: Sí, ¿viste? Eso también, eso es, me gusta eso, que están, sí, esperando, sí, sí, que si viene Prince, que no viene Prince, no, no va a venir. Todo ese entretelones, sí, que había entre ellos, está buenísimo. Cual, sí. Y la cara de Bob Dylan, que siempre lo decimos, sí, sí, merece un
1: es
0: capítulo
1: un gran
0: aparte.
1: Meme.
0: Sí, es un gran meme. El hombre no estaba ahí como diciendo, ¿qué hago acá?
1: Sí.
0: Tratando
1: ¿cómo
0: de
1: me
0: ubicarse.
1: Trajeron a
0: ¿cómo
1: esto?
0: Me trajeron a esto? ¿Qué hago acá? Y sí, todos, sí, ahí, sí. Tina Turner, toda,
1: sí,
0: cosa impresionante, Diosa, cómo, sí, se juntó toda esa gente ahí. Así que vale la pena verlo. Y pueden, sí, votar esta canción o cualquiera de las otras. Por supuesto, a través de Instagram. Sí. Hay que,
1: claro,
0: es muy fácil. Muy
1: ¿cómo?
0: Fácil.
1: ¿Cómo se vota?
0: Muy fácilmente. Sí. Hay que ir a las stories, mirar ahí las stories de Instagram, sí, arroba FM Federal, okay, 995. Si no nos siguen, empiezan a seguirnos, por supuesto.
1: Ya,
0: ya nos siguen, imagino. Y entonces miran las stories y tienen ahí las posibles opciones para votar directamente. Y también a través de WhatsApp.
1: Ay, bien.
0: Sí, muy sencillo. Al 11-3700-1121 nos cuentan cuál es su favorita del día de hoy.
1: Y ahí tenés voto doble también, si querés, ¿eh?
0: Eso, ojo, hay que aprovechar eso.
1: Hay que aprovechar.
0: Suma dos puntitos para, sí, tu canción. Hay que hacer las dos caminos.
1: Votás en Instagram, votás en WhatsApp y, ojo.
0: Eso, y vas sumando puntos a la canción favorita, cosa que sea la ganadora que va a cerrar el programa.

Bienvenido a tu momento deportivo en la vuelta. Como todos los días vamos a estar acompañándote con las noticias más relevantes del mundo del fútbol, así como también los partidos para el día de hoy. Entre las noticias más relevantes tenemos que Argentina tuvo su primer entrenamiento previo a la final del Mundial. El plantel del Albiceleste realizó una práctica sin mucha exigencia en Atlanta tras la épica remontada ante Inglaterra. Hay que tener en cuenta que los jugadores que disputaron 60 minutos o más descansaron y el resto de los jugadores hizo entrenamientos leves con pelota. Esto es porque la práctica más exigente será la del viernes, que es la última en Atlanta, antes de emprender viaje rumbo a Nueva Jersey, sede donde se jugará la final. En el contexto del partido de Inglaterra, ya criticaron a Thomas Tuchel. Gary Lineker, el histórico delantero inglés, cargó contra el entrenador alemán y acusó que el equipo se metió muy atrás luego de ponerse en ventaja. En palabras del artillero británico, me pareció absolutamente incomprensible que se metieran tan atrás. Tenía enfrente al mejor jugador que haya jugado al fútbol. Además, expresó que Messi tuvo muchísimo espacio y que tiró centro tras centro al área sin que nadie lo frenara. Hoy ya no quedan partidos por disputarse del Mundial, pero sí tenemos los 16avos de la Copa Argentina. Racing se enfrentará a Defensa y Justicia en el Estadio Centenario Ciudad de Quilmes con el arbitraje de Pablo Dóvalo a las 18.45 horas. Los dos equipos llegan a esta cita luego de un primer semestre irregular, pero cabe resaltar que hay importantes novedades en el banco de suplentes. Por el lado de la academia, el partido marcará el debut absoluto del director técnico Juan Pablo Vóivoda al mando del plantel. En la vereda del frente, el halcón de Varela no se queda atrás y concretará la vuelta oficial de Julio Baccari a la conducción técnica para afrontar esta segunda mitad del año con una renovada propuesta futbolística. Recordamos que el ganador de esta llave sabe que en octavos de final deberá jugar ante Belgrano de Córdoba. Más tarde, Boca se verá a las caras con Sarmiento en el estadio Marcelo Bielsa, la cancha de Newell's ubicada en la ciudad de Rosario Central. Más tarde, Boca se verá a las caras con Sarmiento en el estadio Marcelo Bielsa a las 21.45 horas. En este encuentro, el flamante entrenador Rodolfo Arruabarrena marcará el comienzo de su segundo ciclo como director técnico del Xeneize. Boca arranca este segundo semestre con un plantel renovado y con la expectativa centrada en el nuevo portador de la mítica camiseta número 10, el juvenil Tomás Aranda. El dorsal antes era propiedad de Edinson Cavani, pero tras su salida del club, el número quedó libre para que lo use el pibe Aranda. Para este encuentro, el Xeneize llega con bajas sensibles debido a las lesiones de Vareiro y Belmonte, y tampoco contará con los refuerzos de Sebastián Villa y Álvaro Montero, lo que obligó al Vasco a ensayar un once inicial con una propuesta de juego marcadamente ofensiva. Mientras que los dirigidos técnicamente por Facundo Saba buscarán dar la sorpresa en Rosario, plantando un equipo competitivo con el objetivo de contener la jerarquía individual y colectiva de su rival. El ganador del partido de esta noche se enfrentará en octavos de final contra Vélez, que ya tiene su boleto a esta instancia. Estas fueron todas las noticias y los partidos por el día de hoy. Los saludo a su anfitrión Constantino Mora Cafiero y les deseo una bonita tarde.

70% y el cielo está parcialmente nublado. Continúa la marcha intensa en las salidas de la Ciudad Autónoma de Buenos Aires, sobre todo en Cantilo, en la autopista Ilia, a partir de Avenida Sarmiento y hasta su intersección con Avenida General Paz. Y congestión vehicular, te pedimos circular con mucha paciencia. Te recuerdo que la colectora de Cantilo entre Aeroparque y el puente Scalabrini Ortiz se encuentra restringida por obras que se están desarrollando allí, pero como alternativa tenés el desvío por Costanera, Güiraldes y nuevamente colectora su camino, pero continúan las demoras. Las demoras también se ubican en General Paz hacia el Riachuelo, desde Cantilo hasta su intersección con Panamericana y a la altura de su intersección con Acceso Oeste. Panamericana hacia el norte también cuenta con demoras intensas desde General Paz hasta la zona de Boulogne, y algo de demoras también quedan de Lepiane sentido General Paz. A la avenida 9 de Julio hacia el sur también cuenta con demoras, al igual que avenida Santa Fe en ambos sentidos de circulación. Pero no te olvides que continúa Pasteur entre avenida Corrientes y avenida Córdoba, restringida en su totalidad. Tener desvíos por Viamonte y Ascuénaga, Tucumán y Uriburu, La Valle y Uriburu, y Pasteur a la altura de avenida Corrientes. Hay obras en Álvarez Thomas, entre el ferrocarril Mitre y Monroe, que cierran totalmente la calzada, pero tenés desvío de paso a nivel en la calle Miller y en la calle Pacheco. Y también te recuerdo que por obras, la estación Tribunales de la línea de subte continúa cerrada. Y como siempre, toda la información del tránsito fue suministrada por la Policía Federal Argentina, Ministerio de Seguridad Nacional.

0: ponemos en modo misterio. Y esto invita también a crear el clima así, como medio por lo bajo. Porque bueno, así son los misterios, los
1: así
0: mitos,
1: son misterios,
0: leyendas.
1: Y así hay que hablar en el lugar que te voy a hablar yo hoy.
0: También, ¿no? Porque hay una mística
1: yo
0: ahí.
1: Yo recomiendo hacerlo así porque te invita a eso.
0: Ah,
1: es un
0: lugar
1: que, como les contaba al principio del programa, es un lugar que está muy cerquita, acá nomás. Y estamos hablando del Bosque Energético de Miramar.
0: Me encanta.
1: Si vas a Mar del Plata en verano, estás a dos pasitos más o menos.
0: A pasitos,
1: claro. Y podés pasar el verano allá también, obvio, es muy lindo. La verdad que tiene muchas opciones. Acá le mandamos un beso a Georgina, nuestra compañera, que es fanática.
0: Una gran veraneante de la zona.
1: Una gran veraneante de la zona.
0: Conocedora.
1: Exactamente. Pero yo no les vengo a hablar de una ciudad balnearia ahora que vienen las vacaciones de invierno. No. Les vengo a hablar de un punto en específico, que es el famoso Bosque Dunitícola, porque es de dunas.
0: No sabía que era, se llamaba así.
1: Dunitícola. Dentro del vivero Dunitícola de Miramar, se encuentra este bosque energético. ¿De
0: Me
1: qué
0: encanta.
1: Se trata este bosque energético? Resulta que allí se han plantado los pinos. Estos se plantaron, no fueron que nacieron de la nada.
0: No son naturales de ahí.
1: No son naturales. De hecho, es una especie que se trajo de Europa.
0: Ahí se ven los pinos.
1: Ahí
0: un
1: les
0: poquito.
1: Traje un cartelito.
0: Si están viendo por streaming, www.fmfederal.com. Ahí está.
1: Exacto. Ahí está la foto. Y bueno, no se ve el, se ve el cartelito que dice bosque energético, unos pinos por allí. Nada raro.
0: Tranqui.
1: Nada alejado, un bosque.
0: Bosque.
1: Un bosquecito de pinos. ¿Qué pasa? Parece que este bosque, vos vas, no parece, lo he visto con mis propios ojos, por eso lo traigo.
0: Me encanta.
1: Vos vas y hay dos cosas que llaman la atención a una primera vista. Si vos levantás los ojos, las copas de los pinos es como que hacen una especie de cúpula.
0: Ah, mirá, como
1: sí,
0: que tapan.
1: Como, exactamente, como que hay zonas como claros, digamos, sin tanto árbol. Y los árboles se cierran. ¿Viste que es raro?
0: Es raro.
1: En los pinos.
0: Ahí está. Porque es verdad, el pino es todo recto.
1: El pino es como va para arriba y listo.
0: Es cierto.
1: Bueno, se arman como estas cúpulas. Pero aparte de eso, que vos lo ves y decís, che, mirá qué loco, qué lindo. Sí. Qué fotográfico.
0: También.
1: Fotografiable. Vas a ver un montón de palitos en el piso, clavados, con otro palito de forma horizontal arriba, sosteniéndose.
0: Me encanta. Ahí está.
1: Pero ahí también podemos ver en la foto. Y esa foto.
0: Una T.
1: Es como una T. Hacen como una T. Pero si te das cuenta, no está atado. Es como que el palito de arriba
0: está sueltito.
1: Flotando casi en el otro palito, ¿no? Y vos decís, ¿pero cómo? ¿Qué es esto? Bueno, y en esa foto desenfocada atrás se puede ver un poco lo de las cúpulas, que digo.
0: Ah, porque sí, porque se ve que está un poquito.
1: Claro, que hace como un techito.
0: Costadito, sí. Como que se curva.
1: Exactamente. Entonces vos entrás. Por el sendero del bosque energético en la entrada principal y empezás a ver estos palitos así en el piso, los empezás a ver también en los árboles.
0: Eso es más raro todavía.
1: Como pero... que sale una ramita de un árbol, bueno, ahí está. Ves, y en la punta de la ramita cruza otro palo
0: y se mantiene,
1: sostiene
0: ahí.
1: Se mantiene.
0: Eso
1: está.
0: Es lo rarísimo, que se mantenga ahí.
1: ¿Viste? Claro.
0: Largas horas.
1: Y vos podés ir a hacer todo el sendero, volver y va a estar el palito ahí.
0: Claro, no se mueve, no hay viento. No
1: se mueve. No se mueve. Por nada del mundo, menos que lo saques con la mano.
0: Claro.
1: Pero los que están en el piso también. Entonces vos entras y empezás a ver esto y dices, bueno.
0: Se mantiene el palito.
1: Acabo
0: ahí.
1: De entrar en una película de terror.
0: Claro.
1: Es lo primero que uno
0: medio,
1: piensa.
0: Viste, me acuerdo, la, nada que ver, pero La Bruja de Blair, me acuerdo.
1: Claro,
0: yo,
1: bueno.
0: Había una situación bosque.
1: ¿Viste?
0: Ahí.
1: Entonces yo digo, bueno, ¿qué pasó acá? Voy a investigar esto.
0: Había que investigar.
1: Porque me pongo el sombrero de investigadora y digo, ¿qué pasó acá?
0: Claro.
1: ¿Por qué está sucediendo esto? También pasa que mucha gente empezó a ir un poco de chusma por este fenómeno, pero le pusieron bosque energético, como nombre ya oficial, vamos a decirlo.
0: Ya está, es energético.
1: Porque vos vas y llegás y sentís como una calma especial.
0: Ay,
1: justamente una energía distinta. Entonces va mucha gente también. Otra cosa que te puedes encontrar mucho ahí, gente abrazando los árboles.
0: Me encanta, se puede abrazar tranquilamente.
1: Sí, bueno, ahí está la gente abrazando. Porque realmente pasa. Muchos se sacan el calzado, caminan un poco así, porque absorbes la energía del lugar.
0: Ah, como muy especial todo.
1: Es como, o sea, todo general. Muy especial. Bueno, de hecho, hay grupos que van a meditar. Es como todo, hay como una mística alrededor de
0: este bosque. Hay que aprovechar para estar ahí en ese mood.
1: Exactamente.
0: Qué lindo.
1: ¿Y por qué esto? Yo empiezo a averiguar, digo, ¿cuándo se dio esto de que de golpe el bosque?
0: ¿Cuándo habrá sido así siempre?
1: Claro.
0: No sé.
1: El palito siempre, alguien puso un palito de casualidad y se quedó.
0: Claro, de repente puede ser.
1: Exacto. Qué raro. Y exactamente la fecha no la encontré.
0: Ajá.
1: Pero encontré varios misterios o mitos de por qué puede pasar esto. ¿Sí? Uno, y es el principal, es uno de los primeros que te van a decir ahí. Y de hecho, la gente misma del lugar, vos le preguntás, ay, mirá qué loco, qué pasó, no sé qué. Y te va a hablar del magnetismo del meteorito.
0: Ay,
1: porque, ¿qué pasa? Hace 3,5 millones de años, parece que ha caído un meteorito en nuestra costa atlántica.
0: Ahí
1: entonces
0: está.
1: La gente quedó como que no. Es la vibra energética, es el material de este meteorito que ha pasado por ahí.
0: Como que
1: es
0: los imanta los palitos, supongo.
1: Exacto.
0: Yo.
1: Exacto. Dicen como, bueno, capaz que es de origen extraterrestre, impactó en la zona y, viste, y empezó la gente como a alimentar con esta idea del meteorito cuando se enteran que un meteorito hace 3,5 millones de años cayó.
0: Es mucho tiempo.
1: Convengamos.
0: Para que mantenga todo ese poder o esa cuestión. Pero por ahí
1: entonces,
0: sí.
1: Entonces, dicen, la gente de ahí, dicen, bueno, esto, claro, con el tiempo fue empezando a enterrarse con la arena, con la misma tierra, qué sé yo, y quedó abajo, justo del vivero, que tiene seguramente una composición metálica o mineral poco común, que genera un campo energético capaz de generar burbujas y dispositivos electrónicos.
0: Me
1: ¿qué
0: da miedo
1: pasa
0: eso?
1: Esto? Otra cosa que...
0: Me da miedo que las burbujas...
1: Que yo digo que no funciona, porque a mí no me ha funcionado, pero dicen, te dicen cuando vos entrás, que si vos enchufás tu celular al cable común de celular,
0: claro,
1: y la parte del enchufe, que iría en un enchufe justamente para cargarse, la pones en la tierra, el celular se te carga.
0: Ay, es loquísimo. No,
1: yo necesito
0: no lo sabía esto,
1: que alguien... que haya ido y le haya funcionado, se manifieste.
0: Allá,
1: porque a mí no me funcionó.
0: Sí, pero, ¿vos lo probaste? ¿Fuiste con el cable?
1: Obvio, yo probé
0: todo.
1: Ay,
0: qué genia.
1: Yo
0: me encanta.
1: Todo lo pruebo.
0: Era para probar. Si justo no fuiste con el cargador, decís, uy, no, ¿por qué no traje?
1: Sí, la verdad que es una pena sacar el cargador del teléfono en este contexto, pero hay que probar.
0: Hay que, y sí, claro.
1: Yo había ido un par de veces y nunca me había enterado, nunca había llevado un cargador. Pero cuando me cuentan lo del cargador, yo dije, ¿qué? ¿Cómo nunca lo traje? Entonces la tercera fui y lo cargué.
0: No lo
1: no
0: había
1: me
0: escuchado
1: cargo.
0: A eso.
1: Sí. Algunos sostienen que este objeto meteorítico emite una frecuencia de energía sutil que aunque no es medible con instrumentos convencionales, porque obviamente cuando empieza este mito el meteorito que cayó, que es lo que está generando energía, se fue a medir. Como la energía, si hay metales. Y no, la verdad.
0: No se registra nada, ninguna actividad.
1: No se registra.
0: Magnética.
1: Por eso la gente que quiere creer en esto dice que es una energía que no es percibida por cualquier cosa, por instrumentos convencionales.
0: Como que es algo que es de otro orden. Como que, no sé, más místico, más mágico, justo.
1: Que es percibida por el sistema nervioso humano, traduciéndose en la sensación de calma profunda. O en casos más intensos, mareos o electricidad en la piel.
0: Ay, rarísimo.
1: ¿Viste? Lo de la calma.
0: Electricidad,
1: sí.
0: Que a veces pasa, igual eso que tiene que ver con la estática, creo, con otro tipo de cosas, pero a veces pasa y dices, qué raro, en verano sobre todo.
1: ¿Viste?
0: Que incluso sentís un chispeito pequeño, no sé si pasará eso allá, pero por ahí está todo mezclado, tiene que ver.
1: Bueno, yo te digo, lo de la calma es realmente así. Eso sí lo he probado, de verdad, entras ahí y es como un, no sé, como
0: si que
1: estuvieras
0: te baja,
1: en...
0: si estás un poco, y te baja un poquito la energía.
1: Es como un vacío, no se escucha, no sé, no, es como...
0: Hay un microclima raro.
1: Hay un microclima, sí. Pero otra de las teorías, porque esta es la primera que se cuenta.
0: Meteorito.
1: ¿Qué pasa? ¿Por qué la desmentimos? Porque sí, el meteorito ha caído, pero lo que se dice o las pruebas que hay de que este meteorito cayó, lo ubican más cerca de Mar del Plata. Y el vivero está justamente como en la otra punta, mira.
0: Uy, no. Estaba lejos. Como que yo sabes que creía en el meteorito, como lo había escuchado. Sí. Y decía, tiene sentido. Claro. Es la prueba científica. De
1: claro.
0: Un poquito sí.
1: Total. Pero sí, no. El meteorito existió, sí.
0: Sí.
1: No estaría cerca del vivero. Ah, ese es el tema, no es que esté ahí abajo y entonces...
0: Tendría que estar abajo, claro.
1: Y para semejante cuestión, y debería.
0: Y si no, no tiene.
1: Entonces, vamos por la otra teoría, que allí hay un cementerio antiguo.
0: Uy, este más de Stephen King, ¿eh?
1: Este ojo, ya viene por otro lado, ¿viste? Porque, más allá de el respeto cultural, que todo lo que es cuestión de cementerios y esto nos aqueja... Dicen que hay un cementerio indio.
0: ¡Qué ¿sí? miedo! Esto es de película de terror.
1: Es de película de terror
0: real. Lo vimos muchas veces.
1: Sí, sí, sí. Así empieza una película de terror.
0: Eso.
1: Y parece que este lugar no es que fue elegido al azar por los antiguos pueblos originarios, sino que era considerado ya un lugar de poder o un portal.
0: Ojo.
1: Un portal donde los antepasados lo usaban como puente entre el mundo físico y el plano espiritual. Convengamos que también los pueblos originarios, muchos aborígenes, lo que tienen es esta creencia de pasar a otro plano. Bueno, nosotros también mismo.
0: También, sí, en
1: el mundo, digamos, hay mucho de esto.
0: Sí,
1: de religiones. Que se pasa de un plano físico a un plano espiritual. Uh-huh. Bueno, y ellos lo creían y creían que este lugar... tenía eso,
0: como
1: ¿no?
0: un portal.
1: Tenía como un portal, como que era algo especial. Por eso lo eligieron especialmente. Pero ¿qué pasa? Los que siguen esta línea de pensamiento sobre el bosque energético sugieren que la energía del bosque es en realidad como una especie de eco de las ceremonias que se realizaron ahí. ¿Sí?
0: Como que quedó una energía después de tantos años igual.
1: Que está esta energía cargada como de intención, ¿no? Yeah. Que permanece en la tierra y en la corteza de los árboles, que también dicen que absorbe toda esta energía.
0: Claro, para las personas que creen en el tema de energía, sí, eso es como que sí.
1: Bueno, de hecho,
0: ¿por qué no?
1: Todos hablan mucho de la energía justamente de los cementerios.
0: También.
1: Que si está cerca de un cementerio, que si es un cementerio. Y de hecho, esto, que también lo he visto, se hacen muchas cabalgatas en el vivero. Es uno de los paseos más comunes en el verano. Y yo he ido de chica a este cementerio, a este bosque energético.
0: Ojo, si es que puede ser que lo sea.
1: A estas cuestiones con los caballos. Y ha llegado el caballo a una cornisa que daba a un cementerio. O sea, el cementerio de Miramar está al lado del bosque.
0: Mirá, ay, no.
1: Un miedo, te digo,
0: Entonces,
1: ¿no? Era muy chica, he pasado un trauma bárbaro porque el caballo no se quería ir de ahí.
0: No.
1: Entonces, yo puede llegar a ser. No hay pruebas tampoco.
0: Ya lo del caballo siento que es una prueba.
1: Y yo, no sé. Yo también, por eso es mi línea de pensamiento.
0: Entre los palitos y todo eso.
1: ¿Viste? Pero ¿qué pasa? No hay pruebas tampoco de que esto haya sucedido. O sea, no es que se encuentre
0: no es que
1: un
0: se
1: cuerpo,
0: claro,
1: no
0: es que, sí, es ahí, que fósil, ahí, qué sé yo.
1: Claro, algún elemento histórico
0: ritual,
1: que nos diga que...
0: claro, si vasijas o cosas
1: exactamente.
0: Así. Que suele haber en caso de
1: entonces,
0: que haya.
1: Es como que, bueno, es una opción. Es otra teoría.
0: No se descarta.
1: Pero quedan más teorías. Porque otra teoría que un poco se enlaza a esta es del portal dimensional.
0: Uy...
1: Porque esta es la teoría como, bueno, ya no vamos a una serie.
0: Esto más New Age será, como viste, 11, cuando te sale el 11-11, listo, se abre el portal.
1: Puede ser. Y esta es la teoría que resuena más en lo paranormal, porque se propone que el bosque funciona como una ventana dimensional. Esto distorsionaría el tiempo. Algunos testimonios han sugerido que al internarse en el corazón del bosque, el tiempo parece transcurrir de manera distinta, ya sea pasando mucho tiempo más rápido o deteniéndose por completo.
0: Uy, rarísimo.
1: Es como que vos entras ahí Pensás que estás 5 minutos y resulta que tuviste toda una tarde.
0: Y ni cuenta que te das.
1: Eso,
0: es muy raro.
1: Ojo, eso también puede ser.
0: Estás disfrutando tranquilo.
1: Porque, claro, realmente no se escucha nada. Es como, es un microclima. Claro, o sea, de verdad se siente ahí, un microclima.
0: Estás ahí como en un mundo aparte.
1: Exacto. Entonces, por ahí, como que también las copas de los árboles tapan un poco el sol. Entonces, por ahí no te das cuenta cómo va pasando la luz.
0: Es cierto. A mí se me ocurre. ¿En qué momento del día estás?
1: Si yo me pongo en abogado del diablo, podemos decir eso.
0: Sí, sí, sí. Tiene sentido.
1: Exacto. Y también, bueno, dicen que debido a la supuesta singularidad magnética, que insisto, no está probada tampoco.
0: No.
1: Como que hay un velo que separa nuestra realidad de otras dimensiones y que es más delgado. Por eso se siente esta cuestión energética.
0: Hay como que en ese mismo lugar hay un velo, no lo vemos, por supuesto.
1: Claro, que nos llevaría a otra dimensión.
0: Qué suerte que imagino que nadie pasó ese velo, no lo sabemos.
1: O pasó y no volvió y no lo conocemos.
0: Uy, no sé si voy a ir.
1: Ojo
0: entonces.
1: Con eso, ¿eh?
0: Está dando miedo.
1: Ojo con eso. Mirá si soy yo de otra dimensión y vos no te estás dando
0: cuenta.
1: Eso,
0: intercambiaste, Carlos.
1: Ojo, yo vi una serie que se llama Fringe, que habla mucho esto,
0: ¿habla
1: ¿eh?
0: Esto? Ojo, mirá, ¿eh? No sabía.
1: Ojo con eso.
0: Me da un poco de miedo yo entrando en esas cuestiones. Digo, uy, no.
1: Sí, sí. Bueno, después también, cuando te hacen un tour por allí, te dicen, vos tenés que sacar fotos.
0: Ah.
1: Vos sacale fotos a la ramita, vos sacás fotos, porque siempre algo aparece. Entonces también se habla mucho del tema de ramitas, ñomos.
0: Está muy bosque, están los ñomos, los duendes,
1: ¿viste?
0: Los enanos.
1: Los elementales.
0: Los elementales también.
1: Sí, sí,
0: está muy relacionado, ¿viste?
1: Exactamente.
0: Donde hay un bosque y
1: es posible, ñomos por ahí. La verdad que sí. Y bueno, y este famoso experimento del equilibrio es un poco lo que lleva a todas estas dudas que se empiezan a dar y estas teorías que se empiezan a salir a la luz.
0: Porque vos vas a otro lugar, a otro, no sé, a otro bosque, a una plaza, y no voy a poner dos palitos random, porque no es que es cualquier palito no es que pones supuestamente y se queda paradito.
1: Claro, sí. Ahí vos
0: no
1: agarrás
0: pasa,
1: dos
0: no.
1: ramitas
0: y se van a quedar paraditos.
1: En forma de T y se quedan.
0: Claro.
1: Sin atar, sin nada. Y pensemos, ves que son dos elementos muy finitos.
0: Claro,
1: es raro que se
0: son
1: queden.
0: Irregulares.
1: Exactamente.
0: Y nunca es igual uno a otro. Y
1: acá
0: hay un
1: la ciencia puso su mano.
0: Me gusta.
1: Y dijo que puede ser por el tipo de punto de apoyo, que puede ser por la ausencia de viento, pero los mitos nos sugieren que las ramitas no se sostienen en cualquier lugar, sino en puntos específicos donde las líneas de energía de la Tierra convergen. Estas líneas se llaman Hartmann o líneas Leyek. Como que hay una teoría de estas.
0: Que están trazadas que líneas energéticas.
1: Exacto,
0: en la Tierra.
1: Sí. Entonces dicen, bueno, las ramitas, si vos la pones en otro lado que no es la línea, una de estas líneas, por ahí
0: no
1: pasa,
0: va a pasar, claro.
1: Pero es una línea energética. ¿Sí?
0: Ah.
1: Y después, que hay quienes dicen que el equilibrio solo ocurre cuando el visitante está en un estado mental receptivo. ¿Sí?
0: Eso es importante, porque si lo hace en modo escéptico no va a pasar nada.
1: Porque
0: por
1: acá,
0: ahí.
1: Claro, ya pasa un poco a lo metafísico, que la energía del bosque responde a la intención del que está allí.
0: A tu propia energía que vas ahí en modo, ay, no creo nada de esto, qué sé yo, y ahí no te va a responder.
1: Exacto, yo creo que por ahí por eso no me cargo el celular.
0: Pues, ¿será?
1: Ojo.
0: Próxima tenés que ir más convencida.
1: La próxima tengo que ir más convencida.
0: Eso.
1: Pero, bueno, yo les traje esto porque primero cerca. Segundo, sigue siendo un misterio.
0: Claro.
1: Realmente
0: sí, la
1: sigue siendo
0: que
1: un
0: sí.
1: misterio. Porque todas estas ventanas están abiertas.
0: Todo puede ser posible.
1: Vos vas ahí, alguien te dice una cosa y alguien te dice otra. Sigue el tema de los elementales, los duendes. Pero nadie sabe por qué. La ciencia dice que no hay viento. Pero ¿por qué quedan parados si no hay viento igual?
0: No están dando la explicación.
1: Hay algo que me falla, que me falta ahí.
0: Falta parte de la explicación.
1: No me está yendo el grano. Entonces se me complica. Pero bueno, los invito
0: bastante
1: a ir y que prueben y que nos cuenten. Y si sacan fotos, que manden.
0: Ahí llegó.
1: Sí, ahí
0: la verdad que sí, queremos ver fotos. Si ya fueron, nos cuentan también, por favor.
1: Sí.
0: Si les
1: que
0: ha
1: vayas,
0: pasado esto. Mis papás fueron y en su momento decían que sí se quedaban los palitos. Me trajeron un palito, me acuerdo, y yo no fui todavía.
1: Sí.
0: Ya pasaron años.
1: Bueno, también eso. Un disclaimer pequeño.
0: Sí, hacerlo.
1: Con esta cuestión de los palitos que se quedan parados, mucha gente arranca palitos y se lo lleva.
0: Ay, no, no.
1: Y les pedimos que no lo hagan porque están destrozando los pobres pinos.
0: Una cosa,
1: pinos.
0: Si está en el piso, si agarras un bolito, sí, del piso.
1: Claro, la idea,
0: no pasa
1: es
0: nada.
1: Esa.
0: Claro,
1: no romper los árboles.
0: Para... Claro, sí. Porque hay palitos, un bosque.
1: Hay,
0: o sea,
1: un montón.
0: Hay,
1: sí,
0: un montón. Dejen, no, al pobre pino tranquilo.
1: No hace falta que lo rompa.
0: Sí, no rompamos nada. Pero sí, sí, sí hay que ir al bosque energético, sí, a cargarnos, sí, sí, de energía, abrazar un árbol.
1: Total.
0: Por lo menos ya esa experiencia está buena, ¿viste? Uno bajar de repente de venir, sí, a la ciudad, de todo. El
1: recontra
0: cortisol que uno tiene, y ahí lo bajás. ¿Viste?
1: Sí, dices, eso te digo que sí.
0: Claro.
1: De verdad, entras y es otra cosa.
0: Qué lindo, la verdad, sí, sí, estar, sí, en eje. Y en eje vamos a votar las canciones de, sí, la década de la música.
1: Por favor.
0: Año 85 seguimos. Y mirá, estoy complicada, pero mi voto va a ser para Virus hoy.
1: Ah, bueno.
0: Por acá, sí.
1: Acá tenés un voto. Charlie también votó
0: Charlie
1: a Virus.
0: También Virus, bien.
1: Martincito.
0: Ah,
1: bueno, por África, tiene su voto. África. Yo voy a votar a Nikita
0: del Elton John.
1: Porque sé que vos,
0: ay, porque
1: estás
0: yo estaba
1: en duda.
0: Ay, gracias.
1: Así,
0: sí,
1: que tenemos dos de Virus, uno de Nikita, uno de We Are the World.
0: Y otro del de Gusto Ubiña, que había votado We Are the World.
1: Ah, bueno, tenemos dos entonces de We Are the World, sí, dos, sí, de Pronta Entrega, uno de Nikita.
0: Ahí está.
1: Entonces, Perdiendo Control de Miguel Mateos tiene un solo voto en Instagram.
0: Bueno, ahí tranqui.
1: Pronta Entrega de Virus suma un voto más, así que tiene tres.
0: Ahí está.
1: We Are the World, USA por África, suma otro voto, así que otros tres.
0: Uy,
1: uy, qué empate.
0: Empate.
1: Pero tenemos a Nikita del Elton John, que es la única que voté fui yo. Pero,
0: pero.
1: En Instagram tiene tres votos.
0: Ah.
1: Así que por mi voto.
0: Se ha desempatado.
1: Y termina Nikita del Elton John.
0: Se tenía que llegar a esto, a esta conclusión hermosa. Sí, la verdad, sí, sí, ha ganado Nikita. Y bien ganado, la verdad.
1: Ha ganado Nikita. Peleado, ¿eh?
0: Peleado porque estaban buenos, sí, los temas. Es así. Así que nos vamos con Nikita en esta vibra zen. Nos vamos,
1: gusta,
0: tranquilos con Elton John. Nos, sí, reencontraremos mañana, ya es viernes.
1: Por suerte.
0: Mañana viernes, por suerte, a las 6 de la tarde. En la vuelta por Federal. Chau, chau.

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0: 20:30 y en la ciudad de Buenos Aires la temperatura es de 21 grados 2 décimas, humedad 71% y el cielo está algo nublado. Repasamos la información del tránsito y los servicios, donde ya las salidas de la Ciudad Autónoma de Buenos Aires están con marcha fluida, aunque quedan demoras en Cantilo desde La Pampa hasta su intersección con Avenida General Paz. Ten en cuenta que está cerrada la colectora de Cantilo entre Aeroparque y el puente Scalabrini Ortiz por obras que se están realizando, y como alternativa el tránsito debe desviarse por Costanera, Huiraldes y retomar la colectora por su camino. También encontramos aún marcha intensa en Avenida General Paz desde Cantilo hasta Panamericana, pero ya sin congestión, y Panamericana hacia el norte también continúa con demoras hasta la zona de Boulogne. Dentro de la Ciudad Autónoma de Buenos Aires está la calle Pasteur entre Avenida Corrientes y Avenida Córdoba, restringida por el evento que allí se está desarrollando. Y también tenemos restricción de calzada, pero en este caso por obras que se están realizando en Avenida Álvarez Thomas entre las vías del ferrocarril Mitre y Monroe. En este caso tenemos desvíos por los pasos a nivel de Miller, hoy también de la calle Pacheco. A partir de las 10 de la noche habrá reducción de calzada en Lugones entre La Pampa y Dorrego, también por obras que allí se realizarán. Y no te olvides que la estación Tribunales de la línea de subte continúa cerrada por obras. Y como siempre, toda la información del tránsito fue suministrada por la Policía Federal Argentina, Ministerio de Seguridad Nacional.
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1: 21 horas y en la ciudad de Buenos Aires la temperatura es de 21 grados 2 décimas, 71 el porcentaje de humedad y el cielo está algo nublado. Actualizamos la información del tránsito y los servicios, donde continúa la calle Pasteur entre Avenida Corrientes y Avenida Córdoba, restringida por el evento que allí se realiza. También está restringida Álvarez Thomas entre las vías del ferrocarril Mitre y Monroe, pero en este caso por obras que allí se realizan. Hay desvíos en el paso a nivel tanto de la calle Miller como de la calle Pacheco. Está cerrada la colectora de Cantilo entre Aeroparque y el puente Escalabrini Ortiz, por obras también que se desarrollan, pero como alternativa tenés el tránsito por Costanera, Huiraldes y nuevamente colectora. A partir de las 22 y hasta las 6 de la mañana se reducirá la calzada en Lugones entre Pampa y Dorrego, también por motivo de obras. Y en esta misma línea de obras tenemos la estación Tribunales de la línea Subte D cerrada, pero vamos con la información nacional. Con la presencia de autoridades nacionales de la ciudad de Buenos Aires y dirigentes agropecuarios, se realizó el jueves el tradicional corte de cintas de la 138 Exposición Rural de Palermo. Internacional, el secretario de Defensa de Estados Unidos, Pete Hegseth, anunció que las tropas serán sometidas a pruebas anuales para medir sus niveles de testosterona y recomendará la terapia hormonal si es necesario. Deportes, fútbol, Sarmiento de Junín y Boca se enfrentan hoy en el marco de los 16avos de final de la Copa Argentina y quien resulte ganador de este cruce avanzará en los octavos para jugar con Vélez, que dejó en el camino a Gimnasia y Tiro de Salta. El partido está programado para las 21 horas 45 minutos en el Estadio Marcelo Bielsa de la ciudad de Rosario.